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1: Son las 5:57.
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18: Muy buenos días, amigos. ¿Qué tal? ¿Cómo están? El día de hoy es lunes 7 de septiembre. Un saludo especial cordial. Aquí nosotros estamos ya desde Radio Soberana con el informativo La Voz de Calca. Esperamos compartir con ustedes las últimas noticias que tenemos de nuestra ciudad de Calca, de la provincia, de la región y el país. Un abrazo una vez más. Y estamos empezando justamente otra semana en este mes de septiembre. Vamos con los titulares, exposición de propuestas de acuerdo a los ejes temáticos y debate político de los candidatos a la alcaldía provincial de Calca. Ayer domingo 6 de septiembre, en el Centro de Convención de Pisa, se llevó a cabo la presentación de propuestas y debate político de acuerdo a los ejes temáticos considerados para los 8 candidatos a la alcaldía provincial de Calca. Estuvieron presentes Cristian Flores, Rodríguez, Freddy Molina Silva, Sergio Palacios Figueroa, Siriaco Condori Cruz, Paulino Vaca Pacheco, Roger Zuca Huacanqui, Rocío Palomino Ricalde y Ricardo Sánchez Ferro. No asistió Gabino Yucra. Son las 6:11, el inicio de la exposición de propuestas de los candidatos de acuerdo a los ejes temáticos empezó con un retraso de una hora. El acto político de ayer, organizado por la Federación Provincial de Jóvenes de la provincia de Calca, por diversos factores, empezó con una hora de retraso. Primero, el encargado del local llegó casi para la hora programada de inicio para el debate. En el auditorio no había el equipo de sonido ni internet, situaciones que demoraron la presentación de los aspirantes al sillón municipal de la provincia. Algunos candidatos llegaron al auditorio del Centro de Convenciones para la hora señalada del debate. En primer lugar se constituyó Freddy Molina, luego ingresó Rocío Palomino, después Paulino Vaca, pero faltaba superar los impases que se presentaron. Cuando quedaban unos 20 minutos para las 10 de la mañana, ingresaron al local todos los candidatos esperando ser invitados al estrado oficial para iniciar la exposición y el debate esperado. Radio La Sobrana, para transmitir el debate de candidatos mediante todas sus plataformas, estuvo presente en el local de la cita. Minutos previos del debate de los candidatos, Radio La Sobrana empezó a cubrir en todas sus plataformas, radio, página web, Facebook y YouTube, los momentos previos del acto político, realizando las entrevistas de saludo a los candidatos a la alcaldía provincial. De los 8 participantes, 7 declararon: Paulino Vaca, Freddy Molina, Rocío Palomino, Sergio Palacios, Cristian Flores, Roger Zuque y Ricardo Sánchez. No aceptó la entrevista Siriaco Condori, pese en dos ocasiones se le invitó para declarar ante las cámaras. Aparte de escuchar la radio en directo, hubo más de 12.000 visualizaciones de las imágenes transmitidas por el único medio radio La Soberana. Respecto a quién o quiénes lograron ocupar lugares expectantes o ganó en el debate, el público asistente en la sala, los radio oyentes en todas las plataformas de Radio La Sobrana calificaron y evaluaron de cómo se desempeñaron los candidatos. En las opiniones que dan en las redes, generalmente el público de la mayoría de los postulantes da su punto de vista, en muchos casos de acuerdo a la simpatía que tienen. También hay críticas lapidarios a ciertos candidatos por su desempeño, falta de planteamientos sólido, engañosos, demagógicos, sobre todo populistas, con lo que sucedió el debate de ayer en Pisa. La población electoral en su mayoría viene definiendo para dar el voto el día de las elecciones, como señalan muchos ciudadanos. 6:14, las fechas para los debates de los candidatos a la Consejería Regional por Calca y candidatos al gobierno regional. Hay variaciones. Después del debate de candidatos a la Alcaldía Provincial de Calca en Pisa, los integrantes de la Federación Provincial de Jóvenes de Calca indicaron que el debate de los ciudadanos o de los candidatos a la Consejería Regional de las agrupaciones políticas participantes en el proceso electoral del 4 de octubre próximo se realizará en la cancha sintética de la localidad de Coya, ya no en San Salvador, mientras el debate de los candidatos al gobierno regional del Cusco se llevará el 26 de septiembre en la ciudad de Calca, en local aún por definir. 7:15, actividades por aniversario de creación política del distrito de Coya. A partir de ayer, domingo 6 de septiembre, se desarrollan la serie de eventos en homenaje al 75 aniversario de creación política del distrito de Coya. Empezó con el embanderamiento de ornamentación, limpieza y embellecimiento de fachadas de las viviendas de la capital distrital a fin de presentar limpia, también de manera ordenada, lleno de orgullo. Asimismo, se cumplió con maratón en categoría para mujeres y varones, paseo familiar en bicicleta y concurso de juegos tradicionales. Cronograma de celebraciones en honor al señor de Huanca inició con despierto y novenario. Desde el día sábado 5 de septiembre se difunde el cronograma de celebraciones en el santuario del señor de Huanca. Ese mismo día se iniciaron con los actos religiosos en tributo al señor de Huanca. A las 4 de la madrugada hubo acto de despierto, procesión de la réplica y otras celebraciones todo el día. Similares actividades se cumplirán hasta el 13 de septiembre con procesión de la Virgen Dolorosa, Eucaristía a los difuntos, víspera de la solemnidad del Señor de Huanca con Eucaristías comunitarias hasta las 11 de la noche. 6 de la mañana con 16 minutos 26 segundos en Juegos Deportivos Escolares 2026. Estudiantes de Calca siguen destacando, según la información desde la UGEL Calca. La institución educativa Humberto Luna clasificó a la etapa macro sur de los Juegos Escolares Deportivos y Paradeportivos en las categorías B y C, y la institución educativa Clorinda

0: disciplina y el rendimiento de los deportistas escolares del ámbito de la provincia de Calca. Se entregaron casacas a los estudiantes que representaron a sus instituciones educativas en categorías A, B y C dentro de los encuentros interescolares a nivel provincial en disciplinas de fútbol, varones y damas, voleibol, básquet, ajedrez, natación, futsal, atletismo y para deportivos. Por otro lado, la UGEL Calca otorgó diplomas de reconocimiento al equipo de fútbol de la categoría B de Humberto Luna, asimismo a las instituciones educativas Nuestra Señora del Carmen de Yanatile y Belén de Calca, porque sus estudiantes que pasaron a la etapa macroregional en la categoría para deportivos. La hora 6:18:08, PISA se une a la construcción del proyecto educativo local de Calca al 2026. El último fin de semana, la UGEL Calca desarrolló en PISA el sexto taller participativo descentralizado del PEL Calca 2026, donde presentaron temas relacionados al sector educación con ideas, propuestas y compromisos que contribuyan a construir una educación con visión de futuro. Participaron directores, municipios escolares, APAFAS y actores educativos. Festividad de la Virgen Natividad de Lares. A partir de hoy, lunes 7 de septiembre, se desarrollan la serie de actividades en honor a la Santísima Virgen Natividad, patrona del distrito de Lares. Según el programa de la fiesta patronal, a las 4 de la madrugada hubo saludo de los músicos a la Virgen en su capilla. A las 7:30, entrada de las comparsas a la capilla. A las 9 de la mañana, misa de romería en el cementerio. A las 2, quinto apay de las comparsas de la Casa de la Mayordomía a la capilla. Mañana, Día Central de la Virgen Natividad. Mañana martes 8 de septiembre es el Día Central de la Virgen Natividad de Lares. Las actividades a desarrollarse son las siguientes: 4 de la madrugada, salva de 21 camaretazos a cargo de la Mayordomía Central; 10 de la mañana, misa central de fiesta; a las 11 horas, presentación de comparsas; 3 de la tarde, almuerzo de confraternidad de las danzas en sus locales; y a las 6 de la noche, presentación de los nuevos mayordomos a la Virgen Natividad en su capilla. Estudiantes de la institución educativa Agropecuaria 28 de Calca destacaron en los Juegos Florales Escolares Nacionales 2026, etapa regional. Fue en teatro categoría E, logrando el segundo lugar a nivel regional. Los jóvenes estudiantes no solo representaron al Colegio Agropecuario, sino a la provincia de Calca, para lo cual demostraron en el escenario en Calca existe talento, creatividad, identidad y enormes sueños por alcanzar. Por el logro obtenido también destacan a la asesora Fátima Peña Villafuerte, y quien con entusiasmo y dedicación al arte volcó su talento a los estudiantes en el arte del teatro. 6:20:15, más titulares en el informativo La Voz de Calca.
1: 6:20:20 es el informativo La Voz de Calca por Radio La Soberana. Óscar Arriola renuncia al cargo de comandante general de la Policía Nacional del Perú tras registrarse 169 homicidios en agosto. Arriola venía siendo criticado por su trabajo como jefe de la institución policial. Freddy López Mendoza, jefe del Estado Mayor de la Policía Nacional del Perú, será su sucesor. En efecto, Freddy López Mendoza será el nuevo comandante general de la Policía Nacional del Perú tras la renuncia de Óscar Arriola. Arriola anunció su pase a retiro tras las críticas de diversos sectores a su gestión contra la criminalidad. Premier Galarreta anunció a López Mendoza como su reemplazo. Más titulares. Por otro lado, también Freddy López Mendoza, nuevo jefe de la Policía Nacional del Perú, dijo: la policía va a dar esa tranquilidad en algún momento. Al ser consultado sobre la percepción de la ciudadanía frente a la inseguridad, el relevo de Óscar Arriola como comandante general de la Policía Nacional dejó entrever que no habrá resultados inmediatos. Herbert Colchado a favor de que Freddy López Mendoza sea el nuevo jefe de la Policía Nacional del Perú. Representaría a la policía muy bien. Colchado describió a López Mendoza como metódico, honesto y

0: responsable y aseguró que vale la pena darles oportunidad al mando de la Policía Nacional del Perú. 6:21 a.m. Constitución tiene 12 días para definir pedido de facultades y enviarla al Pleno. Desde su ingreso formal a la Comisión, el pedido de facultades legislativas del Ejecutivo tenía 15 días hábiles para ser dictaminado. Durante este periodo, el Grupo de Trabajo Complementario debatirá si plantea modificaciones al pedido original o lo aprueba tal como fue presentado antes de remitirlo al Pleno de la Cámara de Diputados. Y Jurado Nacional de Elecciones decide inaplicar ley del Congreso que reducía porcentaje de candidatos. El Jurado Nacional de Elecciones resolvió que la norma que reducía al 30% el requisito de participación en las regiones no se aplicará en los comicios del 4 de octubre debido a que fue publicada fuera de plazo. Es el informativo La Voz de Calca por Radio La Soberana en su edición de hoy, lunes 7 de septiembre del 2026. Rafael Belaúnde y César Astudillo en el Senado. Comisión de Defensa del Senado citó a Rafael Belaúnde y César Astudillo para responder por la inseguridad. Citan al ministro de Economía para explicar cambios en reforma tributaria. El grupo de trabajo acordó convocar a Elmer Cuba y al jefe de la SUNAT para conocer los alcances e inaplicancias del pedido de facultades legislativas en materia tributaria. El Ejecutivo busca modificar regímenes empresariales. Maestros jubilados siguen sin recibir pensión de 3.500 soles pese a ley aprobada. La ley 32.581 fue promulgada en abril y estableció 90 días para su reglamentación. El SUTEP exige su cumplimiento y el MED cuestiona su viabilidad. El MINEDU plantea un pago gradual y una demanda ante el Tribunal Constitucional busca dejarla sin efecto. 6:24 a.m. Seguimos con más titulares. Hay más de 12 detenidos por matanza en Trujillo. La DIRINCRI afirma que 2 o 3 de los intervenidos serían los autores de los disparos que acabaron con 4 vidas. Lambayeque pide decreto para acelerar obras por visita del Papa León XIV. El gobierno regional de Lambayeque solicitó al Poder Ejecutivo emitir un decreto de urgencia para acelerar las obras y trabajos de acondicionamiento previstos ante la visita del Papa León XIV programada para noviembre próximo en el norte del país. 6:24 a.m. Rafael Belaúnde justifica interrogatorio a detenidos. Solo quería verificar su estado de salud, señaló. El ministro de Defensa respondió a las críticas por sus fotografías junto a los capturados por el atentado en Trujillo y descartó que su presencia haya sido una intromisión en las investigaciones. 6:25 a.m. Asesor de Keiko Fujimori sobre Fernando Cerimedo dijo: lo he visto 3 o 4 veces. Consejos al paso. Carlos Díaz Rosillo asegura que no es asesor de Keiko Fujimori, sino solo un amigo. Pero su récord migratorio señala pues que entre 2024 y lo que va de 2026 llegó a Perú 15 veces. La mayor parte de estos viajes coincidió pues con la campaña presidencial y en relación con el operador argentino Fernando Cerimedo sostiene que solamente es un conocido. 6:26 a.m. Vamos a una pausa y retornamos con el desarrollo de estas y otras importantes informaciones.
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1: Son las 6:32. Comunicado en Zapacal que comunica a todos los usuarios la facturación mes de agosto. Los usuarios que deben de 2 meses a más, el último día de pago es el viernes 11 de septiembre. Los usuarios que deben de 1 mes, el último día de pago será el martes 29 de septiembre. Pueden pagar en las oficinas de la empresa por los agentes Caja Cusco, agentes BCP o por el aplicativo YAP. Paguen puntual y eviten molestias por suspensión o cargo de reconexión. Atentamente en Zapacal. Comunicado, atención, en Zapacal que recuerda a todos los usuarios que desean obtener el recibo de agua de manera rápida y sencilla, deben comunicarse al WhatsApp 944-269606, atentamente en Zapacalca. Comunicado, el Este Sureste comunica que el programa de Fondo Inclusión Social Energético FICE ofrece un vale descuento de 20 soles para la compra de balón de gas GLP para las familias más vulnerables del Perú. Si calificas como beneficiario, recibirás un vale descuento todos los meses para comprar el balón de gas a un menor precio. Para mayor información, aproxímate a las instalaciones del Este Sureste S.A. Asimismo, si eres beneficiario del vale FICE, puedes solicitar tu afiliación al Vale Digital SMS. Esto permitirá consultar y recibir el código de vale de manera directa en el celular, facilitando el acceso al beneficio sin necesidad de desplazamientos innecesarios. FISA apoyando a la población vulnerable del Este Sureste más que energía. El Centro de Salud de Calca está comunicando que los días 17 y 18 de septiembre del presente año, en el horario de 8 de la mañana a 12 del día, se llevará a cabo la campaña de descarte de cáncer en las instalaciones del Establecimiento de Salud Centro de Salud Calca. Esta importante actividad contará con la participación del personal asistencial, quienes brindarán atención médica y orientación preventiva en el descarte de tipos de cáncer, como cáncer de próstata a varones de 50 a 70 años, cáncer de mamas, pruebas moleculares y Papa Nicolau a mujeres de 25 a 64 años, de manera gratuita, sin tener en cuenta el tipo de seguro de salud que cuente SIS o E-Salud. Son las 6:34, 6:34 en todo el país. Es el informativo La Voz de Calca, convocatoria al debate político. La Federación Provincial de Campesinos, Central Provincial de Rondas Campesinas de Calca, en coordinación con las organizaciones sociales y representantes de sociedad civil de la provincia de Calca, convoca a los candidatos y candidatas a la alcaldía provincial y regidores, consejería regional que participan en las elecciones regionales y municipales 2026. Debate político, 20 de septiembre, 9 de la mañana, Comunidad Campesina de Achabaja, cancha sintética. Objetivo: generar un espacio democrático, transparente y plural para que los candidatos presenten sus propuestas y planes de gobierno, permitiendo que la ciudadanía conozca y compare sus planteamientos antes de emitir su voto. Ejes temáticos del debate: desarrollo económico, agricultura, ganadería, agroindustria, turismo y generación de empleo. Infraestructura y servicios básicos, vías de comunicación, transporte, saneamiento, agua, electrificación y conectividad, salud y desarrollo social, atención en salud, educación, seguridad ciudadana, justicia intercultural y protección de poblaciones vulnerables, lucha contra la corrupción y transparencia, eficiencia en la gestión pública, fiscalización, rendición de cuentas y participación ciudadana, medio ambiente y gestión de recursos naturales, protección de fuentes de agua, cambio climático, residuos sólidos y también aprovechamiento sostenible de los recursos. Defensa territorial de la provincia de Calca, propuestas concretas para alcanzar soluciones definitivas y garantizar la seguridad jurídica de las comunidades y poblaciones comprendidas en las zonas de controversia. Se invita a todos los candidatos a participar con respecto responsabilidad y espíritu democrático, garantizando un espacio de diálogo donde la población pueda conocer sus propuestas y compromisos. Asimismo, se convoca a las comunidades y organizaciones sociales y a la población general a participar activamente en este importante evento democrático. Firman Samuel Encalada, Julio Umpire y Mauro Mendoza. Son las 6:36 en todo el país. Es el informativo La Voz de Calca de Radio La Soberana. Participación necrológica, los hijos, nietos y demás familiares de quien en vida fue señor Nemesio Torres Miranda, que en paz descanse, comunican su sencillo fallecimiento. Su velorio se lleva a cabo en el Salón Parroquial, Plaza de Armas de Calca. La misa de cuerpo presente se celebrará el día de hoy, lunes 7 de septiembre, a las 2 de la tarde en el Templo San Pedro Apóstol de Calca. Seguidamente la traslación de sus restos mortales al cementerio Jardines de la Paz de esta ciudad. Los dedos agradecen por las muestras de condolencias, oraciones y acompañamientos en estos momentos de dolor. Calca, septiembre del 2026. Las 6:37, 15 segundos. ¿Qué tal, amigos? ¿Cómo están? Aquí de hoy lunes 7 de septiembre con el informativo La Voz de Calca, como siempre en este horario. Un saludo muy especial. Muy buenos días, Erika.
0: Muy buenos días a todos nuestros oyentes de la Radio La Soberana y el informativo La Voz de Calca. Siempre desearles un buen inicio de semana y por supuesto un buen lunes. Vamos con el desarrollo de las informaciones que tenemos para el día de hoy. Por fin, indican pues Arriola renunció al cargo de comandante general de la Policía Nacional del Perú tras registrarse 169 homicidios en agosto. En medio de una crisis de seguridad, el comandante general de la Policía Nacional del Perú, Oscar Arriola, anunció que deja el cargo en los próximos días. Y bueno, el general Arriola venía siendo cuestionado por su gestión al frente de la institución. Siempre pensando en la institucionalidad, en el amor a la Policía Nacional, todos los peruanos y como ciudadanos, en la gobernabilidad del país. En los próximos días me relevaré del cargo como comandante general de la Policía Nacional del Perú por el general Freddy López Mendoza. A mis hermanos policías les digo que pueden decir muchas cosas, pero les pido que nunca desfallecer. Me voy con la conciencia absolutamente limpia y la frente muy en alto, indicó. Arriola agradeció, bueno, a Keiko Fujimori, así como también a los ex mandatarios Boluarte, José Gerí y José María Balcázar. El todavía comandante general de la Policía Nacional del Perú deja el cargo luego de que se registraran más de 160 homicidios en el Sistema Nacional de Defunciones, SINADET, durante agosto.
1: Ya no es más comandante general el señor Arriola, ¿no? Renunció al cargo de comandante general de la Policía Nacional del Perú. En el mes de agosto nomás han ocurrido 169 homicidios y por eso, pero pese a ello, dijo que se va con esa conciencia tranquila, con la frente totalmente en alto, muy elevado. Y bueno, pues, pero, y esas cosas, señor, mejor era que calle, ¿no? Y no diga de esa manera. En fin, bueno, ya las presiones de la población ha dado lugar porque se le venía la noche, porque ya habían presentado justamente incluso, bueno, continuará seguramente ese proyecto de ley para que tenga que prácticamente modificarse, porque han emitido una ley en el Congreso pasado para que por 2 años esté un comandante general. Pero esto ha sido cuestionado totalmente. Eso ya lo verán más adelante. Son las 6:40.
0: Más información, y Freddy Mendoza, o Freddy López Mendoza, es el nuevo jefe de la Policía Nacional del Perú. Dijo pues la policía va a dar esa tranquilidad en algún momento. En su primera entrevista, el nuevo comandante general de la Policía Nacional del Perú, Freddy López Mendoza, quien asumirá tras el pase al retiro de Óscar Arriola, señaló que espera que en algún momento la policía les dé a la población tranquilidad que espera. Le preguntaron, ¿usted cree que la ciudadanía se siente más tranquila hoy? Preguntaron. Y bueno, la respuesta de López Mendoza no auguró resultados inmediatos, pese a la crisis por inseguridad que azota al país. Yo lo que creo en realidad es que la Policía Nacional le va a dar una tranquilidad en algún momento. En algún momento, el Estado peruano con sus autoridades, Policía Nacional, Poder Judicial, Ministerio Público, que somos los que estamos combatiendo todos los días esta criminalidad, le va a dar la tranquilidad que todos deseamos, señaló pues en su primera entrevista el nuevo comandante o nuevo jefe de la Policía Nacional del Perú, Freddy López Mendoza.
1: Eso es lo que ha hecho. Esperemos de que realmente haga un trabajo como que conoce y tenga esa suerte, diremos, de que las cosas le vayan bien, porque de lo contrario vamos a estar en lo mismo, a ver si en algo cambia de lo que es la situación de la inseguridad que estamos viviendo en todas partes de nuestro país. Son las 6:42.
0: Y Herbert Colchado, a favor de que Freddy López Mendoza sea el nuevo jefe de la Policía Nacional del Perú, representará a la policía muy bien, señaló. Herbert Colchado es jefe de la División de Investigación de Delitos de Alta Complejidad, DIVIAD, y actual diputado por Ahora Nación, señaló que Freddy López Mendoza, jefe del Estado Mayor General de la Policía Nacional del Perú, es una buena opción para reemplazarlo a Óscar Arriola. Las declaraciones de Colchado llegaron horas antes, pues de que Arriola aseguró que renunciaría al cargo y que se anunciará a López Mendoza como su sucesor.
1: Bien, Herbert Colchado, ahora diputado, y como quiera que ha sido parte de la institución policial, conoce quién es Freddy López Mendoza. Se espera, como hemos indicado, un trabajo más eficiente, un trabajo que realmente trascienda en todo el país, y de esa manera por lo menos vuelva la tranquilidad, la calma, la seguridad en los ciudadanos, y no como que sucedió en el periodo del señor Óscar Arriola, cantidad de muertos, fallecidos, y tanto tiempo no haber capturado a un líder político también, y todavía así dice que se va con la frente en alto. Son las 6:43.
0: Constitución tiene 12 días para definir pedido de facultades y enviarla al pleno. Según también la información que se tiene para esta mañana, el reloj corre para la Comisión de Constitución, Reglamento y Relaciones Exteriores de la Cámara de Diputados. El pedido de facultades legislativas presentado por el Poder Ejecutivo ingresó formalmente a la Comisión el 31 de agosto, lo que significa que el plazo de 15 días hábiles que establece el reglamento para dictaminar vence el viernes 18 de septiembre. Es decir, quedan pocos o poco menos de 2 semanas para que los integrantes de esta comisión definan si el pedido pasa tal como fue planteado con modificaciones o de manera parcial al pleno de la Cámara de Diputados. El plazo reducido no es en este caso casual, y bueno, el gobierno invocó pues el artículo 105 de la Constitución para acogerse al procedimiento de urgencia, lo que recorta los tiempos frente también a lo que tendría un proyecto de ley ordinario presentado por el Ejecutivo.
1: Las seis de la mañana con 44:45 en todo el país. Así es, todo tiene que estar de acuerdo a los plazos establecidos, y así está la situación, ese pedido de facultades por parte del Ejecutivo. Y bien, cuando son las 6:45, saludos a nuestros niños y niñas. Estamos empezando otra semana de la actividad educativa dentro del ámbito de nuestra provincia, y como también en el resto de la región y a nivel nacional. Sobre todo nos ceñimos a lo que son nuestros estudiantes dentro del ámbito de la provincia de Calca, en la capital provincial y en todas partes, a los niños y niñas de inicial, luego también de primaria, secundaria, de nivel superior, aquí en Calca, la Universidad Nacional de Arte, nuestro Instituto Superior Clorinda Mato, también en Urubamba, La Salle, Rarigua. Saludos para los estudiantes del Instituto Equipo, luego también en las universidades con sede en Cusco. Muchos saludos, abrazos para todos. Espero que estén empezando bien las semanas. Son las 6:44.
0: Jurado Nacional de Elecciones decide inaplicar ley del Congreso que reducía porcentaje de candidatos. El Jurado Nacional de Elecciones resolvió que no se aplicará la norma aprobada por el Congreso, que establecía que los partidos políticos debían mantener al menos el 30% de representación en las regiones durante los comicios del 4 de octubre para no perder su inscripción. El Pleno decidió no aplicar la medida debido a que la norma fue publicada cuando cuando el proceso ya estaba en marcha. La dimensión fue publicada en el Diario Oficial del Peruano el 15 de junio de 2026. Sin embargo, el Tribunal Electoral señaló que la convocatoria oficial a las elecciones regionales y municipales se ha realizado el 7 de enero de 2026. Para la fecha en que el Congreso publicó la norma, ya se habían cumplido diversos acuerdos del proceso electoral, como las elecciones primarias, las cuales se llevaron a cabo el 17 y 24 de mayo y cuyos resultados se oficializaron el 1 de junio de 2026. Además, el Jurado Nacional de Elecciones concluyó pues que la organización política definieron las regiones donde participarían también bajo las reglas anteriores.
1: Atención, la hora sigue avanzando, son las 6:47, 6:47 en todo el país. Es el informativo La Voz de Calca. De aquí unos minutos está también el bloque deportivo en esta mañana. E indicar a nuestros oyentes, el cielo calqueño está prácticamente con nubes blancas, con sensación de mejorar en las siguientes horas. Vamos con otras notas.
0: Citan al ministro de Economía para explicar cambios en reforma tributaria. La Comisión de Economía de la Cámara de Diputados acordó citar al ministro de Economía, Elmer Cuba, y al jefe de la SUNAT, César Luna, para que expliquen los alcances y posibles efectos del pedido de facultades legislativas en materia tributaria. El pedido fue formulado por la diputada Jacqueline Tapullima, quien sostuvo que ambas autoridades deben explicar los objetivos, las medidas previstas y también las implicancias que tendría la eventual delegación de facultades. La propuesta también recibió respaldo de la diputada Esbien Fernández, mientras que otros integrantes de la comisión apoyaron la necesidad de que el titular del MET y el jefe de la SUNAT expongan ante el Parlamento.
1: Atención, ahora son las 6:48, 6:48 en todo el país. Es el informativo La Voz de Calca, y también la segunda hora estaremos informando de lo que fue ayer el debate de los candidatos a la alcaldía provincial en Pisa, de todo eso, y también mañana martes hay otro debate de los candidatos al gobierno regional Cusco, y Radio La Soberana, mediante su plataforma, estará transmitiendo estos debates muy importantes. Son las 6:48. Participación en ecológica. Los hijos, nietos y demás familiares de quien en vida fue el señor Nemesio Torres Miranda, que en paz descanse, comunican su sensible fallecimiento. Su velorio se lleva a cabo en el Salón Parroquial Plaza de Armas de esta ciudad. La misa de cuerpo presente se celebrará hoy, el lunes 7 de septiembre, a las 2 de la tarde en el Templo San Pedro Apóstol de Calca. Seguidamente la traslación de sus restos mortales al cementerio Jardines La Paz de esta ciudad. Los dedos agradecen anticipadamente por las muestras de condolencias, oraciones y acompañamientos en estos momentos de dolor. Calca, septiembre del 2026. Bien, nuestras condolencias. Dejó de existir el señor Nemesio Torres Miranda, un ciudadano conocido aquí en nuestra ciudad de Calca, vecino de la calle Guerao, en la cuadra entre Leoncio Prado y José Gálvez. Muy lamentable su partida, así es el destino, señores. Bueno, el día de hoy, después de la misa a las 2 de la tarde en el Templo San Pedro, sus restos serán trasladados al Cementerio General para su sepelio correspondiente. Que en paz descanse don Nemesio Torres Miranda, y nuestras condolencias a sus familiares en estos momentos, seguramente de congoja, de tristeza. Así es la vida continúa. Son las 6:50, 45 segundos, ya nos vamos al bloque deportivo.

0: Seguimos con notas deportivas, comenzamos justamente con Liga 1, con los resultados que nos dejó la fecha número 8 del torneo clausura. Y bueno, vamos a repasar justamente los resultados que comenzó el último viernes pasado 4 de septiembre. FC Cajamarca no pudo en casa, perdió 2-5 frente a Cienciano. Alianza Atlético de Sullana le ganó 3-2 al equipo de UTC. Luego el día sábado, continuando la jornada, Sport Huancayo le ganó 2-1 a Sport Boys. Cusco FC también ganó en casa 2-0 al equipo de Moquegua. Y la U, prácticamente con arbitraje polémico, ¿no? Ahí también empata 2-2 frente al equipo de Comerciantes Unidos. Ayer domingo se jugaron los últimos 4 partidos. Sporting Cristal ganó por goleada 5-0 al equipo de los Chancas. Deportivo Garcilaso también, a paso firme en la cima del campeonato, le ganó 4-2 al equipo de Atlético Grau. Juan Pablo II, a también otro arbitraje polémico, empate en casa 1-1 con Alianza Lima. Y ayer en la noche Melgar se volvió a encontrar con el triunfo, ganó por goleada 3-0 al equipo de ADT. Así fueron los resultados que nos dejó esta fecha 8 del clausura. Y bueno, tabla de posiciones, Garcilaso es el líder solitario por el momento, sí, con 19 puntos. Segundo de la U con 17, hay 2 puntos de diferencia ya que le saca Garcilaso. Tercero, Alianza Atlético de Sullana con 16. Cuarto, Cusco FC con 15. Quinto, Melgar con 14. Sexto, Boys con 14. Séptimo, Cristal con 13. Octavo, Alianza Lima con 13. Noveno, Huancayo con 13. Décimo, Grau con 13. Décimo primero, Juan Pablo II con 12. Décimo segundo, Comerciantes Unidos con 9. Décimo tercero, Cienciano con 7. Décimo cuarto, Moquegua con 7. Décimo quinto, FC Cajamarca con 7. Décimo sexto, Los Chancas con 7. Décimo séptimo, ADT con 2. Y en el décimo octavo y último lugar, UTC, que lamentablemente sigue con menos 3 puntos. Así está la tabla de posiciones del torneo clausura. Ahora este fin de semana que viene se jugará la fecha número 9 del torneo clausura. Va a comenzar este viernes 11 de septiembre a las 3 de la tarde, estadio Héroes de San Ramón, UTC con Juan Pablo II. Luego a las 7 de la noche también de este viernes, en estadio Inca Garcilaso de la Vega, Cusco FC recibe en casa a Melgar de Arequipa. El sábado 12 de septiembre a las 10:30 de la mañana tempranito en el estadio de los Chancas en Andahuaylas, el equipo de los Chancas recibirán al FC Cajamarca. Luego a la 1 en punto de la tarde, estadio Juan Maldonado Gamarra en Cutero, Cajamarca, Comerciantes Unidos contra Sport Huancayo. 3:15 de la tarde, estadio 25 de noviembre en Moquegua, Deportivo Moquegua versus Sporting Cristal. Y a las 8 de la noche, estadio Alejandro Villanueva en Matute, el clásico limeño. Alianza Lima de local recibe a Universitario de Deportes. El domingo 3 de septiembre, 1 de la tarde, estadio Miguel Grau del Callao, Sport Boys recibirá a Deportivo Garcilaso. Y a las 3:15 de la tarde, estadio La Matanza en Piura, Atlético Grau recibirá a Alianza Atlético de Sullana. En esta jornada hay un partido que justamente se ha reprogramado, que se iba a jugarse en el estadio Unión Tarma, que estaba programado justamente para el domingo, para este domingo 13 de septiembre, pero no se va a jugarse. ADT contra Cienciano, este partido se ha reprogramado para el próximo miércoles 23 de septiembre, ¿no? Miércoles 23 de septiembre, ahí recién se va a jugarse este partido que va a quedar pendiente de esta fecha 9 del torneo clausura. ¿Se reprograma por qué? Porque Cienciano juega Copa Sudamericana, ¿no? Ahí justamente este jueves Cienciano juega Copa Sudamericana, tendría viernes, sábado, prácticamente viajar, mamá decía, a Tarma, porque el domingo es el partido, ¿no? Bueno, se estaba programando para esa fecha. Luego de Tarma tendría que volver a Lima, de Lima coger su avión para Uruguay, porque el próximo jueves es el partido de vuelta. Entonces, en el tema de los tiempos, no, ya no era posible, no era un poco más agitado para Cienciano en el tema de viajes, sino quizá preparar un partido acorde para esta jornada. Entonces, ver también los tiempos de cómo lo programa la Conmebol, pues justamente la Liga 1 ha decidido optar por reprogramarlo, ¿no? Y bueno, ahora tiene ya fecha y hora, es el miércoles 23 de septiembre, 3 de la tarde, ¿no? ADT con Cienciano es el partido que se va a jugarse pendiente, que va a quedar de esta fecha número 9 del torneo clausura. Ahora sí, entramos a torneos de la Conmebol. Esta semana se juegan los partidos de ida de los cuartos de final, tanto de la Copa Libertadores como también de la Copa Sudamericana. Mañana martes 8 de septiembre, un solo partido en Copa Libertadores, cuartos de final, a las 5 de la tarde. Mañana Fluminense de Brasil recibe en casa al Platense de Argentina. Luego, el miércoles pasado mañana, 9 de septiembre, se jugarán dos partidos. 5 de la tarde, Palmeiras de Brasil recibe en casa a Liga de Quito de Ecuador. Y a las 7:30 de la noche, Estudiantes de La Plata de Argentina recibe en casa al Corinthians de Brasil. Y el jueves 10 de septiembre, 7:30 de la noche, el último partido de cuartos de final de ida de Copa Libertadores, Independiente del Valle de Ecuador versus Flamengo de Brasil. Así se jugarán los cuartos de final de ida de Copa Libertadores. Pasamos a la Copa Sudamericana, que también arranca mañana, justamente martes 8 de septiembre, 5 en punto de la tarde. Mañana Independiente Santa Fe de Colombia recibe en casa al Vasco da Gama de Brasil. Luego, el día miércoles, pasado mañana, miércoles 9 de septiembre, justamente veremos también, ¿no? Hay dos partidos. 5 de la tarde, el Santos de Brasil recibe en casa al Atlético Mineiro de Brasil. Y a las 7:30 de la noche, Boca Juniors de Argentina recibirá en casa al Sao Paulo de Brasil. Y el día jueves, el jueves 10 de septiembre, el último partido, 7:30 de la noche, Estadio Inca Garcilaso de la Vega en Cusco, Cienciano recibe en casa al Montevideo City Torque de Uruguay. No es el partido justamente para el equipo de Cienciano con el equipo uruguayo. Y bien, el equipo de City Torque de Uruguay suspendió todo lo que era su aclimatación que había pactado en Bolivia, ¿no? El equipo uruguayo había sacado su itinerario, que era justamente aclimatarse a la altura en suelo boliviano. Este equipo iba a estar desde el pasado miércoles 2 de septiembre hasta mañana, martes 8 de septiembre, ¿no? Era justamente el plazo que había programado su aclimatación, ¿no? Porque no quería correr con la misma fortuna que Lanús o que Botafogo, ¿no? De prácticamente quedar eliminados por goleada en Cusco. Y bueno, el técnico del equipo del City Torque ha declarado, justamente le han entrevistado, y le ha indicado de que se suspendió todo ese tema porque sí era parte de la estrategia que ellos tenían a un inicio, pero al ver también la programación de los partidos de la Liga Uruguaya, pues ya no era posible, ¿no? Justamente llevarse a cabo esta aclimatación. Y bueno, ahora que están a días para el partido, justamente él ha indicado de que de su plantel prácticamente un solo jugador nomás ha jugado en la altura. Todo el resto del plantel del equipo uruguayo nunca ha jugado en la altura, ¿no? Y va a ser un factor importante para el partido, porque de todo el plantel solamente uno tenemos que sí conoce la altura, ya jugó en la altura, pero el resto del plantel prácticamente nunca ha jugado en la altura, ¿no? Y eso va a ser un factor que va a jugar en contra nuestra, dijo el técnico del Montevideo City Torque. Pero, por otro lado, él ha destacado de que Cienciano también ha sufrido jugando con equipos, ¿no?, de Uruguay. y ha hecho mención justamente al equipo de Juventud Las Piedras de Uruguay, equipo que por cierto estuvo en el grupo de Cienciano en Copa Sudamericana este año, ¿no? En fase de grupos, y Cienciano no le pudo ganar ni en Uruguay ni en Cusco a este equipo uruguayo de Juventud Las Piedras. En ambos partidos han empatado, y haciendo mención a eso, pues el equipo del City Torque prácticamente va a ir en busca de eso, ¿no? Tratar de por lo menos empatarle a Cienciano. Si Juventud Las Piedras le empató a Cienciano en Cusco en la última fecha de la fase de grupos, entonces pues nosotros también podemos hacer ese mismo papel. Haciendo mención y referencia a ese equipo, a ese partido, pues el equipo uruguayo, más allá de que juegue en contra con el tema climático, va en busca o va a venir en busca justamente de eso, ¿no? Hacer un buen partido a Cienciano y por lo menos robarle un empate. Bueno, así es que este jueves, 7:30 de la noche, Cienciano versus Montevideo City Torque, partido de ida de cuartos de final de la Copa Sudamericana. Hasta aquí llegó el bloque deportivo, nos vamos a los titulares.
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Atención, ahora son las 7:02, 7:02 en todo el país. Es el informativo La Voz de Calque, el día de hoy, lunes 7 de septiembre. Nosotros ya nos vamos a los titulares, después vamos a escuchar las intervenciones de los candidatos, los 8 candidatos que estuvieron ayer en el debate allá en Pisa. Todo eso vamos a escuchar el día de hoy, las partes más importantes. 7:03, vamos al recuento de los titulares. Exposición de propuestas de acuerdo a los ejes temáticos y debate político de los candidatos a la alcaldía provincial de Calca. Ayer domingo, el 6 de septiembre, en el Centro de Convenciones de Pisa, se llevó a cabo la presentación de propuestas y debate político de acuerdo a los ejes temáticos considerados para los 8 candidatos a la alcaldía provincial de Calca. Estuvieron presentes Cristian Flores Rodríguez, Freddy Molina Silva, Sergio Palacios Figueroa, Siriaco Condori Cruz, Paulino Vázquez Capacheco, Robert Zuca Huacanqui, Rocío Palomino Ricalde y Ricardo Sánchez Ferro. No asistió Gabino Yucra. El inicio de la exposición de propuestas de los candidatos de acuerdo a los ejes temáticos empezó con un retraso de una hora. El acto político de ayer, organizado por la Federación Provincial de Jóvenes de la Provincia de Calca, por diversos factores, empezó con una hora de retraso. Primero, el encargado del local llegó casi para la hora programada de inicio para el debate. En el auditorio no había equipo de sonidos ni internet, situaciones que demoraron la presentación de los aspirantes al sillón municipal de la provincia de Calca. Algunos candidatos llegaron al auditorio del Centro de Convenciones para la hora señalada del debate. En primer lugar se constituyó Freddy Molina, luego ingresó Rocío Palomino, después Paulino Vaca, pero faltaba superar los impases que se presentaron. Cuando quedaban unos 20 minutos para las 10 de la mañana, ingresaron al local todos los candidatos esperando ser invitados al estrado oficial para iniciar con la exposición y el debate esperado. 7:05, Radio La Sobrana, para transmitir el debate de candidatos mediante todas sus plataformas, estuvo presente en el local de la cita. Minutos previos del debate de los candidatos, Radio La Sobrana empezó a cubrir en todas sus plataformas radio, página web, Facebook y YouTube, los momentos previos del acto político, realizando las entrevistas de saludos a los candidatos a la alcaldía provincial. De los 8 participantes, 7 declararon: Paulino Vaca, Freddy Molina, Rocío Palomino, Sergio Palacios, Cristian Flores, Roger Zuca y Ricardo Sánchez. No aceptó la entrevista Siriaco Condori, pese en 2 ocasiones se le invitó para declarar ante las cámaras. Aparte de escuchar Radio La Sobrana en directo, hubo más de 12.000 visualizaciones de las imágenes transmitidas por el único medio Radio La Sobrana que estuvo presente en este debate político. 7:06, 7:06, respecto a quién o quiénes lograron ocupar lugares expectantes o ganó en el debate. El público asistente en la sala, los radio oyentes en todas las plataformas de Radio La Sobrana calificaron y evaluaron de cómo se desempeñaron los candidatos. En las opiniones que dan en las redes, generalmente el público de la mayoría de los postulantes da su punto de vista, en muchos casos de acuerdo a la simpatía que tienen. También hay críticas, la a ciertos candidatos por su desempeño, falta de planteamiento sólido, engañosos, demagógicos, sobre todo populistas, con lo que sucedió el debate de ayer en Pisa. La población electoral en su mayoría viene definiendo para dar el voto el día de las elecciones, como señalan muchos ciudadanos. Las fechas para los debates de los candidatos a la Consejería Regional por Calca y candidatos al Gobierno Regional, hay variaciones. Después del debate de candidatos a la Alcaldía Provincial de Calca en Pisa, los integrantes de la Federación Provincial de Jóvenes de Calca indicaron que el debate de los candidatos a la Consejería Regional de las agrupaciones políticas participantes en el proceso electoral del 4 de octubre próximo se realizará en la cancha sintética de la localidad de Coya, ya no en San Salvador, mientras el debate de los candidatos al gobierno regional del Cusco se llevará el 26 de septiembre en la ciudad de Calca, en local aún por definir. Más
Más titulares en el informativo La Voz de Calca de Radio La Soberana en esta mañana. Actividades por aniversario de creación política del distrito de Coya. A partir de ayer domingo 6 de septiembre se desarrollan la serie de eventos en homenaje al 75 aniversario de creación política del distrito de Coya. Empezó con el embanderamiento, ornamentación, limpieza y embellecimiento de fachadas de las viviendas de la capital distrital a fin de presentar limpia, también ordenada, lleno de orgullo. Asimismo, se cumplió con maratón en categoría para mujeres y varones, paseo familiar en bicicleta y concurso de juegos tradicionales.

0: Bien, a esta hora de la mañana está comunicándose el alcalde de la Municipalidad Distrital de Coya, el señor... Bueno, caramba, se nos fue su nombre, pero bueno, vamos a escuchar. Buenos días, ¿cómo está, señor alcalde Coya?
1: Muy buenos días, mi nombre es Walter Béjar.
0: Ah, caramba, señor Walter Béjar, adelante.
1: Doctor, permítame primero saludar a su gentil audiencia, a todo nuestro Valle Sagrado de los Incas, sobre todo de nuestra provincia de Talca, a sus distintos distritos y comunidades campesinas, en especial a mi distrito de Coya y sus comunidades campesinas. Justamente el motivo de mi llamada es, doctor, porque el día de ayer prácticamente, yo no sé qué es lo que le ha pasado al doctor Siriaco, pues hemos sido aludidos del distrito de Coya, que en esta pregunta donde todos los candidatos coincidían en utilizar las obras con impuesto. En ese sentido, el doctor Siriaco, pues yo no tengo la culpa que no tenga candidatos en el distrito de Coya, en Amay, en Pisac. Por consiguiente, yo no soy un competidor, ¿no?, de su campaña, que él con toda facilidad y con lo que le caracteriza, habla de diezmos, ¿no? Seguramente él está acostumbrado a recibir diezmos, donde manifiesta que ahora todos están empecinados en comprar maquinarias con obras con impuestos, en el cual reciben el diezmo. El señor va a tener que aclararnos, o si tiene conocimiento, como es abogado, pienso que nunca ganó un juicio siquiera, el señor tiene que aclararnos en qué momento hemos recibido un diezmo y que ponga la denuncia respectiva. El señor no puede estar diciendo alegremente que el distrito de Coya ha recibido un diezmo. Él tiene que entender que yo personifico, represento a toda una población, y el señor no tiene que faltarle respeto a toda la población. Que me lo diga personalmente a mí, lo acepto, porque yo me puedo defender, pero que él aluda y diga que el distrito de Coya es el que ha recibido un diezmo por esto de obras por impuesto, bueno, no lo voy a aceptar. Es por eso que pido públicamente que el señor se rectifique para que nosotros podamos, digamos, estar tranquilos también en este tema, porque sus palabras del señor exacerba de todas maneras a la población, y eso creo no se lo voy a permitir. Creo que un debate tiene que haber palabras, tiene que haber ideas, sí. Tiene que haber compromisos, pero tiene que ser fundamentado. No por querer ganar o por querer aparentar ser el mejor va a poder hablar, discúlpeme que le diga, estupideces que no vienen al caso. Si él en sus dos periodos le es tan fácil el tema de los diezmos, bueno, es el problema. Yo no tengo la culpa que el señor ahora pues se quede sin dinero, le digo en ese sentido, porque yo puedo decir alegremente hasta que su testaferro pues tiene sus grifos y tiene sus empresas de transporte, y el señor pues está en la calle, ¿no? Ahora, este plan, el plan maestro, ¿quién ha perjudicado? Ha sido el señor Siriaco. Entonces, hay cosas para discutir, pero debatir, pero no de esta manera, de querer atraer votos con sus incongruencias de este señor, y creo que eso no se lo vamos a permitir, al menos desde el distrito de Coya.
0: Bien, señor alcalde, hemos escuchado su punto de vista de lo que sucedió ayer en este debate. Muchas gracias. Bueno, de repente le dará alguna respuesta el señor Siriaco Condori. Gracias. Tal vez algo más que agregar.
1: Sí, efectivamente. También quiero tocar un punto, por favor. El día de ayer yo estaba atento al debate. Ustedes

0: transmitir, los felicito a Radio Soberana y felicitar también a los jóvenes que han organizado. En verdad, tanto se habla de territorialidad, yo veo que llaman a los medios de comunicación territorialidad de la provincia, pero miren, ayer han esquivado ese tema, ¿no? Ha sido un debate aturado, excepto el doctor Sillago, que me disculpe, yo no tengo nada personal con él, pero cuando me van a tocar, digamos, a nuestro distrito, voy a siempre reaccionar como autoridad, no lo hago ni como candidato. No han tocado el tema de territorialidad en nuestra provincia de Calca. Y eso es lo que a mí un poco me preocupa, porque aquí tiene que haber compromisos prácticamente los candidatos. Llegue quien llegue, tiene que ponerse la camiseta de la provincia de Calca y se tiene que tocar con mucho cuidado para poder discutir ese tema. El otro tema es la contaminación del río Vilcanota, pues, ¿no? Donde hay un desconocimiento total, donde hay una ley 32.523 que incorpora el artículo 125 al Código Procesal Penal, donde aquel que bota residuos sólidos a nuestro río Vilcanota está penado de 4 a 6 años de cárcel. Entonces, pero hay un desconocimiento total. En verdad hablaban de ordenanzas de los consejeros regionales y de verdad ha sido una chanfaina, le voy a decir, discúlpenme, en ese sentido, cuando no hay conocimiento, no se está preparado, pues se dice cualquier cosa y se quiere sorprender a la población. Nada más ese es mi punto de vista y creo que los debates tienen que ser en forma aturada y pido que se rectifique públicamente. El doctor Siriaco no puede estar hablando alegremente de estos temas de los diezmos. Si él lo ha practicado o lo hace, es problema de él. Que no lo dé a conocer con tanta facilidad como lo hace él. Muchas gracias.
1: Muy bien, gracias al señor alcalde de Coya, Walter Béjar, quien estuvo, bueno, pues, ¿no?, observando lo que había el día de ayer declarado el candidato Siriaco Condori Cruz. Son las 7:14. Bueno, en cuanto a lo que, a los ejes temáticos, ayer no estaba considerado el tema territorial, eso, bueno, los organizadores, ¿no? Eso vamos a ver más adelante. Bueno, vamos a concluir con nuestros titulares para esta mañana, luego nos vamos a la pausa y escucharemos a los candidatos. Cronograma de celebraciones en honor al señor de Huanca, que inició con despierto y novenario. Desde el día sábado 5 de septiembre se difunde el cronograma de celebraciones en el santuario del señor de Huanca. Ese mismo día se iniciaron con los actos religiosos en tributo al señor de Huanca. A las 4 de la madrugada hubo acto de despierto, procesión de la réplica y otras celebraciones todo el día. Similares actividades se cumplirán hasta el 13 de septiembre con procesión de la Virgen Dolorosa, Eucaristía a los difuntos, víspera de la solemnidad del Señor de Huanca con Eucaristías comunitarias hasta las 11 de la noche. Por otra parte, cuando son las 7:15, en Juegos Deportivos Escolares 2026, estudiantes de Calca siguen destacando. Según la información desde la UGEL Calca, la institución educativa Humberto Una clasificó a la etapa macrosur de los Juegos Escolares Deportivos y Paradeportivos en las categorías B y C, y la institución educativa Clorinda Mato de Turner de Coya obtuvo el segundo lugar en etapa regional en danza categoría D. Por estos logros importantes en representación de la provincia de Calca, la entidad educativa de Calca expresa las felicitaciones por el esfuerzo, talento y dedicación por dejar en alto el nombre de Calca. Entre tanto, la Municipalidad Provincial de Calca en ceremonia reconoció el talento de los estudiantes destacados en los encuentros deportivos interescolares. La Municipalidad, a través de la Gerencia de Desarrollo Humano y Social, premió la dedicación, la disciplina y el rendimiento de los deportistas escolares del ámbito de la provincia de Calca. Se entregaron casacas a los estudiantes que representaron a sus instituciones educativas en categorías A, B y C dentro de los encuentros interescolares a nivel provincial en disciplinas de fútbol, varones y damas, voleibol, básquet, ajedrez, natación, futsal, atletismo y paradeportivos. Por otro lado, la UGEL Calca otorgó diplomas de reconocimiento al equipo de fútbol de la categoría B de Humberto Luna. Asimismo, a las instituciones educativas Nuestra Señora del Carmen de Yanatile y Belén de Calca por sus estudiantes que pasaron a la etapa macro regional en la categoría paradeportivos. TISA se une a la construcción del proyecto educativo local Calca al 2026. El último fin de semana, la UGEL Calca desarrolló en PISA el sexto taller participativo descentralizado del PEL Calca 2026, donde presentaron temas relacionados al sector educación con ideas, propuestas y compromisos que contribuyan a construir

0: de quinto a país de las comparsas de la casa de la mayordomía a la capilla a las 3 de la tarde de hoy, misa de víspera en la capilla, luego presentación de las 13 danzas y desde las 9 de la noche velada y serenata a la Virgen Natividad en su capilla. Estudiantes de la Institución Educativa Agropecuario 28 de Calca destacaron en los Juegos Escolares 2026. Etapa regional fue en teatro, categoría E, logrando el segundo lugar a nivel regional. Los jóvenes estudiantes no solo representaron al Colegio Agropecuario, sino a la provincia de Calca, para lo cual demostraron en el escenario en Calca existe talento, creatividad, identidad y enormes sueños por alcanzar. Por el logro obtenido también destacan a la asesora Fátima Peña Villafuerte, quien con entusiasmo y dedicación al arte colocó su talento a los estudiantes en el arte del teatro. Son las 7 de la mañana con 17, prácticamente con 18 minutos. Nosotros vamos a ir a una pausa importante. Regresamos rápidamente para continuar con el informativo La Voz de Calca.
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2: Participación necrológica. Los hijos, nietos y demás familiares de quien en vida fue el señor Nemesio Torres Miranda, que en paz descanse. Comunican su sensible fallecimiento. Su velorio se lleva a cabo en el Salón Parroquial Plaza de Armas de Calca. La misa de cuerpo presente se celebrará el día de hoy, lunes 7 de septiembre, a las 2 de la tarde en el Templo San Pedro Apóstol de Calca. Seguidamente, la traslación de sus restos mortales al cementerio Jardines de la Paz de esta ciudad. Los dedos agradecen anticipadamente por las muestras de condolencias, oraciones y acompañamientos en estos momentos de dolor. Calca, septiembre del 2026. Comunicado. 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Comunicado. 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Si calificas como beneficiario, recibirás un vale de descuento todos los meses para comprar el balón de gas a un menor precio. 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Asimismo, si eres beneficiario del vale Ofice, puedes solicitar tu afiliación al vale digital SMS. Esto permitirá a consultar y recibir el código de vale de manera directa en el celular, facilitando el acceso al beneficio sin necesidad de desplazamientos innecesarios. FISA apoyando a la población vulnerable del Este Sureste más que energía. Comunicado. El Centro de Salud de Calca está comunicando a la población en general que los días 17 y 18 de septiembre del presente año, en el horario de 8 de la mañana a 12 del mediodía, se llevará a cabo la campaña de descarte de cáncer en las instalaciones del establecimiento de salud Centro de Salud Calca. Esta importante actividad contará con la participación del personal asistencial, quienes brindarán atención médica y orientación preventiva en el descarte de tipos de cáncer, como cáncer de próstata a varones de 50 a 70 años, cáncer de mamas, pruebas moleculares y Papa Nicolau a mujeres de 25 a 64 años de manera gratuita, sin tener en cuenta el tipo de seguro de salud que cuente, SIS o E-Salud. Son las 7 de la mañana con 26, 7 con 26 minutos en todo el país. 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Ha dejado de existir en nuestra ciudad de Calca el señor Nemesio Torres Miranda, muy ligada a muchas familias aquí en nuestra ciudad de Calca, por lo que están haciendo la participación necrológica. Participación necrológica a los hijos, nietos y demás familiares de quien en vida fue el señor Nemesio Torres Miranda, que en paz descanse. Comunican su sensible fallecimiento. Su velorio se llevará a cabo en el Salón Parroquial Plaza de Armas de Calca. La misa de cuerpo presente se celebrará el día de hoy, lunes 7 de septiembre, a las 2 de la tarde en el Templo San Pedro Apóstol de Calca. Seguidamente, la traslación de restos mortales al cementerio Jardín de la Paz de esta ciudad. Los dedos agradecen anticipadamente por las muestras de condolencias, oraciones y acompañamientos en estos momentos de dolor. Calca, septiembre del 2026.

0: Son las 7 de la mañana con 27, 7 con 27 minutos, amigos. La hora avanza muy rápidamente. Así es, saludarles una vez más aquí en nuestra importante ciudad de Calca, por la amable audiencia Radio La Sobrana, en nuestro centro poblado de Cochocmayo y también de Aringuarán, sus centros poblados o estos poblados muy importantes de Huandarchico también, Sillacancha. Saludos, abrazos en esta mañana de hoy lunes 7 de septiembre a nuestros oyentes en nuestros distritos de La May, de Coya, asimismo también de Taray, de Pisa, San Salvador. Saludos para todos nuestros amigos oyentes a través del 91.3 y las redes sociales. Por supuesto, estamos llegando. Saludos también en el distrito de Lares, sobre todo en su capital, ya que están de fiesta patronal Virgen Natividad. Hemos dado ya lectura de las actividades que se van a desarrollar el día de hoy a esta hora de la mañana. Ya está a punto de ingresar también, ¿no?, las comparsas participantes. Van a llevar realmente un quinto desde la mayordomía hasta el local de la capilla, la Virgen Natividad. Bien, saludos a nuestros amigos de Lares, que lo pasen bonito estos días de fiesta patronal. Saludos en Amparaes de igual manera, también muchos saludos, abrazos a nuestros grandes amigos oyentes, allá en el centro poblado de Suyo, en la cuenca de Mapacho. Saludos, abrazos para nuestros amigos también de Chayabamba, de Pasito. Saludos con mucho afecto y cariño. Saludos en Yanatil, en la cuenca del Valle del Aco, primera, segunda, tercera, cuarta zona, Valle del Aco, Llavero. Así es, saludos. De igual manera, también saludos en la cuenca de Yanatil a través de Radio Illare, que ya está copiando nuestra señal. Muy bien, saludos, abrazos a nuestros amigos oyentes en Yanatil, sobre todo en Quebrada, su centro poblado, también están en esta cuenca. Muchos saludos, abrazos desde Colca, por supuesto, a través de Radio Illare. Son las 7:29:40 en todo el país. Es el informativo La Voz de Calca. Siete con treinta minutos. Ahora sí, bueno, vamos a escuchar las despedidas, los candidatos, especialmente el día de ayer han estado participando en la exposición de propuestas de acuerdo a los ejes temáticos que consideraron los organizadores, en este caso los jóvenes que, organizaron este acto político. Cuatro ejes temáticos han expuesto, y ha habido preguntas, réplicas, en fin, todo un debate breve, pero bueno, pues en muchos casos han evadido, es decir, no tocaron el tema, se fueron por otro un tangente diferente. Bueno, y los cuatro ejes temáticos fueron infraestructura y servicios básicos, desarrollo económico y agricultura, seguridad ciudadana y medio ambiente, integridad de la juventud, ¿no? De estos temas hablaron los señores candidatos. Y bueno, pues se preguntaban por qué no hablaron de este tema territorial. Según han indicado, dice que ya van a hablar los señores candidatos a la Consejería Regional por nuestra provincia de Calca. Pero también hubiera sido bueno, porque los alcaldes son los que más toman batuta en este tema y no los consejeros, que como vemos ahora, poco o nada les importa, ¿no? Bueno, son las 7:30 y ahora sí, de frente nos vamos a escuchar las palabras de despedida a los candidatos que han dicho en sus 2 minutos que, bueno, se les dio a cada candidato para que puedan despedirse después del debate que, han llevado en el Salón Intihuatana del Centro de Convenciones de Pisa. Bueno, aquí va a empezar el señor Ricardo Sánchez, me parece. Bueno, ¿no? Con él vamos a empezar y así todos los 8 candidatos van a hablar.
1: Muchísimas gracias. Primero, para felicitar a ustedes, señores de la juventud, por organizar este evento tan importante y aclarar tantos aspectos relacionados a nuestros proyectos y planes de gobierno. También felicitar a cada uno de los candidatos a la provincia de Calca por asumir esta responsabilidad y, si llegar al gobierno, llegar y cumplir vuestros proyectos y sus planes de gobierno. Mis hermanos, quien les habla es Ricardo Sánchez Ferro, miembro de la sociedad civil, secretario general del Frente Defensa, miembro del Comité de Gestión y otros cargos que hemos ocupado para defender los derechos e intereses de la provincia de Calca. Ricardo Sánchez no solamente se aparece en estos momentos electorales, Ricardo Sánchez siempre ha estado en Calca y en los distritos, como la inundación del río Quitamayo, cuando se inundó las casas y comercios. Ahí hemos estado con pala y pico, limpiando y defendiendo los intereses de Pisa. Hemos estado en la lucha frontal de nuestros hermanos campesinos, en la lucha para hacer respetar la hoja de coca. 48 horas en el Cusco, en plena pandemia, mis hermanos. Hemos estado presentes en todas las luchas. Y me despido, hermanos, agradeciendo a mi esposa, Esperanza Hualpa, quien es la fortaleza de este trabajo. Hermanos, es triste despedirse, y me despido con las palabras que hace más de 2000 años lo hizo un humilde carpintero. Un humilde carpintero de Galilea, descalzo, sin títulos, sin educación, y dijo: amaos los unos a los otros. Pero desgraciadamente entendimos mal. ¿Y cómo lo practicamos? ¡Armaos!
2: Gracias, su tiempo ha culminado. Muchas gracias. Gracias. A ver, por favor, evitamos los aplausos, por favor, hasta culminar el debate nada más, señores. Vamos a invitar en el orden 2 al señor Sergio Palacios Figueroa. Atento, equipo técnico, tiene usted 2 minutos. Adelante.
1: Queridos hermanos calqueños, y quiero dirigirme a los 8 distritos de la provincia de Calca. Vengo del pueblo, soy del pueblo y estoy al servicio del pueblo. El día de hoy quiero decirles, he recorrido tantas comunidades, tantos centros poblados, tantas comunidades, tantos distritos a nivel de la provincia de Calca. He llegado a cada rincón, he tocado tu puerta, tu corazón, y quiero decirles con la absoluta franqueza, estamos acá para trabajar y generar desarrollo a la provincia de Calca. No quiero divisionismos, estoy acá sin rencores, sin odios a todas las personas que me han difamado. Es momento de buscar la integración por el desarrollo de la provincia de Calca. Invito a todos los candidatos a unirnos, porque el verdadero desarrollo que debemos es a la provincia. Y el día de hoy quiero agradecer a Dios, a mi familia, a mis hijos, a mis 2 hijos, porque lo más valioso y lo más sagrado, y en nombre de mis hijos, quiero trabajar por esta tierra donde he nacido, donde he crecido, junto a ustedes. Este 4 de octubre marquemos el PRIN del desarrollo, de la esperanza, de la juventud. Muchas gracias.
2: Gracias. Evitamos los aplausos, por favor. Estamos aún todavía en el debate, señores del público. Por favor, por favor. Después del debate pueden hacer ya todos mítines, todos, señores del público. Bien, ahora invitamos en el orden 3 al señor Roger Zuca Huacanqui. Tiene usted 2 minutos, adelante.
3: Muchas gracias, una vez más agradecido a Dios por habernos dado la oportunidad de poder exponer nuestro plan de trabajo. Felicitarlos también a cada uno de los candidatos por estar presente acá en el distrito de Pisa. Hace 2 meses atrás no hablaban de Roger Zuca. Nadie criticaba, nadie sacaba memes. Mucho menos arrancaban mis bambalinas. Ahora sí empiezan a arrancar mis bambalinas. ¿Por qué tanto miedo? Hermanos de Calca, lo hemos demostrado con hechos en el distrito de Pisa. Vamos a replicar el trabajo del distrito en la provincia de Calca. Si por dar oportunidad a los jóvenes me van a llevar a la cárcel, asumiré esa responsabilidad. Créanme, hermanos profesionales calqueños, es el momento de demostrar tu capacidad en tu provincia. Créanme, hermanos jóvenes que tienen la oportunidad de incursionar en gestión pública, con Roger Zuca van a tener ese espacio para que usted pueda emprender en el camino de gestión pública. No es como muchos dicen que gestión pública es corrupción. Cada quien en su condición que piense. Hace rato decían, pool de maquinarias para recibir. Reitero, cada quien piense en su condición. Estamos yendo a la provincia con las manos limpias para poder trabajar, para seguir buscando el desarrollo de nuestra provincia de Calca. Este 4 de octubre, no se olvide marcar el partido Perú primero, el símbolo número uno, Pisac primero, Calca primero, Cusco primero, Causachón Pisac. Muchas gracias.
2: Gracias a su tiempo. A ver, evitamos los aplausos también, por favor, a los señores del público. Estamos en un debate, por favor. Estamos aún en un debate, el debate aún no ha terminado. Sí, por favor. Invitamos en el orden 4 al señor Paulino Vaca Pacheco. A ver el micrófono, por favor, si está bien. Bien. Bueno, señor Paulino, tiene usted 2 minutos. Adelante.
4: Muchas gracias. En primer término, agradecer a los jóvenes que organizaron este debate. Agradecerle a ustedes vuestra presencia y a todos los que están en las redes y en las radios. Lamentablemente no se tocó el tema de los instrumentos de gestión. Nosotros, como partido Obras, vamos a implementar el control interno, el sistema de control interno, que es muy diferente al OSI, al sistema externo que lo dirige Contraloría. Este sistema interno es para las autoridades, para los funcionarios y los trabajadores. Ahí vamos a ver la honestidad y la transparencia. Y esto ve a cola la disciplina fiscal. No se debe gastar más de lo que se tiene y se debe gestionar ingresos para la municipalidad. Asimismo, trabajaremos y conocemos a la perfección el OS, antes OSE, que es la organización, el órgano que ve todos los procesos que se lleva a cabo a nivel nacional. Ahí es donde se produce la corrupción y nosotros con conocimiento apuntaremos a que esto no ocurra o será bien fiscalizado. Asimismo, hermanos, para que esto, este instrumento, se cumpla, vamos a apoyar a las organizaciones sociales de todo tipo, frentes de defensa, asociaciones juveniles, comunidades campesinas, en fin, toda organización será bienvenida y será, incluso esto está incluso en la ley, de la ley orgánica de municipalidades, la existencia de nuestras organizaciones sociales, con quienes, sin ellos, sin la organización social, no se puede hacer gestión. La organización social es básico para reclamar.
2: Gracias, su tiempo ha culminado. Muchas gracias. Y por favor, evitamos también los aplausos, señores del público. Vamos a invitar en el orden 5 al señor Cristian Rafael Flores Rodríguez. Cabe mencionar a nuestro público que ya estamos llegando, o bueno, ya estamos en la recta final. A ver, señor Cristian, tiene usted 2 minutos. Adelante.
5: Bueno, primero a ustedes y felicitarles por este evento. Amigos que nos hemos visto en muchos lugares en las formas que hemos podido y el respeto siempre. Agradecer a Dios. Porque hoy día hemos aprendido y nos hemos escuchado. Agradecer a todos mis hijos, que son mis estudiantes, que gracias a ellos yo me levanto todos los días, a pesar de todas las circunstancias. Agradezco a todos mis padres de familia, y les comprendo, y les agradezco también porque me entienden, entienden mi comportamiento, entienden mi personalidad. Porque para ser alcalde o autoridad, uno no debe cambiar su personalidad. Así como me han conocido desde pequeño, yo no he cambiado. Y todos ustedes lo saben, mis estudiantes, mis papás y todos de acá que me conocen, yo no he cambiado y no lo voy a hacer. porque lo he demostrado. Quiero agradecerles a todos mis distritos y comunidades. Uno, yo no he podido llevarte cosas, regalos, pero yo te he llevado algo más, mi amistad y mi sinceridad. Y agradecerles a todos ustedes por haberme permitido entrar a sus casas, a conversar, a comer. Les agradezco a ustedes y no lo voy a dejar de hacer. Quiero agradecer a mi familia, que son todo, y mis hijos. Y más que todo, acá tienen un calqueño para los calqueños. Muchas gracias.
2: Gracias por su participación. A ver, por favor, señores del público. En el orden 6, invitamos a la candidata Rocío del Carmen Palomino. Ricalde, por favor, le invitamos para que pueda dar su mensaje final. Tiene usted 2 minutos. Adelante, adelante, por favor, tiempo.
6: Bien, primero quiero agradecer a la Virgen Asunta, en quien confío y quien me da la fuerza para estar parada en este momento, en este espacio. Hoy les digo a ustedes, hermanos y hermanas de Calca, que nuestra provincia tiene potencial para su desarrollo. Entonces, ¿qué falta? Necesita de una gestión con planificación, capacidad técnica y transparencia en su gestión. Nuestro compromiso es trabajar por ustedes, por la economía familiar, mejorar la infraestructura vial, mejorar los servicios públicos y dar oportunidades de trabajo a jóvenes, a mujeres y a personas con discapacidad. Gestionaremos presupuesto del gobierno regional y de los ministerios para aquellos proyectos de envergadura. Y reitero, el presupuesto que programamos para cada uno de los proyectos que hoy he mencionado está garantizado. Soy mujer con experiencia, con conocimiento y con capacidad. Quiero agradecer a cada uno, reiterar el agradecimiento a cada uno de mis hermanos calqueños, porque yo no llegué con regalos grandes. No he llevado equipo de sonidos, no he llevado bailarines, bailarinas, pero sí propuestas claras, propuestas que sí se pueden ejecutar. Vuelvo a decir y reitero, soy economista con más de 29 años de experiencia profesional. Quiero también agradecer a mi familia, a mi esposo presente el día de hoy, agradecer al equipo verde, agradecer a las personas que se han sumado porque creen en...
2: Bien, su tiempo ha culminado. Muchas gracias. Vamos a invitar en el orden 7, gracias al público, por favor. Vamos a evitar los aplausos, por favor, señores, al público. En el orden 7 está el señor Freddy Molina Silva. Tiene usted 2 minutos. Adelante.
7: Bueno, primero, felicitar a todos ustedes, los organizadores, a mis amigos, los candidatos, que de verdad siempre les he dado la mano y nos hemos dado la mano. Y eso ustedes tal vez no lo saben. Bueno, solo primero decirles, no alcanzó el tiempo y tenemos algunos proyectitos que no he dado a conocer, como la Casa del Porteador, un hospedaje para ellos, el centro bancario, el primer centro bancario en Calca, un hospital de fisioterapia y rehabilitación para todos los mayores y los ancianos, para generar movimiento económico, porque un anciano no viene solo, un anciano viene con sus hijos. Luego tenemos también la vía deportiva, ese es el término correcto. Bueno, a mis amigos los taxistas les garantizo que les vamos a dar su autorización. Luego también a mis amigos de Yanatile, para mejorar la producción del café, la modernización digital del municipio. Y ahora tengo un compromiso, las escuelas, vamos a construir todas esas escuelas y los jardincitos, que nadie les da bola, incluyo mi escuela, que hablan mucho, pero hay muchas situaciones que duelen y dañan el alma, porque la verdad, la traba burocrática, hasta a veces el malestar, no quieren, no les da las ganas de hacer. Ni una escuela va a quedar sin construir. Solamente les digo, compañeros, amigos de Calca, cambiemos la vieja política, basta de lo mismo. Demos oportunidad a gente nueva y decirles, agradecer a la Perimancha, a mi peribocho que me acompaña, a cada comunidad, agradecer a mis hijos, porque ustedes sí los ven pegando los carteles, los banners. No tenemos gente, no pagamos a nadie. A mi esposa, hay como una obrera más. Solamente recuerden una vez, lo nuevo es mejor, y recuerden, es con el perico. Muchas gracias.
2: Gracias por su tiempo. A ver, por favor, vamos a invitar al último candidato en el orden 8, el señor Ciriaco Condori Cruz, por favor, para que pueda dar su mensaje final también en 2 minutos. Ya estamos llegando a la parte final, por supuesto, de este debate. Y bueno, señor Ciriaco, tiene usted, a ver, equipo técnico, 2 minutos. Adelante.
8: Muchas gracias. Pueblo de Calca, ustedes me conocen, hermanos, jóvenes. Si queremos nuestro pueblo de Calca, apóyame este 4 de octubre, marcando JP, para ser alcalde y trabajar para ustedes. Paisanos, hermanos, permítame terminar el plan maestro de la provincia de Calca, que por desconocimiento lo está como lo que está. Permítame terminar. Permítame terminar agua, el desagüe de Arín, Huaranz y la cancha. En plena pista es una vergüenza. Han pasado 2 regidores y no han hecho nada. Permítame terminar. Permítame terminar, seguir avanzando toda la cartera que hemos iniciado. Calca, Amparés, Cianatile, Chavares. Permítame seguir avanzando la cartera para conectarnos a Chinchero, Unuraqui. Permítame seguir avanzando que el camal municipal funcione. Permítame terminar. El mercado de productores una vez por semana, que solamente por odio, por desconocimiento, por incapacidad de esos alcaldes que han llegado después de mí, no lo han terminado y perjudicaron al pueblo. No me perjudicaron a mí. Permítame, pueblo de Calca, ustedes son sabios. Aquí no hemos hipotecado nada. Van a volver los paquetes escolares, el transporte escolar, el almuerzo escolar, la que hemos hecho. Hoy día, 3 años de campaña han hipotecado a la municipalidad. ¿De dónde van a sacar plata para pagar tantos vagos diario atendiéndoles la forma como quieren? Lo que tenemos que hacer, hermanos, es ser personas responsables. Y ustedes saben muy bien que soy serio, persona responsable, de profesión, magíster en derecho, pero jamás claudicante, jamás. En ese entender, para PISAG terminaremos con el plan maestro que vamos a ejecutar. No faltará agua. Con el alcalde que gane, vamos a iniciar la carretera de Masca hacia Intihuatán.
9: Tiempo, tiempo.
0: Bien, de esa manera hemos escuchado las palabras de despedida de los 8 candidatos que ayer realizaron después del debate final que se desarrolló en el Centro de Convenciones del Distrito de Pisa. Bueno, han escuchado lo que han indicado, cómo han culminado con sus participaciones los 8 candidatos. Ahora, bueno, ya la población seguramente está evaluando ayer mismo al haber escuchado cómo han planteado, qué es lo que han propuesto, los compromisos que asumieron, en fin. Son las 7:51, 7:50 en todo el país. 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Participación necrológica a los hijos, nietos y demás familiares de quien en vida fue señor Nemesio Torres Miranda, que en paz descanse. Comunican su sensible fallecimiento. Su velorio se lleva a cabo en el Salón Parroquial Plaza de Armas de Calca. La misa de cuerpo presente se celebrará el día de hoy, lunes 7 de septiembre, a las 2 de la tarde en el Templo San Pedro Apóstol de Calca. Seguidamente la traslación de sus restos mortales al cementerio Jardín en la Paz de esta ciudad. Los dedos agradecen anticipadamente por las muestras de condolencias, oraciones y acompañamientos en estos momentos de dolor. Calca, septiembre del 2026. Bien, la hora son las 7:52 prácticamente. Mis amigos, llegamos a la parte culminante de una jornada más de el informativo La Voz de Calca. El día de hoy, el lunes 7 de septiembre, quedamos bien reconocidos por vuestra sintonía, esperando volver mañana, Dios mediante, a las 6:00 a.m. Quedan cordialmente invitados para escuchar. Y ahora continúen escuchando a Radio La Soberana. Muchas gracias. Será hasta mañana. Buenos días, permiso.
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0: Porque después Garcilaso tiene cosas complicadas, como por ejemplo, tiene que ir a visitar Arequipa, tiene que ir a visitar Sullana, tiene que ir a visitar UTC y tiene que ir a visitar a Juan Pablo
1: Juan Pablo,
0: II,
1: ¿no?
0: ¿no?
2: Equipos especiales. Mira, el ejemplo.
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2: Los jefes que lideran ahora esos equipos de la DIRANDO, equipos especiales de la DIRANDO, la División de Investigaciones Especiales, donde fui jefe yo 6 años y fui director alguna vez, el equipo es fortalecido, es apoyado logísticamente con inteligencia y con financiamiento por la DEA, ¿no? Y trabaja. El otro equipo que ahora trabaja en la Dirección de Investigación Criminal es un equipo especial, fortalecido y apoyado por el FBI. Entonces, estos grupos especiales son, primero, son poligrafiados, son entrenados, son calificados, con una foja de servicios limpia, y pueden trabajar estos casos que de una u otra manera lavan la cara al gobierno porque se ha capturado al jefe de los pulpos en Bolivia.
4: Claro,
2: Entonces,
4: pero fíjate, detente un ratito ahí,
2: sí.
4: Porque tú hablas de los grupos especiales, hay policías. Yo me acuerdo de ustedes en la época del GEIN, en la época previa de los grupos Delta, era una obsesión personal casi, era un reto personal, era yo no me puedo morir sin haber acabado con Sendero Luminoso, era lo que, o sea, escúchame, yo he crecido como reportero viéndolos ustedes crecer
2: Así
4: como
2: es.
4: oficiales,
2: Así
4: y
2: es.
4: Cuando yo veo a Víctor Reboredo, que lo encontré cuando lo conocí en Trujillo peleando contra los pulpos, que de repente cuando probablemente su curso como oficial en ascenso podía ser otro y se va a Chile y yo le digo, estás loco, ¿qué haces en Chile? Estaba persiguiendo a los pulpos, Carlos. Estaba persiguiendo a los pulpos. Él no le importaba el privilegio de ser un agregado. No, los pulpos están en Chile, estaba seguro y por eso se fue para allá. Y hasta que finalmente los agarraron en Bolivia, es una chamba de años.
2: Por supuesto, es un trabajo sostenido, es un trabajo profesional, de paciencia y están los resultados. Entonces, siempre decía yo, los problemas de la policía no se van a solucionar mañana, efectivamente,
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2: ¿no? Pero por lo menos hay que trabajar el corto y mediano plazo con estos equipos que trabajan. No, no, pues, pero no, no con lo que estábamos haciendo en el pasado de desvestir a una unidad y poner con formar otro grupo con un nombre rimbombante.
4: Greco.
2: Sí, rimbombante, pero el personal no es calificado, con muchos problemas de conducta, y ahí están los problemas, ahí está la situación, lo que se presenta después. Y en tercer lugar, yo le he escuchado al primer Galarreta de hablar que va en temas de, para lucha contra el crimen y la inseguridad, van a invertir 15 mil millones. Mira, hay que ser un poco serios. 15 mil millones suena bastante, pero hay que sincerar esa cifra. Están poniendo en un mismo saco todo lo que significa sueldos y salarios de la Policía Nacional, que es casi el 90 y tantos% es. Y solo queda un poco para inversiones. ¿Para inversiones en qué? En tecnología, en logística, en equipamiento, en movilidad. Entonces, ¿cuánto va a invertir este gobierno en la lucha contra la inseguridad este año, el próximo año y cuando termine su periodo de gobierno? Eso indicaba que tenía que hacerse en el plan Mariano Santos, por ejemplo. Un horizonte a 10 años. Eso es trabajar al mediano y largo plazo. Y el corto plazo, trabajar pues con lo que se tiene, con los recursos que se tiene, y no esperanzarse en la delegación de facultades, que también es un saludo a la bandera, pues en realidad.

0: La acción facultad no se va a solucionar el problema contra la inseguridad, Nicolás. Lo hemos visto en estos años. En otros años hemos visto lo mismo, la misma receta. Lo que se necesita acá es, tú lo has dicho, gestión, liderazgo y recursos.
1: ¡Exitosa!
0: Esa es la receta. Y para eso están los ministros, para eso está el equipo que la acompaña a la señora Keiko, que no sea nuevamente, pues, un canje de favores, que elija a los mejores, a los mejores profesionales, porque si vamos a escoger y vamos a descalificar a priori a otros funcionarios que no piensan, que no tienen la forma de pensar o la ideología, como dicen entre comillas, entonces vamos siempre a apostar por lo mismo y los resultados van a ser los mismos.
1: Ahora, el nuevo comandante general, Freddy López.
0: Sí.
1: Es decir, después de todo lo que se ha vivido, me imagino que él tiene que ser mínimamente consciente de la responsabilidad que tiene, ¿no? Es decir,
0: el general López es un general calificado con experiencia en el trabajo policial. Sí lo conozco. Yo espero que el general López piense bien de que él es, le debe lealtad al que ejerce temporalmente el cargo de presidente de la República, en este caso a la presidenta Fujimori. Su lealtad es al presidente, a la Constitución y a las leyes, por sobre todo a su institución. Entonces, él tiene que hacer una labor profesional, una labor transparente, de elegir a sus mejores cuadros para que dirijan las unidades operativas. Porque no le van a dar un plazo más. No hay una luna de miel acá. Los resultados,
1: no,
0: mañana tienen,
1: o sea, no es que tiene 100 días como
0: no.
1: Están reclamando. O sea, no hay 100 días.
0: Y eso tiene que, en eso tiene que considerarse de que va a sentir la presión política, la presión de la prensa, pero no significa, pues, actuar irresponsablemente.
1: ¡Exitosa!
0: Que, y tú lo has dicho, ¿no? A veces la prensa se da cuenta, pues, de que estos operativos son operativos para el momento, para cubrir titulares, y no hay nada serio.
1: Pero además tenemos años, yo me acuerdo los operativos de Basombrío, que hasta libro hicieron un libro que no pueden circularlo porque hay un montón de gente presentada en la foto de los operativos que no tenían nada que ver, por la pura los habían presentado, porque era el show, una vez más, la presión política por mostrar resultados. Y mira cómo estamos ahora.
0: Sí, claro.
1: Pero tiene que ser capaz el comandante general de decir, no presidenta, no ministro, eso no conviene, eso no es correcto, eso no está bien, eso no... Sí, pero necesitamos resultados, tranquilo, que se los vamos a dar, déjenos trabajar. O sea...
0: Claro, esa es la labor del comandante general, o sea, claro.
1: Solamente decir eso, ya ese es un buen comandante general si tiene los pantalones para decirlo.
0: Porque él tiene una institución atrás que le va a respaldar. Tiene una población que va a respaldar y se va a dar cuenta. Mira, esto lo de Trujillo, yo no discuto que tenga alguna relación, porque en una organización criminal, hizo que decía a la ciudadanía, hay niveles, hay cuadros, hay niveles, hay actividades, hay funciones, hay roles que tienen que cumplir. No necesariamente han estado en el momento de la acción, yo no conozco mucho los detalles, pero entiendo de que la fiscalía en la investigación va a determinar qué nivel de responsabilidad o autoría han tenido estas personas, al margen de la situación polémica que se pueda crear. Pero lo importante en ese momento es apoyar al nuevo comandante general y que haga las reformas que tienen que hacerse.
1: Ahora, para hablar desde el punto de vista en el que tú tienes una gran experiencia, Carlos, el tema de la investigación. Tienes al Pulpo, el Pulpo tiene teléfonos, ¿no es cierto? Se ha estado comunicando con gente más. El haber llegado a él es porque han interceptado comunicaciones de personas que estaban ligadas a él con toda discreción. No han hecho el show de capturar. ¡Exitosa! Esta señora hablaba con... No han hecho ese show. Lo que han hecho es seguir la línea, ¿no es cierto? Seguir el hilo hasta llegar a él. Ahora lo tienes a él y tienes una información valiosísima. Los ciudadanos no necesitamos conocer esa información. Lo que necesitamos es que la policía use esa información para descubrir cómo era esta telaraña. O sea, quiénes manejaban las finanzas, quiénes lavaban billetes, quiénes estaban en los grupos de como que eran como los comandos de aniquilamiento, los grupos de sicarios que se manejan ahora, quién manejaba la extorsión, quién el tema del oro, ¿no es cierto?, quién el tema de la trata. con qué políticos estaban vinculados, o sea, esa información, te aseguro que el teléfono del Pulpo, si empiezas a jalar la cadena, vas a llegar bien lejos, pero eso tiene que manejarse con serenidad, con responsabilidad y con discreción, ¿no?
0: ¿Sabes cuánto tienen los oficiales, los jefes que manejan estos grupos especiales del que apoyados por la DEA y el FBI? Tiene más de 25 años de experiencia en estos equipos. Y ese personal que se forma ahí es un personal con mística, con compartimentaje, con integridad. Por eso las investigaciones no se filtran a los criminales, por eso llegan a dar con ellos.
1: Han llegado, claro.
0: Claro, y así va a ser siempre. ¿Qué haría yo en el lugar de mi gran amigo César Astudillo como ministro de Interior? Apoyaría a sus equipos, le daría logística, soporte, no tendría que cambiarlos, no tendría que intercambiar que vayan a trabajar a comisarías. No, trabajen ese tema porque ustedes van a sacar las papas del horno en ese momento. Y otra cosa más, hablabas de la corrupción. El 2019, en mi gestión, nosotros apostamos por una reforma de la educación policial. Teníamos 27 escuelas. Dijimos, 27 escuelas que no tenían ni logística, ni baños tenían. No había profesores. Y dijimos, vamos a reformar la educación policial y centrarnos en 10 macroescuelas regionales. 2019, ahorita te invito a que leas el decreto supremo. Pero ¿qué pasó en estos años con 25 ministros que han pasado después? Bueno, no es culpa tampoco de ellos, ¿no? Es la convulsión política que generó este desorden. Se redujeron a 16, pero sigue las mismas carencias, pues. Entonces, el gobierno, el que tiene visión de estadista, dice, oye, acá el problema es la inseguridad. Apostemos por una reforma educativa policial a ese nivel.
1: Con filtros.
0: Con filtros, para que no se produzcan estos actos de corrupción en el ingreso a la policía. Y bueno, pero estamos ahorita en ese camino. Yo confío, en realidad. Confío de que tengan la visión de ver este problema a futuro, que no termina mañana. Esto va a dar mucho, pero por lo menos apostemos por eso.
1: Carlos, muchas gracias por haber estado con nosotros. El general Carlos Morán, el general en retiro de la policía, ha estado en Exitosa. Ustedes lo han escuchado. Nos vamos a la pausa. 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
2: La hora en Exitosa. 8 de la mañana y 30 minutos.
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0: Temperatura en Lima 21 grados, Piura 22, Trujillo 22 grados, 8 de la mañana con 33 minutos. Desde los estudios de Exitosa, el general en retiro, Carlos Morán, exministro del Interior, señaló que la salida de Óscar Arriola de la Comandancia General de la Policía Nacional no solucionará el problema de la inseguridad en el país. Sin embargo, indicó que para enfrentar el delito no se puede repetir recetas de gobiernos anteriores.
1: No voy a opinar sobre el general Arriola. Ya salió. Yo decía de que su salida tampoco va a solucionar el problema, porque no podemos personificar en una persona.
2: Hay gente que dice, ya, se fue a Arriola. Sí. Y
1: acá lo que tenemos que hacer es fortalecer a la Policía Nacional, pero no fortalecer de boca, sino partiendo primero con escoger a los mejores elementos que acompañan a la presidenta Fujimori en su gestión y no repetir recetas que lo han dicho Dina Boluarte, Gerí, de militarizar las calles, de declarar en estado de emergencia. Eso no funciona, pues, Nicolás.
0: Carlos Morán también señaló que el Ejecutivo no puede dejar todo en manos de las facultades legislativas para enfrentar la delincuencia y criminalidad.
1: Y no esperanzarse en la delegación de facultades, que también es un saludo a la bandera, pues, en realidad. Con la delegación de facultades no se va a solucionar el problema contra la inseguridad, Nicolás. Lo hemos visto en estos años. Hemos visto lo mismo, la misma receta. Lo que se necesita acá es, tú lo has dicho, gestión, liderazgo y recursos.
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1: Esa es la receta. Y para eso están los ministros, para eso está el equipo que la acompaña a la señora Keiko.
0: Y en el ámbito regional tenemos información en vivo desde Tacna con nuestra compañera Elizabeth Ticona. Adelante, Elizabeth, bienvenida.
4: Información en vivo desde Tacna, donde un vehículo aparentemente usado en el asalto a una pareja de comerciantes fue incautado durante un allanamiento realizado en un inmueble ubicado en el distrito de Pocoyay, cuya diligencia ha permitido además encontrar otros vehículos con placas adulteradas y municiones. El operativo fue ejecutado por la Fiscalía y la Policía Nacional con autorización judicial en un predio ubicado en inmediaciones de la avenida Colpa, en el sector de Pago Peschay. El vehículo incautado estaría vinculado al robo ocurrido cuando las víctimas fueron asaltados mientras se encontraban en su camión estacionado en la asociación Alfonso Ugarte en el distrito de Gregorio Albarracín. Los delincuentes se apoderaron de aproximadamente 15,000 soles en efectivo y teléfonos celulares, generando un perjuicio estimado de 16,000 soles. Mientras tanto, la investigación continúa en curso. 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
0: 8 de la mañana con 35 minutos. 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

0: estamos en Exitosa, la voz de los que no tienen voz, 95.5 de la FM en Lima, Canal 34, Movistar 6.1 en la televisión digital terrestre. Somos Exitosa Noticias en YouTube, estamos en todas las redes sociales. Soy Nicolás Lúcar, esto es Hablemos Claro. Y la pregunta que creo que todos nos estamos haciendo a estas alturas es, ¿tiene realmente el gobierno de Keiko Fujimori una estrategia frente a la crisis de inseguridad que vivimos? O sea, ¿tienen claro qué es lo que hay que hacer? Porque nos están diciendo, no, si no tenemos las facultades, ¿no? Pero en términos prácticos, lo que ocurrió, bueno, por lo menos hasta ayer, que el general Arreola era el comandante general, era más de lo mismo, ¿eh? Estaban haciendo exactamente lo mismo que han venido haciendo desde hace rato y que los resultados están a la vista. De repente sería bueno que convoque la señora presidenta y el ministro Astudillo a gente que sabe, pues, ¿no? Para conversar en un encuentro de emergencia y recoger ideas y propuestas y articular una estrategia que, yo insisto, da la impresión en este momento no existe. Están con nosotros en los estudios de Exitosa el sociólogo Arturo Huaytalla y Luis Herrera, que fue gabinete de fue jefe del gabinete de asesores del Ministerio del Interior y fue una de las personas que participó de manera directa en la elaboración del Plan Mariano Santos, que ha sido probablemente el esfuerzo más serio de elaborar una estrategia de largo plazo para convertir a la policía peruana en lo que tendría que ser y lamentablemente no es, entre otras cosas porque el Plan Mariano Santos lo guardaron en un cajón. Bienvenido, muchas gracias por estar con nosotros.
1: Buenos días. Gracias por la invitación.
0: Comencemos por el balance de la salida de Arreola. ¿Cuál es el juicio que tienen ustedes sobre esto? Sobre el significado que puede tener para la gente, ¿no?
1: Bien, yo creo que la salida del general Arreola pues expresa de hecho ya un reclamo de un buen grupo del sector, ¿no? Que buscaba pues de algún modo también refrescar esa institución y que pues, como tú lo mencionabas, Nicolás, plantea una ruta distinta. Ahora sí me parece necesario en esto, creo que es básicamente un calmante y los temas de fondo, al menos en los temas policiales, están todavía pendientes, ¿no? Creo que hay varios asuntos sobre la capacidad de la policía, en este caso, que están todavía con necesidad a resolver, por ejemplo, los temas de colusión con el crimen organizado, los temas de corrupción, incluso dentro de la institución, los temas de profesionalización, que creo que son elementos centrales para buscar una policía que sea moderna y que responda a las necesidades, ¿no? Y sobre esto, de manera particular, si bien es cierto, han habido algunos intentos de mejora. Yo creo que lo que está pasando al final en la policía es que nos hemos descolocado de cuál es la función de esta institución. Al final uno piensa en la policía y piensa en el delito, en prevenir, investigarlo. Y si uno mira las funciones de las distintas unidades, lo que menos hacen son eso. Te pongo algunos ejemplos concretos. La dirección de tránsito, la de turismo, la de salvataje, que si bien es cierto son problemas sociales, al final lo que hemos hecho como sociedad es asignarle una serie de funciones a una institución que después ha empezado a descolocar o desdibujar la función central. Y en ese plano, lo que menciona, si bien es cierto, es un primer punto de inicio, este cambio en la autoridad máxima de la policía, creo que es necesario, y ya se viene señalando más bien una reforma de esta institución que plantee a la policía en relación al actor central que es la ciudadanía, y que tenga como objetivo claro el delito, prevenir, investigar el delito y controlarlo desde luego, y que las otras funciones, más bien pues las otras instituciones del Estado, sean los gobiernos municipales, subnacionales, en fin, puedan tener un rol para recentrar el objetivo, ¿no? Creo que este punto es central en este momento y creo que es un buen inicio de contexto, toda vez pues que estamos todavía en un inicio de gobierno, después de un poco más de 30 días que señalas, de replantear qué es lo que necesitamos para fortalecer la capacidad del Estado y en este caso de la policía.
0: ¿Qué dice Luis Herrera?
2: Bueno, la salida del general Arreola es finalmente es un acto político, ¿no? Ha sido ya el fin de un ciclo, ¿no? Y ante toda la crisis que se generó por este, sobre todo mal trabajo en Trujillo, sobre todo de comunicación, ¿no? Porque la policía realiza su trabajo técnicamente, pero la actuación, sobre todo del ministro de Defensa y el mal mensaje que se dio, creo que ha sido el detonante del paso al retiro. Se ha roto la pita por el lado más débil. En este caso ha sido el comandante general de la policía. Creo que el general Arreola ha cumplido un rol importante, pero ha terminado un ciclo. Y es bien interesante porque asume el primer comandante general neto de la Policía Nacional del Perú. Ya nos olvidamos los códigos de la Policía de Investigaciones, de la Guardia Civil. El general López es de la primera promoción de la Policía Nacional.
0: Integrada, cuando llega la policía.
2: Integrada, no, efectivamente. Claro. Y esto marca un cambio también cultural dentro de la organización policial, ¿no? Entonces, efectivamente, a tu pregunta, ¿no? ¿Qué falta? El ministro del Interior, el general Astudillo, tiene claro un concepto que es propio de cualquier operación militar, doctrina. Lo que no tiene hasta ahora el accionar del nuevo gobierno es un nuevo marco doctrinario sobre el cual plantear la estrategia. Todas las acciones en materia de lo que es control territorial, con sacar a la Fuerza Armada, con declaraciones de emergencia, llevar a la Fuerza Armada para rodear un penal, todas son acciones que de una u otra manera ya se han tomado en el tiempo y no han tenido resultado. El crecimiento del delito es sostenido desde el 2000 hacia adelante de manera constante, y así lo dicen todas las mediciones. Entonces la pregunta es que ¿hay que inventar algo? Realmente no hay que inventar algo, pero sí hay que cambiar de doctrina. Y lo que dijo ayer el general Reboredo pinta y grafica completamente lo que yo estoy diciendo. El general Reboredo dijo, yo no soy enemigo de... nosotros no somos enemigos de los pulpos. Queremos capturarlos para que los resocialicen. Ya, lo que ha dicho el general Reboredo en pocas palabras es el modelo garantista. Ese modelo es el modelo que ha fracasado completamente en los últimos 25 años, y para poder atacar ese modelo, hasta ahora desde el gobierno de Fuerza Popular no hay ninguna acción concreta, porque eso implica reforma constitucional. Para aclarar dos temas que son bien puntuales: el régimen penitenciario y la relación Ministerio Público-Policía Nacional. O sea, todo lo que se diga hacia abajo, cambio de norma, todo de normas que fue, se va a chocar con la pared constitucional si esta reforma no se lleva adelante. Y como hasta ahora yo no veo de que se hable ese tema, se plantee como propuesta, debo de entender que desde el gobierno no tienen clara el planteamiento de este nuevo modelo estratégico.
0: Claro, pero el propio Reboredo, es decir, yo lo conozco hace muchos años, ¿no? Cuando Reboredo se refiere a los criminales, les dice irrecuperables. Estos irrecuperables, y por eso lo han criticado, precisamente los que defienden el modelo garantista. De repente, para bajar un poco el tono de las críticas que le están haciendo, es que... Pero por ejemplo, ¿no?
2: Es que es bien importante lo que dice, ¿sabes por qué? Porque lo que ha dicho el general Reboredo, lo que muestra es cómo en los últimos 25 años toda nuestra capacidad de investigación criminal se ha alineado al nuevo modelo. Él es claro y consciente que ninguno de ellos es recuperable, pero él no puede actuar como si fuese irrecuperable, pues, porque tiene que actuar dentro de un marco, de un modelo garantista, que mientras que no se cambie, no va a cambiar absolutamente nada, por más que sea la fuerza. Mire, no hay ningún estudio científico que diga, por ejemplo, que poner custodia militar alrededor de los penales haga el delito baje. No existe, ¿no? Porque es conocido, un delincuente cae, es detenido, es reemplazado inmediatamente por otro líder. Estamos hablando de un modelo delictivo de 10.000 cabezas, donde la seguridad tiene que ser híbrida, no solamente es la policía, es la Fuerza Armada, es el sector privado, es integral, pero puntual, doctrina, mando, equipamiento operativo. Justo ayer hacía números con respecto a una investigación que estoy llevando a cabo, del 2020 al 2026. ¿Cuánto ha sido el peso específico del presupuesto del interior? Ha bajado de 8% a 5% del presupuesto público. Claro, nominalmente vemos grandes números.
0: Claro, pero en términos reales.
2: Pero en términos reales.
0: Y en relación al crecimiento de la actividad delictiva.
2: Y remato, mire la contradicción en la que tenemos. Le pedimos a la Fuerza Armada, le pedimos a la policía, a los jóvenes que están en actividad, que salgan a combatir. Y por el otro lado, el gobierno, el ministro de Economía, está avalando una demanda de inconstitucionalidad contra el marco pensionario de las Fuerzas Armadas y la Policía Nacional. ¿Usted cree que eso no se discute en los cuarteles, no se discute en las comisarías? O sea, hay incongruencia en el accionar del gobierno, porque no puede por un lado pedirle el esfuerzo y el sacrificio al personal y por el otro lado decirle, ¿sabes qué? Vamos a recortarte la pensión para que dentro de 30 años te te vayas con el 50% de lo que tienes. O sea, hay incongruencias, pues.
1: A ver, yo estoy de acuerdo con que hay una serie de necesidades en temas de, digamos, de un proyecto modernizador de la policía. Y el proyecto modernizador, pues, requiere vehículos, patrulleros, equipamiento, y de hecho modernizar también la infraestructura de las comisarías que hace más de 30 años no se han tocado, ¿no? Sin embargo, creo que esta mirada más de infraestructura y de material requiere también reconocer una serie de problemas dentro de la institución policial. No porque la policía sea mala, sino más bien porque podemos hacer mucho más efectiva una institución que no tenga malos elementos, ¿no? Entonces, de nuevo, quiero recentrar el tema en el tema de la colusión de algunos actores que hacen más difícil que los actores, que los policías de manera efectiva puedan hacer el trabajo positivo, y por otro lado también el tema de la corrupción en general, ¿no? Creo que estos dos temas, con el de la modernización, como ya lo mencionamos, son elementos claves en la institución, ¿no? Y desde luego, pues, esta estructura, por ejemplo, en la Universidad Antonio Ruiz de Montoya, donde tenemos un programa de seguridad ciudadana, lo que hemos identificado, por ejemplo, es que tenemos más de 10.000 efectivos, ¿sí? Entre administrativos, entre turismo, estas actividades necesarias que se tienen que resolver en el país.
0: Pero
1: que no tienen que ser función policial, efectivamente. Ahora, probablemente esos 10.000 o más de 10.000 no es que pasen a investigación, ¿no? Pero sí pueden generar prevención situacional en ciertos espacios y pueden sumar en esa línea. Entonces, creo que más bien es, de nuevo, repensar la institución, construir esta relación de la policía con la ciudadanía, y que se centre en el delito y las otras actividades de policías veiguales, cuidado de perritos y todas estas cosas, las hagan las otras instituciones.
0: Pero eso es tan obvio, ¿no es cierto? Y eso, incluso cuando discutieron y se elaboraron el plan Mariano Santos, es lo más integral que yo he visto, porque hablan desde las escuelas. Es decir, ¿qué tipo de policía es el que queremos? Y eso comienza por filtrar a quién permites que entre y qué tipo de formación le vas a dar. Ahí se hablaba de especialización, de recuperación de la especialización en la policía. Se hablaba de recursos. Además, el plan era de largo plazo, porque el déficit de recursos es tan grande que necesitas años para estar donde debías estar, ¿no?
2: Lo que pasa es que, utilizando el concepto de recentrar, históricamente, vamos a ver, desde los años 70 para adelante, el sistema de administración de justicia ha sido objeto de 6 grandes intentos de reforma. Desde Velasco, pasando por García, Fujimori y todo lo demás. No existe modelo de reforma que venga de afuera. Los modelos de reforma vienen de adentro. Entonces, ok, estamos en un cambio cultural, está ingresando un primer comando en la PNP. Siempre nosotros también, a unas investigaciones, yo suelo decir en aula que hay 3 grandes grupos de policías. Obviamente eso es una generalidad académica. Un primer grupo del policía comprometido, un segundo grupo del policía que vive su día a día, tranquilo, la pasa, mientras que menos lo llamen, mejores, y un tercer grupo que está cerca o metido en el delito. Entonces, efectivamente, en la contracara del delito es la corrupción, no solamente la corrupción en la policía, la corrupción a todo nivel. La lucha contra la corrupción tiene una característica: tiene que ser silenciosa, porque es de contrainteligencia. Uno de los grandes retos y que tiene que activar rápidamente el general López es justamente los equipos de contrainteligencia para este tema. Y este tema solamente funciona con cabezas clavas, es decir, saliendo y mostrando y deteniendo los corruptos. Pero hay otro tema que no había señalado y que también demuestra la falta de enfoque de la propuesta del gobierno actual. No se ha dicho nada respecto al modelo disciplinario de la Fuerza Armada y la Policía Nacional. Mientras que el modelo disciplinario de la Fuerza Armada y la Policía Nacional no sea modificado y regrese a un modelo parecido al que teníamos anteriormente, tampoco nada va a pasar. ¿Y por qué? Porque hoy día el tema disciplinario se ha vuelto un procedimiento administrativo. Esa jerarquía propia de las estructuras militares y policías militarizadas, donde hay un superior y un subalterno, donde hay una orden legítima que se tiene que cumplir, se ha perdido, porque se ha vuelto un procedimiento administrativo.
1: Sí. Una cosa que me parece clave, porque estamos hablando de la institución, pero lo que sí ha cambiado también, y mucho, tiene que ver el delito, ¿no? Y lo que vemos es un delito mucho más violento, diversificado, pero sí también llamaría la atención que este delito de hace una década, donde nos mencionaban, pues, que el Perú era uno de los países que tenía el mayor número de victimización, sigue presente, Nicolás. Es decir, estamos viviendo en paralelo dos fenómenos delictivos que se vienen produciendo. El delito de billeteras, carteras, celulares, y por otro lado el delito violento con la extorsión, el secuestro, por ejemplo, que está llegando a más de 400 por mes, ¿sí? Y por otro lado los homicidios, la tendencia de los homicidios. Si uno mira la cifra del 2011 al 2025, hemos duplicado el número de estos homicidios. Ahora, yo creo que ahí, por ejemplo, en esta línea es más bien un poco lo que mencionaba el colega, es dónde podemos centrar o recentrar todas las fuerzas operativas del Estado, ¿no? Y en este caso creo que hay bastante claridad, que son los homicidios y son la extorsión, que son los delitos violentos, ¿no? Entonces, como objetivo, y un poco lo mencionabas, ¿no? ¿Cuál debería ser el rumbo? El rumbo debería ser cuántos homicidios tenemos y cuántos podemos culminar el 2025, el 2026, el 2027. Pero no solo el número, sino también los esclarecimientos. Es decir, de los 4.000, 5.000, ahora, de hecho, depende de qué dato va, cuántos de estos han sido esclarecidos, claro, claro, y tienen justicia, ¿no?
0: Pero hay que retomar de alguna manera la imagen esa del puño y la mano extendida, ¿no es cierto? A los senderistas, en un momento en que se aprendió, porque se aprendió, se les dijo, si tú sigues tratando de destruir el Estado peruano, te vamos a aplastar, porque te vamos a derrotar militarmente, y si caes preso te vas a podrir con 25 años o cadena perpetua. Pero si tú te acoges al arrepentimiento, o en un enfrentamiento tú te rindes, la sociedad peruana te va a acoger, te vamos a dar la oportunidad, ¿no?, de cambiar tu vida. Es decir, todo esto tiene que estar integrado, si queremos aprender las lecciones del pasado, en una estrategia donde el régimen de penales, uh-huh, tiene que tener un lugar. La vinculación entre el Ministerio Público, el Poder Judicial y la policía tiene que estar articulada y tiene que ser fluida. La policía tiene que tener los recursos que necesita, ¿no es cierto? Es decir, yo no sé. Pero, mira, yo que soy periodista, creo que tengo más o menos claro lo que hay que hacer.
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0: Con lo que haga el Poder Judicial, con acortar los procesos, con sentenciar, con que funcionen las unidades de flagrancia, con el papel del Ministerio Público, con el rol fundamental y central de la policía en todo esto. Y está claro que hay que darle recursos a la policía, ¡exitosa!, que hay que limpiarlos de corrupción, que hay que sacarlos de todas las funciones administrativas, hay que tomar el control en la calle y recuperar lo que era la Guardia Civil y hacer la chamba de investigación con recursos como lo hacía la Policía de Investigaciones. Es decir, ya más claro, imposible hablar, pero todo eso tiene que ser parte de una estrategia con un liderazgo que no dormirá, no tienen derecho a dormir. O sea, si han querido tomar el control del gobierno, entonces háganse cargo. Y esto supone no dormir y vigilar cada día qué penal se intervino y cada día cómo fue el avance de la organización criminal o de las organizaciones criminales en cada zona roja del país que se conoce y qué información se tiene y qué avances se van logrando. Es decir, eso es lo que hay que hacer y no medidas efectistas así, ¡pum!, así como fuegos artificiales que no sirven para nada. En fin, Vanessa Rubio está en coma, si tiene información para nosotros.
19: Nicolás, muy buenos días. 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
0: Gracias, Vanessa. Y vamos ahora a nuestra secuencia Elige Bien.
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0: Están nuestros estudios Daniel Urresti, candidato a la alcaldía de Lima nuevamente por Podemos Perú. Dicho sea de paso, bienvenido Daniel.
23: Muchas gracias, muy amable por la entrevista, exitosa. Gracias a Dios que alguien nos está entrevistando. Claro, me tienen velado en los medios.
0: En la última elección te ganó Rafael López Aliaga.
23: Por un poquito.
0: ¿Por cuánto? ¿Cuánto fue la diferencia?
23: Menos una céntima, 30.000 votos.
0: 30.000 votos, sí. Ha sido la diferencia más corta.
23: Sí,
0: si
23: sí,
0: tú
23: sí,
0: no
23: sí,
0: pataleaste, fue. No dijiste fraude, mesa, fraude.
23: No.
0: No hablaste.

0: morrocoy, nada.
1: No, no, no, nada. Yo el mismo día reconocí que había ganado López Aliaga, lo felicité y punto. No, no había por qué hacer este problema, porque nosotros aceptamos la que había sido limpio el proceso. Y que no había nada que hacer.
0: Ahora, uno de los emblemas de tu campaña, Daniel, es el tema de la inseguridad. Y ayer justamente ha presentado su renuncia y ha sido aceptada el comandante general de la policía, Oscar Arriola.
1: Sí.
0: Y es una señal de lo complicada que están las cosas, sobre todo a raíz de los gravísimos incidentes en Trujillo, ¿no? Que no son sino una expresión de lo que está pasando en todo el país, incluyendo Lima, ¿no es cierto?
1: Incluyendo Lima, por supuesto. Acá en Lima, la inseguridad es mucho peor que hace 4 años. Actualmente nos roban, nos matan, nos extorsionan,
0: ¡exitosa!,
1: nos asustan mucho más que hace 4 años. Ahora, si me preguntas a mí, este cambio del comandante general se da porque no se ven resultados, pero no es responsabilidad exclusiva del comandante general. La policía tiene 3 graves problemas para poder cumplir su función, que son la mala infraestructura que tiene. Su infraestructura se ha crecido en base simplemente a comisarías y están en mal estado muchísimas de ellas. No tienen internet, muchas de ellas, no tienen una comunicación, no están integradas. Número 2, grave problema. Primero, infraestructura. Segundo, la logística. La logística que tienen en todos los niveles, el equipamiento personal, el equipamiento de las comisarías, el equipamiento de las unidades operativas, el equipamiento de las unidades especializadas de la policía, da pena. Los delincuentes están mejor equipados, tienen mejor tecnología de punta que la misma policía. Y tercero, el déficit de personal. La policía tiene un déficit de personal de entre 50 y 60 mil policías, y este déficit de personal no viene de ahora. Todas estas cosas no vienen de ahora, sino vienen de años atrás. La última vez que se compró patrulleros para la Municipalidad de Lima, la última vez que se compró patrulleros para la Policía Nacional fue en el gobierno de Yantumal, el 2014. Y han pasado 12 años y un patrullero tiene 5 años de vida útil, porque se trabaja en 3 turnos, igual que un taxi, y lo manejan 3 personas diferentes. Entonces, ¿qué ocurre? Que en 5 años ya él deja de estar operativo, ya se encuentra mal. No tienen nada. Y justamente eso es lo que hace que...
0: Ya, pero hay gente que dice, ya, pero esa función es de la policía. Sí y no. Es decir, la responsabilidad principal y central es de la policía. Pero se supone que el municipio y el alcalde, y sobre todo en una ciudad como Lima, donde vive casi la tercera parte de la población, el alcalde tiene una responsabilidad en relación al tema de la seguridad.
1: Por supuesto que sí, el alcalde tiene una responsabilidad importantísima. El alcalde no es ministro del Interior, no es comandante general de la policía, pero el alcalde de Lima sí es un gran coordinador. Y la Constitución... y la ley 32.712 le permiten al alcalde gastar dinero municipal en 2 cosas. 1, en ayudar en la logística de la policía, y 2, en mejorar la capacidad operativa de la policía. Entonces yo vengo proponiendo para Lima que se apliquen una serie de acciones que podría el Ejecutivo muy bien aplicarlas de inmediato, pero bueno, no tienen interés. Entonces, yo como alcalde de Lima, si llego a ser alcalde de Lima, con tu apoyo, con tu voto, Nicolás, tu voto y de todos tus amigos, yo espero poner en ejecución 5 acciones de inmediato. Tenemos que firmar un gran convenio con la Policía Nacional del Perú. Este convenio lo he pensado yo en base a las conversaciones que he tenido con los elementos operativos y de las unidades especializadas de la Policía Nacional, y en base al plan Mariano Santos que tiene la policía al 2030. ¿Y qué se necesita acá en Lima? Y hablo de Lima porque yo estoy postulando a Lima. El resto del Perú, de Tumbes a Tacna, es problema del Ejecutivo, de la Presidenta, pero acá en Lima lo que podemos hacer es lo siguiente. Primero, ¿saben ustedes o sabían que en Lima solamente hay 200 patrulleros recorriendo la ciudad? 200 patrulleros no es nada. En los últimos 30 años nunca ha habido tan pocos patrulleros recorriendo Lima. La media, si sacamos una media de los últimos años, es de 500 patrulleros recorriendo.

0: Salida prometió creo que 10 mil votos. Al final se fue reduciendo.
1: No, pero López Aliaga, te voy a explicar, López Aliaga ofreció 20 mil votos para las municipalidades. Cuando salió elegido dijo 10 mil votos. Finalmente, cuando compró 4 mil votos, y cuando las quiso repartir a las municipalidades no las aceptaban porque no tenían presupuesto para contratar.
0: Pero eso es a lo que voy.
1: ¿Cómo se llaman? Serenos motorizados. Entonces, ¿cuál fue la acción que hizo López Aliaga? ¿Qué hago? ¿Qué hago con las 3 mil motos? Se las entregó a la policía. Y se las entregó a la policía y en algo habrán servido, pero no había.
0: Claro, pero ¿cómo haces si no tienes conductores? Y no tiene combustible, y no tiene mantenimiento,
1: con la policía. Si López Aliaga hubiese coordinado con la policía le hubiese dicho: señor López Aliaga, si usted quiere gastar en la policía, cómprenos patrulleros, que es lo que nos hace falta en este momento. Y actualmente, 4 años después de que salió elegido López Aliaga, la policía necesita 1000 patrulleros más, y no lo estoy inventando. Sale de las conversaciones que he tenido con los jefes policiales.
0: Ese es punto uno, tú dices
1: punto
0: 5.
1: Punto uno, 1000 patrulleros. Con 1000 patrulleros y los 200 que tienen, ellos podrían vigilar Lima, hacer un patrullaje policial por sectores que permitiría dos cosas. Primero, ser preventivo. La presencia de la policía en todo Lima sería preventivo. Y dos, la respuesta inmediata ante la ocurrencia de un crimen, porque siempre había un patrullero cerca. Entonces, esos benditos monitores que tienen los alcaldes, porque los alcaldes ponen sus cámaras y sus monitores, y lo que sale en el monitor del crimen sirve solamente para la investigación posterior, porque nadie reacciona, porque no hay reacción de la policía llega después de 3, 4, 5 horas porque no hay patrulleros. Poniéndole los patrulleros, la policía va a reaccionar y va a llegar.
0: Ese es uno. Dos,
1: tenemos que mejorar la infraestructura de la policía. Eso es de ley. Los alcaldes a duras penas construyen una comisaría, construyen dos comisarías. El alcalde de Lima, yo como alcalde de Lima, me comprometo a construir 4 megacomplejos policiales. No voy a construir 4 comisarías, sino 4 megacomplejos policiales. ¿Qué es un megacomplejo policial? Es una instalación muy grande, una supercomisaría en un terreno muy grande, con la finalidad de que en esa supercomisaría, en ese megacomplejo policial, estén presentes todas las unidades operativas y las unidades especializadas de la policía, incluyendo laboratorios, balística, médico legista, etcétera. ¿Y dónde se van a construir? Donde se requieren, porque la policía está concentrada en el centro de Lima y necesitamos sacarla a los conos, cono norte, cono sur, cono oeste, ahí donde se le requiere realmente la presencia policial. 4 megacomplejos policiales que al mismo tiempo sean centros de flagrancia. Esos centros de flagrancia significa que van a tener ahí oficina los fiscales y los jueces para que el delincuente que caiga ahí pase inmediatamente a la cárcel. Tercero, en Lima hay 800 puntos calientes según el mapa del delito, donde diariamente hay más de 2.400 robos al paso. Entonces, he conversado con el jefe del Escuadrón Verde y me dice: nosotros, nuestros ternas, los equipos ternas que tenemos son insuficientes, tienen 25 equipos ternas para hacerle frente a este tipo de delincuencia de los arrebatadores celulares, los marcas, los cogoteros, y necesitan ellos 100 equipos ternas más. Pero no pueden contratarlos porque no tienen dinero. ¿Y dónde están esos policías que han hecho cursos ternas? Como hay tan poco policía, se encuentran haciendo labores diferentes en las diferentes comisarías. O sea, no están trabajando como ternas y han hecho curso. Y no los pueden contratar en sus días libres o en sus vacaciones porque no tienen dinero. Entonces, desde la Municipalidad de Lima, porque la ley lo permite, la Constitución lo permite, la ley lo dispone, vamos a contratar nosotros 100 equipos ternas a los policías que han hecho curso terna en su día de franco y en sus vacaciones. Los vamos a contratar y bajo el comando del Escuadrón Verde, bajo el comando de la policía, van a aplicar estos 100 equipos ternas en todos estos 800 puntos donde diariamente, por robar un celular, matan gente. Eso es urgente, es necesario. Con 100 equipos ternas más los 25 que tienen, 125 ternas, nosotros nos podemos asegurar de capturar por lo menos 100 delincuentes diarios, sacarlos de circulación y llevarlos a las cárceles.
0: Cuatro.
1: Número 4. vamos a cerrar los mercados negros.

0: qué chévere, qué bacán para el delincuente miserable, te roba tu celular, se sube a una combi o a un bus y en media hora lo está vendiendo en 300, 400 soles. Eso solamente alienta a las personas a seguir robando a los delincuentes. Tenemos que cerrar los mercados negros. Esto lo ofreció López Aliaga, lo ofreció Muñoz, todo el mundo lo ha ofrecido. Yo personalmente voy a ir a las Malvinas a cerrar. ¿Fue alguna vez? Nunca. ¿Lo cerró? Nunca. ¿Siguen trabajando? Siguen trabajando. El alcalde tiene que coordinar con la... con OSIPTEL, la policía, la fiscalía, la Policía Nacional, fiscalización del distrito y con inteligencia técnica la policía para llegar al sitio, encontrar las cosas robadas, tapiar el stand y denunciar a esa gente por robar cosas manchadas de sangre. Y cinco, lo último, darle la logística que requieren las unidades de la policía que están luchando contra la extorsión y el sicariato. Estamos perdiendo la guerra contra la extorsión y el sicariato porque la policía está desnuda, no tiene la tecnología que sí tienen las mafias. ¿Y qué cosa les falta y que la Municipalidad de Lima les puede dar? Les falta para hacer, miren, ¿quiénes intervienen en esta lucha contra la extorsión? La Dirección de Investigación Criminal, la DIRINCRI, la Dirección de Inteligencia de la Policía, la Dirección de Ciberdelito y la División contra la Extorsión y el Sicariato. Estas cuatro unidades de la policía no cumplen sus objetivos, no alcanzan sus metas, no satisfacen, su trabajo no nos satisface porque les falta logística, están amarrados, están cojos. ¿Y qué les falta? Les falta un pequeño pool de vehículos para hacer inteligencia, un pool de vehículos de uso civil para hacer inteligencia. Los pocos vehículos que tienen están malogrados o ya los conocen los delincuentes. Y este pool simplemente necesita unas cuantas motos, mototaxis, autos y unas furgonetas. Desde la Municipalidad de Lima le podemos dar esto. Necesitan computadoras de alto rendimiento, se les puede dar. Necesitan equipos y software para hacer geolocalización, para saber de qué punto está llamando el extorsionador. Se lo vamos a dar porque se puede comprar y se le puede dar. Necesitan ahora, software y equipamiento para
1: ahora, tú dices,
0: identificación de rostros que se les puede dar.
1: Yo te escucho hablar y hay cosas que estás diciendo ahora que tú dijiste hace 4 años en la campaña electoral, por ejemplo, la intervención, que es algo que me parece absurdo, ¿no? Con respecto al robo de celulares, ya cadena perpetua para los chivolos que roban celulares y causan daño a la integridad física o a la vida de las personas. Ya, pero el problema, es cierto, una parte del problema son los chivolos en moto robando celulares, pero ellos no son los dueños del negocio. Pero tú hablaste eso hace 4 años. Es decir, hay que intervenir los centros de acopio de celulares. Nada.
0: Nadie lo hace porque o tienen miedo, no saben cómo hacerlo, no sé exactamente cuál es su problema.
1: O algo peor que eso.
0: O están ocupados en otra cosa, no es su prioridad. Están ocupados. Mira, si yo soy alcalde de Lima. Ingreso como alcalde de Lima, pero en 2 años quiero ser presidente y sé que voy a abandonar la Municipalidad de Lima, entonces estas cosas no van a ser mi prioridad. Mi prioridad va a ser conseguir dinero mediante un préstamo, mediante una emisión de bonos, para iniciar unas cuantas obras que impacten de alguna manera, aunque no las acabe, iniciarlas. Y eso es lo que hizo López Aliaga. López Aliaga lo que ha hecho es llegar a la Municipalidad, olvidarse de todas sus promesas, que hambre cero, que el 10% del presupuesto de Lima se lo iba a dar a las ollitas comunes. ¿Lo hizo? No lo hizo. Que iba a ser 100 teleféricos para Lima, todos los cerros iban a bajar en teleférico. Hizo siquiera un teleférico, no lo hizo. Iba a ser como 20 túneles, ofreció túneles por todos sitios, en la avenida Bancay, va a pasar por debajo del río, otro túnel que iba a unir de etcétera. Toda la avenida universitaria, en fin, nada de eso hizo. Lo que él hizo es hacer una emisión de bonos, que la emisión de bonos no es buena ni mala per se. Lo que él hizo fue endeudar a la municipalidad por 4.000 millones cuando la emisión de bonos debió ser por 2.000 millones máximo y pagar un interés altísimo de 10.1% porque no la avaló el gobierno central y a él no le interesó. Igual lanzó la emisión de bonos y ahora paga 10.1%. Pero bueno, ya está hecho. El problema es que él, en lugar de cumplir con sus promesas electorales, comenzó a hacer algunas obras separadas por diferentes sitios para presentarlas como un logro de su, si esto hace de alcalde, imagínense de presidente. Y a las finales no le resultó porque no salió elegido.
1: Tenemos que ir a la pausa, Daniel, regresamos inmediatamente contigo para hablar de cerrar lo de seguridad con la propuesta esta de Reyardo, el alcalde encargado eso de la guardia municipal, de la que tú no has hablado para nada, tu perspectiva de la seguridad es otra, pero ayer en el programa Día D salió una denuncia que a mí me pareció sinceramente seria, ¿no es cierto?, delicada, que es la ocurrencia de abusos sexuales en los albergues, en la casa de los petizos.
0: No, eso ha sido terrible, y
1: pero,
0: eso ha sido
1: pero de eso,
0: 2025, cuando estaba eso, López Aliaga de
1: alcalde. De eso hablemos tras la pausa, porque la pregunta que me da vueltas en la cabeza, ¿cómo es posible que esos niños no estuvieran protegidos? ¿Dónde estaba la gente que debía protegerla? Bueno, ojalá que alguien pueda responder esa pregunta. Vamos a la pausa, regresamos con más. 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
2: La hora en Exitosa, 9 de la mañana y 28 minutos. 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

0: La temperatura en Lima 21 grados, Piura 22, Trujillo 22 grados, 8 de la mañana con 31 minutos. El candidato a la alcaldía de Lima por Podemos Perú, Daniel Urresti, señaló que el problema de la inseguridad no es responsabilidad exclusiva del comandante general de la Policía Nacional del Perú. En ese sentido, señaló que se requiere repotenciar a la institución policial con mejor infraestructura, logística y atender el déficit de personal.
1: Este cambio del comandante general se da porque no se ven resultados, pero no es responsabilidad exclusiva del comandante general. La policía tiene tres graves problemas para poder cumplir su función. Grave problema, primero infraestructura, segundo la logística que tienen en todos los niveles, el equipamiento personal. Los delincuentes están mejor equipados, tienen mejor tecnología de punta que la misma policía. Y tercero, el déficit de personal. La policía tiene un déficit de personal de entre 50 y 60 mil policías.
0: En otros temas, la primera Fiscalía de Prevención del Delito de Lima Centro constató la situación del abastecimiento de medicamentos en el Hospital Nacional PNP Luis N. Sáenz a fin de prevenir los ilícitos de omisión de funciones y contra la vida, el cuerpo y la salud. Y el Ministerio de Cultura reinició oficialmente el ingreso de visitantes a las rutas 1, 2 y 3 de la red de caminos Inca con destino a la yacta de Machu Picchu, luego de culminar importantes trabajos de mantenimiento y conservación. El reinicio de los recorridos contó con la participación de visitantes nacionales y extranjeros. 9 de la mañana con 34 minutos. 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Continuamos en Hablemos Claro con Nicolás Lucar.

0: hacen. 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Soy Nicolás Lúcar, esto es Hablemos Claro. Estamos en nuestra secuencia Elige Bien, nos acompaña el candidato a la alcaldía de Lima, Podemos Perú, Daniel Urresti, que como se recuerda, en la última elección hace 4 años perdió ante Rafael López Aliaga por poco más de 30,000 votos, la diferencia más corta que ha habido entre dos candidatos en una elección en el Perú, que yo sepa, por lo menos en las últimas décadas. Y hemos hablado del tema de seguridad, que es una prioridad.
1: Sí, definitivamente es una prioridad.
0: Ahora, lo que tú dices, Daniel, es el centro es la policía, ¿no es cierto? Para la guerra contra la inseguridad, sí. El eje es la policía,
1: claro,
0: y la
1: municipalidad. Porque, a ver, ¿qué es lo que está ofreciendo López Aliaga para la seguridad? López Aliaga para la seguridad está ofreciendo que el señor Carlos Álvarez va a recibir las llamadas telefónicas de las personas que sean extorsionadas. Le ha dicho, Carlitos, vamos a dar un número para que cuando una persona sea estacionada, llame ese número y tú le des una clave. O sea, tú le vas a contestar y él le va a contestar a la persona para tranquilizarla. Eso, dime, esa es una propuesta seria para la seguridad ciudadana, que Carlos Álvarez sea el que conteste el teléfono a las personas extorsionadas. ¿Y qué va a hacer Carlos Álvarez? ¿Qué conoce de seguridad? Él contestando el teléfono a una persona extorsionada, ¿qué puede hacer? O sea, es una burla realmente, es una burla. Yo pienso que...
0: Ahora están proponiendo también la Guardia Ciudadana, no sé cómo se llama eso que están proponiendo.
1: Están locos.
0: La Guardia Municipal, que sería una policía armada.
1: Yo no estoy de acuerdo con que se le dé arma al serenazgo. Y acá lo que han hecho es prácticamente crear una especie de guachimanes para EMAPE, pero guachimanes que puedan llevar armas. En el momento en que uno de ellos haga uso de su arma de mala forma, los policías después de 3 años hacen uso de su arma y tienen problemas. El momento que haga uso de su arma uno de estos tipos, muera una persona y venga ahí los juicios, dijo López Aliaga, no importa, a mí que me juicen, yo sí pongo la cara, que me juicen a mí. Y no es así, pues López Aliaga, no es así. Al que lo van a enjuiciar es al sereno que hace uso de la arma, no a ti, o sea, no al alcalde, no a la persona que esté arriba, sino que es una responsabilidad personalísima al que hace uso del arma, hace mal uso. ¿Qué preparación tiene esta gente para hacer uso de un arma? Yo no sé realmente qué va a pasar. Además, si hubiese salido alcalde, quién sabe, este penoso hecho que ha ocurrido en el orfanato, en la casa de los petizos, tal vez no hubiese ocurrido.
0: Pero ¿cómo es posible? Es lo que uno no entiende. Es decir, se saca a los chicos de la calle para protegerlos, entre otras cosas, de los abusos sexuales, de los maltratos, etcétera. Y dentro de los propios albergues, no solo se está denunciando, la fiscalía ha intervenido porque hay reportes no solo de abuso físico, sino abuso sexual. La pregunta es, ¿dónde diablos está la gente a la que le pagamos para cuidarlos?
1: Vea, pero aquí tenemos que ser claros y totalmente transparentes. Esto ha sucedido el 2025 y están implicadas, de acuerdo a la carpeta fiscal, 5 personas. Esas 5 personas han sido apañadas por la Municipalidad de Lima, porque ya sabían de esto y la Municipalidad de Lima, el señor López Aliaga, no hizo nada. Él era el alcalde y era el responsable, no hizo nada. Es más, ahí estaban a cargo y eran responsables 2 gerentas, la gerenta de Desarrollo Humano y la subgerenta de Bienestar y Promoción Social. ¿Qué pasó con estas 2 señoras? Estas 2 señoras han sido premiadas por el señor López Aliaga, presentándolas como candidatas en Lurín y en el RIMAC. La candidata de Lurín y la candidata del RIMAC, una que era gerente y la otra subgerente, que tenían que ver directamente con este albergue, en lugar de haber sido investigadas, en lugar de haber sido separadas del cargo, en lugar de que López Aliaga haya promovido su investigación, lo que hizo no fue premiarlas. ¿Por qué? Porque estas personas, según tenemos información nosotros, habrían sido las que le movían la campaña al señor López Aliaga con la parte logística. Eso es lo que habría sido, y en mi opinión, eso es lo que yo pienso, claro, que es cierto. Además, las otras personas que tenían que ver con el cuidado directo de estos niños en el albergue, básicamente se dedicaban a hacer campaña política. Ellos habrían estado haciendo campaña política para el señor López Aliaga, inclusive en horas de trabajo. Eso es lo que los habría hecho descuidarse de sus labores dentro del albergue.
0: O sea, que la gente que debía estar cuidando a esos chicos, en vez de estar cuidando a estos chicos,
1: estaban cargando cartelones, habrían estado cargando cartelones, habrían estado haciendo la campaña del señor López Aliaga durante la etapa presidencial. Cuando fue candidato presidencial. Y como premio a esta gerenta y esta subgerenta que las han salvado de toda responsabilidad, las habría hecho postular, postulando por Lodín y la otra por RIMAC.
0: A mí me resulta esto de los niños absolutamente perturbador. Es decir, cualquier cosa la puedes discutir, ¿no es cierto? Ya, pero un tema donde en el centro de la discusión está puesto que estamos sacando chicos de la calle para cuidarlos y en vez de cuidarlos le creamos un espacio desprotegido donde lo viola, por Dios, ahí no hay nada que negociar, ahí simplemente esa gente tiene que ser sancionada, es decir, es inaceptable, Daniel, ¿no?
1: Así es. No, pero fíjate que acá tenemos un grave problema. Que cuando se trata de este señor López Aliaga, los medios se vuelven mudos. O sea, nadie desarrolla. O sea, no ha habido ningún programa de televisión.
0: Pero es que Día D ha hecho un reportaje ayer, Richard Apolo,
1: haciendo ver lo que ha pasado en la Casa de los Petizos. Pero ningún otro medio ha rebotado la noticia. A nadie le interesa.
0: En la mañana decía. Es que es increíble nuestro conductor de las mañanas, Manuel Rosas, que es espectacular, es un personaje. Decía que es el síndrome Morrocoy, que es lo que está pasando con el Jurado Nacional de Elecciones. Es decir, es obvio pues que está habiendo reelección encubierta. Y el presidente del Jurado Nacional de Elecciones dice, no, ¿qué reelección encubierta? No hay ninguna. ¿Cómo que no? Si era alcalde y va a volver a ser alcalde en el siguiente mandato. Eso es reelección.
1: Entonces, él dice
0: que el presidente del jurado le tiene miedo al candidato.
1: Claro, pero no es solamente el presidente del jurado, sino que, mira, esto es un escándalo. O sea, estos hechos que han ocurrido en la Casa de los Petizos, que tienen connotación de tipo sexual entre adolescentes y niños que habían ahí, era de conocimiento, ya se habían quejado, ya habían pedido auxilio a estos niños. La gente que tenía que cuidarlos no hizo caso, y entre la gente que tenía que cuidarlos, 5 de los implicados trabajaban directamente para López Aliaga. Hay una gerenta y una subgerenta que, en lugar de ser investigadas, de haber sido castigadas, se están postulando para el RIMAC y para el URIN. Y los otros 3 que son implicados, en lugar de haber sido investigados, castigados, separados, también habrían estado haciendo campaña por Porky, por López Aliaga, en la campaña presidencial. Han estado cerca. Bueno, yo no sé qué nombre le ponemos a eso, ¿no? Pero si hubiese sido cualquier otro, ya sería un escándalo en todos los medios. Pero no sé realmente cuál es la influencia que tiene este señor sobre los diferentes medios. Todo el mundo hace mutis, le tienen miedo, no sé por qué.
0: Daniel, tenemos que terminar por hoy.
1: Muy bien. Queridos amigos, recuerden que las obras son importantes. Las obras que no se han concluido, porque la Municipalidad de Lima no ha concluido ni concluirá en esta gestión las grandes obras que se están haciendo, como la Panamericana, la Vía Expresa Sur, la Vía Expresa Norte y tantas otras que está dejando todavía en construcción. Nosotros nos comprometemos a hacerlas y queremos hacer nuevas obras. Queremos masificar la construcción de muros de contención, de escaleras en las laderas y los cerros de Lima, que en esta gestión se dejaron de hacer. Las queremos hacer, pero más importante que el cemento es la seguridad de Lima. Entonces, mi principal obra, además de las obras, va a ser devolverle la tranquilidad a las familias de Lima. Nosotros sabemos exactamente qué hacer en seguridad. Ningún otro candidato tiene claro qué hacer en seguridad. Para todos los otros candidatos, la responsabilidad es de Keiko Fujimori, que Keiko Fujimori se haga cargo de la seguridad. Ningún candidato está ofreciendo nada más que oponer cámaras y poner pantallas de televisión que sirven finalmente para ver quién robó, pero nadie hace nada para acabar con la delincuencia. Yo sí tengo claro cuáles son las medidas que se tienen que adoptar para comenzar a vencer esta delincuencia que nos tiene tan acorralados y al mismo tiempo hacer las obras que Lima necesita. Este 4 de octubre no se olviden de marcar las 2P que vamos a cambiar Lima.
0: Muchas gracias, Daniel, mucha suerte. Daniel Lorenzi, candidato a la alcaldía de Lima por Podemos Perú, ha estado con nosotros. Seguimos en nuestra secuencia Elige Bien, pero vamos a seguir hablando del tema de inseguridad en Lima. El secuestro del domingo pasado de este señor, este empresario Lara,
2: exitoso.
0: Nosotros decíamos, es una señal grave, gravísima, violentísima, sangrienta de algo que está ocurriendo, los secuestros. Que no se denuncian porque ocurren, ¿ah? Kevin García tiene información sobre secuestros en Lima. Adelante, por favor.
3: Muy buenos días, información en vivo desde la Dirincri. Nos encontramos exactamente con el coronel Olger Obando, jefe de la División de Extorsiones, porque la policía ha logrado capturar a una banda criminal acusada de hacer secuestros al paso. Más detalles al respecto, por favor, coronel.
4: Sí, gracias por la oportunidad. Recibimos información a través de nuestros canales de inteligencia que se habría producido un secuestro de un ciudadano peruano dedicado al rubro de la farmacia. En ese sentido, se despliegan todas las actividades operativas que permitieron la detención de tres sujetos a bordo de un auto negro en Lima Norte, en el distrito de San Martín de Porres. En el interior también se encontraba esta persona privada de su libertad. Ya las investigaciones refieren que esta víctima sale de un centro de esparcimiento de Lima Norte, como cualquier ciudadano de bien, que tiene derecho a entretenerse, aborda un taxi que es gestionado por una tercera persona aún en proceso de investigación, ingresa al taxi y en una determinada, en la ruta, el vehículo para de manera imperceptiva e ingresan dos sujetos, y entre los tres, el conductor y los dos sujetos que ingresan al auto, digamos, en ese momento lo conminan, ¿no? Bajo violencia, porque lo amenazan con un arma de fuego, una presunta arma de fuego, a que entregue la clave de su teléfono celular, de su aplicativo, de sus cuentas, de los bancos, y es así que bajo amenazas, ¿no? Privado de su libertad, es que hace una primera transferencia ascendente a 2.500 soles, y la finalidad era retirarle los 40.000 que tenía en sus cuentas, como se refiere un principio, y quería realizarse unas actividades de retiro en cajeros automáticos, seguramente por varios motivos. Es mantenido en cautiverio, bueno, privado de su libertad, para ser más exacto, durante 4 horas aproximadamente, y en ese momento ya se hace la presencia policial, logrando su, digamos, la intervención y la detención de estos sujetos.
3: Justamente eso, ¿cómo logran rescatar a este
4: ramas? Tenemos información por través de los canales de inteligencia que había actitudes poco inusuales, sospechosas, frente a este hecho, y es así que al tener esa información recurrimos a las cámaras de videovigilancia y logramos ubicar ese vehículo donde finalmente esta persona se encontraba.
3: ¿Cuántos sujetos habrían sido víctimas de esta banda criminal?
4: Producido la intervención a las horas en el lugar de los hechos donde se estaban realizando las actas respectivas como actividad urgente y prescindible.
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0: 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En Pucallpa, que va a ser, según algunos, la nueva capital del Perú, pero en fin. Está con nosotros Bernardo Silva, candidato a la alcaldía de Lurín por Somos Perú, y estamos hablando de algo gravísimo. La candidata Rosa Torrejón, del partido Renovación, que es la responsable de los albergues de protección de menores y ancianos, aparte de haber estado repartiendo pollos vivos, lo cual es una prebenda que no está permitida por la ley.
20: Correcto.
0: Y que en realidad yo pensé que eso era uno de los temas de los que íbamos a hablar ahora. Se ha agravado a raíz de la denuncia presentada ayer por Richard Apolo en Día D, en el programa Día D, en el sentido de que por abandono de las personas que debían, de los cuidadores, de los tutores, de los que debían estar protegiendo a los niños en los albergues, ha habido denuncias que ya están incluso investigadas, procesadas en el Ministerio Público, que se ha acreditado que realmente ocurrieron. O sea, pasaban violaciones. Es decir, esta gente, en vez de estar haciendo su chamba, está haciendo campaña.
20: Sí.
0: Mientras abusaban de los niños en los albergues.
20: Sí, terrible, terrible. Es totalmente indignante lo que está pasando. Nos ha llegado información también. Bueno, es terrible el tema de las violaciones, ¿no? Pero también tienes un descuido, tienes un mal manejo de los niños. A veces tienes chicos, pues, que se portan mal o que hacen escándalo. Y tienes que tener gente preparada, ¿no? Para poder lidiar con esto. El problema es que estamos viendo que no solamente el personal está haciendo campaña, sino no es gente preparada para lidiar con niños. Entonces, la vez pasada hemos visto un video, nos han pasado, que a un chico lo tienen en el piso, lo están prácticamente cogoteando para tranquilizarlo. Y ahí te das cuenta, pues, o sea, seguramente están contratando a un pintor, a un maestro de ceremonias, a un pata que hace banners, ¿no?, en los albergues, para hacer campaña y no para cuidar de los niños, ¿no? Entonces, esto tiene que llegar a donde tenga que llegar, pero tiene que parar. O sea, no podemos permitir que por esta locura de querer llegar a una municipalidad se atente contra niños, contra ancianos, o sea, contra la vida de la gente.
0: Ahora, me escriben diciendo que esto hay que corroborarlo, ¿no? Que llevaron en un momento de viaje a los niños de la casa de los petizos a Cusco.
20: Sí.
0: Y que no llevaron a los niños que habían sido víctimas de violación y cuyos casos estaban siendo investigados. Es decir, encima los castigaron porque no los llevaron de viaje.
20: Inclusive, hay un video que está colgado en las redes de la misma Rosa Torrejón, del mismo López Aliaga, donde van a un albergue, y una niña, un niño, no me acuerdo bien, le dice, nunca he ido al Cusco, ¿no? Entonces, claro, alguno de los adultos o los gerentes le haber dicho, oye, dile eso para que nos invite. Y se lo llevan al Cusco. Se llevan un grupo de chicos y se va Rosa Torrejón, se va la otra gerenta, y no llevan al cuidador designado. O sea, hay protocolos, estos chicos no pueden salir de los albergues, hay chicos que son protegidos, hay chicos que los papás los quieren matar, hay chicos que han sufrido muchísimo y arman una relación con su cuidador, ¿no? Claro, con este tipo de cuidadores.
0: Es el padre de reemplazo, supuestamente.
20: Correcto, ¿no? Pero ya, bueno, ya estamos viendo la calidad de padres de reemplazo, pero se los llevan sin los cuidadores adecuados, o sea, los utilizan para irse de viaje.
0: Ahora, escúchame, Bernardo, esto tiene que ser tema para, no sé, para renovación en primer lugar, de ver a quién están promoviendo como candidatos, porque ellos son los primeros en estar interesados, o deberían ser los primeros en estar interesados en quién se están apoyando, ¿no? Pero también es un tema que supone la intervención de las autoridades electorales.
20: Correcto.
0: Uno, por la distribución de
20: los pollos vivos.
0: De los pollos, ¿no es cierto? Que es una dádiva, y lo otro es este tema de estar usando personal pagado por la Municipalidad de Lima para la campaña electoral. Eso no lo permite la ley.
20: Y no son esas solo esas dos cosas. O sea, acá hay una serie de irregularidades que nadie está viendo, que nadie quiere ver, o que el jurado se está haciendo el ciego. Tienes a esta misma candidata que está haciendo campaña en los colegios públicos. Nos han pasado unas fotos de una madre que se está quejando que Rosa Torrejón ha ido a un colegio a hacer campaña política y ha sacado en los videos a su hijo. Y dice, oye, yo no te he dado autorización. ¿Cómo es posible
0: que ella va
20: director...
0: a un aula?
20: Sí.
0: Y
20: a un colegio.
0: A un colegio.
20: Un colegio público,
0: y se toma fotos con los niños.
20: Sí, a hacer campaña. A hablar con los papás.
0: Pero eso no se puede hacer.
20: Está
0: ¿no?
20: prohibido. Está prohibido utilizar ciertas instituciones del Estado para hacer campaña. Y lo está haciendo, no solo en colegios, sino en otro tipo de instituciones también. Entonces, está regalando pollo vivo. Que es un monto, claro, un pollo vivo cuesta 11, 12 soles el kilo. Podría estar más de 16, dependiendo cuánto pensaban. Solo con eso ya debería ser retirada. Además, no es un bien de consumo inmediato. El pollo, bueno, a menos que sea una mascota, ¿no? Pero hay que pelarlo, hay que llevarlo a la casa, cocinarlo, transformarlo. Entonces, el artículo 42 no habla de eso. Entonces, eso está prohibido. Tienes que estar haciendo campaña en colegios, en instituciones públicas. Tienes una serie de denuncias, o sea, el comportamiento de esta gente es terrible, y eso es lo que a mí me molesta muchísimo, porque yo estoy en una campaña por arreglar mi distrito, por hacer que la gente de Lurín viva mejor, por tratar de eliminar la corrupción. Empecé peleándome con el alcalde, que pensé que era lo peor de Lurín, pero ahora me estoy dando cuenta que hay peores, ¿no? Entonces, mira, si uno chequea la lista de denuncias, o sea, esta persona está siendo investigada por organización criminal. Y cuando entra a trabajar en la Municipalidad de Lima, los regidores detectan que inclusive estaba suspendida ya por un caso que le pasó en Pachacamac, también por un delito, si mal no recuerdo, que la suspenden. Y entra a trabajar igual a la Municipalidad de Lima, supuestamente estando suspendida, según esta sesión de consejo que vemos en varios videos en las redes, ¿no? Entonces, son una serie de irregularidades que yo digo... Bueno, acá uno se da cuenta cuáles son los intereses de ciertos políticos de llegar al poder, ¿no? Porque hacer el bien, estamos viendo que definitivamente no lo es. Yo sé que Lurín mueve mucha plata y espero que no sea el único interés.
0: O sea, yo lamento que estemos discutiendo esto, porque en realidad Lurín es un polo de
20: desarrollo.
0: De desarrollo, sí. Es decir, no solamente es un destino, sobre todo ahora que va a haber el tren.
20: Correcto.
0: Va a ser un lugar para vivir. ¿No es cierto? De residencial, pero es la zona industrial, ¿no es cierto?
20: Sí.
0: Ahí está creciendo la industria, ahí están los almacenes, ahí, ¿no es cierto?
20: Lurín
0: es un, o sea, y además tienen un espacio gigantesco para entretenimiento, o sea, seguro.
20: Sí.
0: Es decir, tienes todo para hacer un distrito.
20: Un super distrito, ¿no?
0: Sí. Tiene turismo.
20: Tienes actividad agrícola, ¿no?
0: Sí.
20: Es un valle, todavía hay espacio, no es tan denso, puedes tener casas bonitas. Tienes el santuario de Pachacama, que ha llegado a ser el tercer destino turístico más importante del Perú. Entonces tienes la zona industrial. Lurín es un sitio espectacular. Y no podemos permitir que este tipo de personas vengan y hagan lo que quieran, por Dios sabe qué intereses tienen, ¿no?
0: Claro, ahora, ¿qué propones tú? Porque el problema que estás enfrentando es... porque yo te he escuchado la bronca con Martí Corena, que es el otro candidato, ¿no es cierto? Sí. Y las denuncias, que tiene un montón de denuncias, ¿no? Pero ya, ¿en qué momento se va a entrar lo que hay que hacer, ¿no es cierto?
20: Claro. Nosotros hemos diseñado un plan, lo vengo diseñando hace bastante, y sí me es importante comentar, yo soy geógrafo. Yo estudié acá en el Perú, después estudié en Australia una maestría en ciencias, en gestión y manejo de los recursos naturales para el desarrollo. Entonces, es mi especialidad estudiar el territorio y ver cómo se genera desarrollo. No es por maletear a los abogados, pero no es la especialidad de un abogado ver eso. Y tenemos pues, todos estos candidatos además son abogados, ¿no? Entonces, que creen que saben sobre el desarrollo. Y por eso es que se propone cualquier tontería, cualquier proyecto. Creen que es una carrera de estar prometiendo proyectos. Entonces nosotros hemos diseñado un plan que se va a lo más básico, a lo esencial. Lurín está tan pero tan mal que se tiene que hablar de gestión del dinero, ¿no? Es actualizar el municipio. Es un plan de tres pasos que tenemos nosotros, ¿no? Yo no voy a hablar de grandes obras. Lo que estamos proponiendo a la población y que la población lo está tomando muy bien es... En primer lugar, la reingeniería de la municipalidad. No puede ser posible que cada 4 años cambien el ROF, ¿no? El Manual de Organización y Funciones, cambien las áreas, se cierran, se abren áreas a su antojo, votan gente, meten gente, no tienes acceso a la información, no sabes qué proyectos están en ejecución, cuántos aprobaron. Es un caos. Y todo ese caos es por falta de tecnología. Hoy en día tenemos el programa Papel Cero, un proyecto del Estado, donde te instalan distintos softwares de control y trámite documentario.
0: Que le hace además más fácil la vida al ciudadano.
20: Correcto, ¿no es cierto? ¿No? Entonces, mientras tú digitalizas la información, por eso se llama Papel Cero, tienes más control de todos tus procesos. La municipalidad de Lurín utiliza otro tipo de sistemas donde no existe ese control y esa transparencia. Entonces, lo primero que hay que hacer es mejorar la máquina, mejorar al municipio.
0: Ya, eso es uno.
20: Eso es uno. Lo segundo es tema de presupuesto. Lurín, por ejemplo, el año pasado tuvo 120 millones de soles, ¿no? 120 millones de soles y utilizan para ahora pues 10, 15, ¿no? Sin contar lo que es proyectos de inversión, ¿no? 10, 15. Y todo lo demás es pago de planilla, pago de personal y gastos estúpidos, como lo llamo yo, que son los gastos en cosas que no nos ayudan en nada, ¿no? Bloqueadores solares.

0: Está bien, necesita el serenajo, pero tanto, 42.000 y pico soles, o sea, uniformes, impresiones, sanduchitos, refrigerios, eso suma casi 30 millones, o sea, nos gastamos casi 3 veces más en esas tonterías que en obra, ¿no? Entonces, claro, los sistemas, el tema de la reingeniería municipal va a ayudar a que desaparezcan pues los fantasmas, a que desaparezcan...
1: Claro, los gastos...
0: Los gastos ilógicos, ¿no?
1: Y ahí lo tercero... Entonces,
0: conseguir más presupuesto, ¿no? Perdón, solo para acabar lo segundo, entonces, tienes... Hay varias maneras de conseguir más presupuesto, tienes lo que es obra por impuesto, que se está hablando mucho ahora, hay una figura que es un adelanto de obra por impuesto, que no lo aplica Lurín. Lurín podría estar pidiendo 57 millones de soles al año, este año, sobre eso. O sea, 6 veces más el presupuesto casi actual de lo que se está gastando. ¿Por qué no lo hacen? Creo yo que porque el dinero no entra a la caja municipal. ¿No? Igual
1: no,
0: tienes...
1: No hay dónde morder.
0: No hay dónde morder. Igual tienes préstamos, se puede trabajar con préstamos, pero no al BCP, pues como hacen a veces, como han hecho con el estadio. Si no, pues tienes al Banco Mundial, tienes inclusive al Banco de la Nación, que te da bajo interés. Y se pueden armar distintas figuras financieras para proteger el dinero o dinero internacional. El gobierno japonés, con quien pensamos, no los conozco todavía, estamos tratando de llegar, ellos han invertido más de 1.000 millones de dólares en Lurín. Proyecto Mesías, 500 millones de dólares. El santuario de Pachacamac, 200 millones de dólares. 700 millones de dólares para el proyecto del MUNA. Por eso se hace en Lurín, porque los japoneses dicen, ahí se tiene que hacer. Ellos conocen mucho de agua y desagüe, tienen mucho interés con Lurín y tienen una comunidad bastante importante.
1: Sí, y el tercero...
0: Y lo tercero es asegurar que la plata se gaste en las cosas correctas, que es recuperar el valle, principalmente agua y desagüe. O sea, el presupuesto, el 40-45% del presupuesto se tiene que gastar en agua y desagüe, que es el mayor problema, ¿no? Después tienes el problema de la seguridad, que es también donde se tienen que inyectar suficientes recursos, que te voy a pasar la voz en unos días porque estamos con el general Álvarez, es parte del equipo, Álvarez Moreno, que conoce bastante, nos está ayudando en todo el plan de seguridad, estamos haciendo un proyecto piloto que pensamos presentarlo al gobierno nacional, de cómo deberían de estarse manejando las municipalidades. Va a ser algo espectacular, eso es una noticia que sale la próxima semana. Y lo tercero es todo el tema del trabajo, tenemos todas las industrias, entonces tenemos que enfocarnos en eso, ¿no? Entonces, es un plan bastante general, por decirlo de una manera, pero llegamos al detalle, ¿no? Entonces, en la página web, en nuestras redes, ahí nos pueden seguir y van a poder ver cómo cada punto se va a trabajar.
1: Pero no, lo tenemos que terminar por hoy. Te agradezco mucho. Bueno, hemos dedicado más tiempo a hablar de algo que no estaba previsto, pero de lo que era obligatorio hablar, ¿no es cierto? De este caso de... Por Dios. En fin, terminamos por hoy. Muchas gracias. Bernardo Silva ha estado con nosotros. Él es candidato a alcalde de Somos para Lurín por Somos Perú. Cerramos por hoy ya nuestra secuencia Elige Bien. Cerramos Elige Bien por el día de hoy.
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1: Vanessa Rubio tiene información para nosotros desde San Martín de Porres. Adelante, por favor.
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3: Nicolás, muy buenos días. Estamos en vivo desde el patio de maniobras de la empresa Traslixa y aquí los transportistas han optado por implementar herramientas que les permita resguardar su vida, su integridad, y esto ante los constantes ataques armados contra principalmente el sector transporte, ataques de extorsionadores puntualmente, quienes disparan sin mediar palabra ante las unidades, afectando principalmente a los choferes de estas unidades vehiculares. Vamos a conversar en estos momentos con Julio Bretoneche, él es representante de la ACTU, de la Asociación, en este caso de Coordinadores del Transporte Urbano. Bienvenido a la señal de Exitosa. Coméntenos, por favor, en qué consiste este blindaje que ustedes están implementando.
4: ¿Cómo estás? Buenos días. Sí, el blindaje consiste básicamente en proteger al conductor, proteger la vida del conductor. Hemos hecho las coordinaciones con los expertos, la lámina de acero primeramente, que protege la parte externa y la parte delantera, la parte lateral izquierda. En la parte interna tenemos los vidrios blindados, que protege 360 grados al conductor, tanto en la parte posterior, lateral y frontal, porque tenemos en cuenta nosotros que los ataques son de dos tipos, por interceptación en ruta y por el falso pasajero. La mayor cantidad, el 70%, se da en ruta. Entonces, por eso es el blindaje externo, todo, ¿no? Y el interno.
3: Ahora, señor Julio Bretonche, justamente hemos visto que la modalidad de los delincuentes es muchas veces también actuar con

0: ahí está la prueba, y el blindaje de acero, ¿no?
1: Ahora, señor Julio, hablemos del presupuesto. Ustedes están costeando, ustedes mismos, este blindaje que implica estas lunas, estas láminas de acero también. ¿Y con cuántas unidades está empezando y cuánto les está costando por vehículo?
0: Lo vamos a implementar gradualmente por el tema de costos. Aproximadamente fluctúa entre $2,500 a $3,000 por unidad. Y como vuelvo a repetir, es gradual. Esto lo vamos a cada empresa de transporte de manera gradual. Pero la Municipalidad de Lima nos está apoyando con el tema de las cámaras, ¿no? Ellos, esos costos no nos está afectando en nada, por eso nos permitimos de repente hacer un esfuerzo, estamos haciendo un esfuerzo para garantizar y para darle seguridad a nuestros conductores, ¿no?
1: Ok, son dos cámaras por vehículo.
0: Dos cámaras por vehículos, sí.
1: Ahora, señor Julio, es inevitable preguntarle acerca de esta renuncia del Comandante General de la Policía, Óscar Arriola. ¿Cuál es su apreciación como transportista y dirigente también de un grupo de transporte?
0: Bueno, nosotros respetamos la institucionalidad de las instituciones del Estado. Nunca hemos querido opinar al respecto, pero en este caso sentimos una profunda pena, porque sí hemos venido trabajando articuladamente con él. Pero bueno, las instituciones no se miden por personas, ¿no? Las instituciones tienen que avanzar quien esté. El nuevo comandante general, seguramente vamos a conversar con él en algún momento, pero igual, o sea, agradecemos de todo corazón al general Arriola. Hemos trabajado muy, muy, muy de la mano con él, hemos tenido mucho, mucho esfuerzo en el campo, reconocemos su labor. Ha sido muy importante para nosotros.
1: Bueno, muchísimas gracias, señor Julio Bretoneche. Parte, Nicolás, entonces, del accionar que están también implementando los transportistas. En este caso, empieza Translixta con 50 unidades y están colocando estas láminas de acero y las lunas blindadas también para que los conductores puedan proteger su vida. Recordemos que muchos de ellos ya han desistido de trabajar como transportistas por el miedo que sienten frente al volante por estos ataques de criminales. Es la información que tenemos en vivo para los 95.5 de la FM en Lima, exitosa la voz de los que no tienen voz.
2: Muchas gracias por la información. Yo no sé qué decir sobre esto, sinceramente, que los transportistas tengan que blindar sus vehículos. O sea, hemos llegado a una situación realmente extrema. Nos vamos a enlazar ahora telefónicamente con el exdirector de la Escuela Nacional de Inteligencia, Andrés Gómez de la Torre. Andrés, muy buenos días.
3: Buenos días, Nicolás, a la orden.
2: Viene Marco Rubio. ¿Por qué viene Marco Rubio?
3: Bueno, interesante la pregunta, pero no hay que verlo desde una perspectiva estrictamente bilateral entre el Perú y Estados Unidos, porque recuerda, Nicolás, y recordarle a los amables oyentes, que la gira de Marco Rubio comienza en Bogotá, en la Bogotá de Abelardo del Espriella, sigue en Ecuador, con el Ecuador del presidente Daniel Noboa, y culmina en el Perú con Keiko Fujimori. De tal manera que estamos hablando de una gira que tiene un contexto regional en el marco de una estrategia de política exterior y de seguridad frente al hemisferio que tiene en mente el presidente Trump. Es decir, no se agota la venida del secretario de Estado Rubio estrictamente en términos de Perú, sino una región andina que hoy día es prioritaria para los intereses de seguridad de los Estados Unidos, Nicolás.
2: Pero ahí es donde entramos a lo que debería, sobre lo que deberíamos tener una política exitosa propia, ¿no es cierto? Por ejemplo, acabamos de romper relaciones con Irán y la pregunta es de dónde salió, por qué, qué debate ha habido, ¿no? De repente está muy bien hacerlo, ¿no? Ahora es clara la política de Donald Trump que expresa Marco Rubio, que está siendo promovido como el heredero, ¿no es cierto? El que sería el candidato, sí, a la presidencia en reemplazo, correcto, de Donald Trump. Y ellos, correcto, están en guerra con China, no con Irán, correcto, con China, ¿no es cierto? Sí. Entonces, sí, la pregunta es si a nosotros nos interesa sumarnos a la guerra contra China, que es nuestro principal inversionista y el principal destino de nuestras exportaciones.
3: Y no solo eso, Nicolás, recordar que China de una u otra manera se ha convertido en una suerte de estado apoyador silente a ciertas tecnologías militares e infraestructura militar de Irán, y se ha tratado de constituir también como un interlocutor válido dentro de la crisis iraní-Estados Unidos. Sobre lo que tú me expresas,

0: del rompimiento de relaciones con Irán, el comunicado sobre el tema de Nicaragua, todo está contextualizado en el ámbito de, nos guste o no, una política exterior llevada por el canciller Spa, mucho más alineada a los Estados Unidos que los anteriores ministros de Relaciones Exteriores. Esto de Irán, si bien el comunicado es complejo, es complicado, es demasiado pesado el comunicado, probablemente era interesante romper estas relaciones. Me parece que se exageró mucho con el fraseo, del comunicado emitido por la Cancillería, pero está contextualizando, en lo que podríamos llamar coloquialmente como un piqueíto previo a la visita de Marco Rubio, ¿no? Son relaciones hemisféricas muy complejas y efectivamente, como bien has expresado, el tema de China es fundamental en la preocupación de los Estados Unidos por su presencia y por su afianzamiento en países como el Perú, no solo como el Perú, en general en todo el hemisferio.
1: Claro, pero es decir, esto nos plantea un reto, ¿no es cierto? Yo creo que la tragedia nacional, que no solamente es que tenemos un crecimiento macroeconómico que no se corresponde con el bienestar de la mayoría de los ciudadanos, sino con el hecho de que no tenemos un proyecto nacional donde decidiremos quiénes son nuestros aliados y en realidad lo más inteligente desde el punto de vista del beneficio del Perú es jugar con ese conflicto y sacar el mayor provecho para nuestro propio proyecto. Lo peor que nos puede pasar es sumarnos a un proyecto ajeno o ser una ficha más en la ruta esta, ¿no es cierto?, de la seda o como se llame ahora, de los chinos, o ser un instrumento de la estrategia continental y mundial de los Estados Unidos. Necesitamos tener nuestro propio plan, digamos, ¿no?
0: Mira, es muy complicado justamente y muy difícil establecer esos equilibrios ciertamente importantes e interesantes que tú expresas. Se habla de un no alineamiento activo, se habla de un neutralismo activo, etcétera, muchas frases de eslogan, de clichés. Efectivamente, ¿cómo poder equilibrar una relación que en términos de seguridad y de defensa está totalmente adherida a los principios de la política exterior americana? ¿Cómo vamos a conciliarlos con el hecho de que China es nuestro principal socio comercial y sus inversiones en el Perú son gigantescas? Esa es efectivamente la clave que tenemos que manejar hoy día. Pero en el caso de la seguridad, Nicolás, recordar pues que el Perú ha dado pasos en estos últimos meses que tienden a afianzar la relación política y de seguridad y fuerzas armadas con los Estados Unidos. Y esta visita de Marco Rubio tiene también que ver con eso. Y en el caso de, recuerda, en el caso de Colombia y de Ecuador, estos países con el Spriella y Noboa están entrando a una política de total adhesión a la estrategia hemisférica de los Estados Unidos.
1: Claro, ahora, el tema es que esto es un asunto muy muy delicado. Ha sido pública la crítica del propio embajador Bernie Navarro, que es un actor político en el Perú en este momento. Hay la reunión por el fenómeno del Niño de los empresarios con los colegios profesionales, los gremios, etcétera, y está el embajador, dando opinión, ¿no? Y participando como un actor de la política nacional. Ahora, el tema es que ellos quieren Chancay, ellos quieren que saquemos a los chinos de Chancay. ¿Hasta dónde va a llegar esto? Es la pregunta. Y una vez más, y te rogaría que me tengas paciencia porque tenemos que ir a la pausa, ¿qué tendríamos que hacer nosotros desde tu perspectiva, Andrés? Tras la pausa, si me contestas tras la pausa, por favor, te lo ruego. Tengo que ir a la pausa y volvemos contigo. Regálanos unos minutos más de tu tiempo. Gracias, volvemos.

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0: Lima 21 grados, Piura 22, Trujillo 22 grados, 10 de la mañana con 30 minutos. El Ejecutivo alista un marco normativo ágil para evaluar con rapidez las próximas normas de las facultades delegadas. La disposición busca garantizar que las reformas prioritarias se materialicen sin trabas burocráticas. En otros temas, las organizaciones políticas que participarán en las elecciones regionales y municipales 2026 están obligadas a presentar ante la OMPE dos informes donde registren los gastos, aportes e ingresos de sus campañas, y la fecha límite para presentar el primero de dichos es el próximo viernes 11 de septiembre. Desde los estudios de Exitosa, Bernardo Silva, candidato a la alcaldía de Lurín por Somos Perú, cuestionó a su contendora por Renovación Popular, Rosa Torrejón, por la entrega de pollos vivos en su campaña, no solo por el estado en el que entregan a estos animales, sino también porque estos habrían sido financiados por la Municipalidad de Lima.
1: La Municipalidad de Lima lo publica en su página del área de desarrollo social. O sea, la Municipalidad de Lima dice, este pollo lo estamos comprando nosotros. Y tenemos una funcionaria de la Municipalidad de Lima, que está Rosa Torrejón, que está postulando a Lurín, que está avisándole a todo el mundo, oye, este es un regalo de mi parte. Está utilizando recursos públicos para decir...
2: O sea, ¿quién compró los pollos entonces, según la Municipalidad?
1: Tengo entendido que es la Municipalidad de Lima.
2: Y ella los reparte y ella como los donación reparte de ella como... para que la gente vote por ella.
1: Correcto. Además, el tema de los animales, ¿no? Es un maltrato sin nombre, pues, ¿no?
0: Y el Ministerio de Transportes y Comunicaciones informó que en lo que va del presente año, hasta el 31 de agosto, un total de 2.915 vehículos de transporte público fueron enviados al depósito, y de los cuales 1.409 unidades son reincidentes en infracciones de transporte, con multas que superan los 67 millones de soles. 10 de la mañana con 34 minutos. 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Continuamos en Hablemos Claro con Nicolás Lúcar.

0: 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Estamos en todas las redes sociales. Soy Nicolás Lúcar, esto es Hablemos Claro. Estamos enlazados telefónicamente con Andrés Gómez de la Torre. Él ha sido director de la Escuela Nacional de Inteligencia y la interrogante es... ¿qué nos vamos a hacer con este conflicto? Porque el gobierno norteamericano está muy agresivo ya, yo creo, yo no sé si se dieron cuenta, alguien se los explicó, o tienen algún reporte, pero están sumamente preocupados por la presencia de China y la influencia de China en materia económica, pero en lugares estratégicos, y con la presencia de China en el puerto de Chancay, que termina siendo la principal conexión con el Asia-Pacífico, ¿no? Y lo que quieren es el puerto de Chancay, los norteamericanos, ¿no es cierto? ¿Cómo nos vamos a manejar con eso, Andrés?
1: Mira, sobre la primera pregunta que me formulaste antes de la pausa... mira, hay un estilo de diplomacia y un perfil de diplomáticos en la administración Trump en América Latina muy claro. Son empresarios, son políticos, no pertenecen al Departamento de Estado, sino han sido gente muy vinculada al proyecto político de MAGA. Panamá, Chile, Perú, Argentina, México, etcétera, y son embajadores atípicos. Particularmente el actual norteamericano Bernie Navarro, que a diferencia de sus colegas anteriores, usan por ejemplo las redes sociales, hacen comentarios más políticos. De hecho, en Chile ya han habido desavenencias y tensiones entre el ejecutivo de Kast y su embajador allá, Brandon Yap, que es un guardia fronterizo. En Argentina también el embajador Lamelas está trabajando mucho con las con los gobiernos federales, etcétera. Entonces, claro, estamos en un estilo nuevo, efectivamente. Y sí, es cierto lo que tú dices, Nicolás, porque en Panamá el embajador norteamericano Kevin Cabrera ha logrado dos cosas. En primer lugar, desactivar las concesiones portuarias atlánticas y pacíficas de empresas vinculadas a China. Y en segundo lugar, algo que también está persiguiendo Estados Unidos, que ya lo logró en Panamá, la salida de lo que tú mencionaste, la iniciativa de la franja y la ruta. Y en ese camino va Colombia. Entonces, claro, ¿cómo conciliar estas presiones en el ámbito de una visita del secretario de Estado, que viene, por cierto, con una agenda ya preestablecida, en el ámbito de una compleja relación del Perú con Estados Unidos, porque efectivamente China tiene no solamente el aporte de Chancay, sino inversiones en sectores estratégicos. Y ahí está la clave de cómo poder hacer una política equilibrada que signifique defender el interés nacional, estimado Nicolás.
0: Claro, el problema es cómo te manejas en una situación en la cual nuestro principal destino de exportaciones mineras es la China, y la minería, correcto, es nuestra principal fuente de ingresos por exportaciones, y tenemos, exacto, presencia china en el puerto de Chancay, tenemos presencia china en toda la cadena eléctrica, desde la generación hasta la distribución, tenemos presencia china en nuestros más importantes proyectos mineros, tenemos presencia china en la construcción de infraestructura, es decir, están en todo, ¿no es cierto? Y todo el gran proyecto ferroviario que hay para el Perú, los chinos son los que están primeros en la fila, dicho sea de paso, porque son los que mejor y más rápido lo hacen, ¿no? Entonces, sí, ¿qué tenemos, correcto, que hacer? ¿Renunciar a esto? Es lo que no me termina de quedar claro, sinceramente.
1: Ahí está justamente la capacidad y la astucia que tenga la política exterior peruana, los decisores, de poder generar estos equilibrios que signifiquen no romper con ninguna de los dos lados, claro, y en segundamente lograr al máximo el beneficio nacional. Y permíteme un tema también adicional que es muy complejo, Nicolás. El Océano Pacífico frente a las costas ecuatorianas ya se está volviendo en estas semanas y meses en lo que es la operación, el corolario de la operación Lanza del Sur Antinarcóticos, que se desarrolló en el Caribe. O sea, ya los intereses estratégicos en términos de todo lo que es el escudo de las Américas, la coalición anticárteras, etcétera, ya lo tenemos en las narices. Y es muy probable que efectivamente haya algo en la agenda del embajador, del canciller, del ministro, del secretario de Estado Rubio en ese sentido. Y además un concepto que ha esgrimido recientemente el embajador Bernie Navarro de Estados Unidos, en que habrán sorpresas. Vamos a ver de qué se tratan esas sorpresas que vienen como consecuencia de la visita por pocas horas al país del secretario Rubio.
0: La pregunta es, ¿cuál es el límite, Andrés,
2: exitosa,
0: para la intervención de un embajador en los asuntos internos de la política de un país?
1: Mira, Nicolás, en Chile a mí nunca me gustó, por cierto, la presidencia de Gabriel Boric. No estoy en esa línea, pero sí debo reconocer que cuando el embajador Brandon Jutt en Santiago hizo unas declaraciones excesivamente políticas, se le envió al Departamento de Estado una nota de protesta y se le citó a la Cancillería chilena para expresarle su extrañeza por las declaraciones. Es decir, estamos hablando y hoy día de una tensión que hay entre el Ejecutivo chileno de CAS, que es de derecha, también con declaraciones que hizo el embajador Brandon Jutt en el foro de Madrid, diciendo que en Chile era muy fácil aplicar la doctrina Donroe, que era muy, muy cómodo en ese país, y eso ha generado una tensión bilateral entre Santiago y Washington. Entonces ahí está justamente el desafío peruano de saber cómo tratar de equilibrar estas presiones frente a lo que tú has expresado, la relación comercial con China, que por supuesto también es importantísima para el Perú.
0: Claro. Claro que sí. Andrés, muchas gracias por atendernos. Ha sido, como siempre, muy gentil. Andrés Gómez de la Torre, director de la Escuela Nacional de Inteligencia, ha estado con nosotros. Y ahí tenemos un problema y la respuesta tiene que ser en función de cuál es nuestro proyecto nacional. Pero fíjense ustedes, eso es exactamente lo que no tenemos y lo que deberíamos estar discutiendo. ¿A dónde queremos ir como país? ¿Cuáles son nuestros planes a 10, 20, 30, 40, 50 años? Y en ese contexto, ¿cómo vamos a construir nuestras relaciones con los diferentes países en función de nuestros intereses? No de los de ellos, de los nuestros, del país que queremos hacer. En fin, nos vamos ahora a nuestra conexión regional. Luis Aguilar está exitosa. Conectado con nosotros. Lucho, muy buenos días.
3: Buenos días, Nicolás. Nos hemos pasado cerca de una semana y un poco más hablando de este secuestro y con una crisis que ha tenido como desenlace la renuncia del más alto mando de la Policía Nacional. Sin embargo, estamos descuidando temas importantes y durante esta crisis, Nicolás, quiero que por favor nos apoyen con esto, han pasado situaciones muy adversas para la región, como por ejemplo, ¿no? Durante esta crisis, aprovechando la distracción y como todos hemos estado mirando hacia la policía, hacia el secuestro, han anulado varios contratos importantes. Hay varias obras emblemáticas que de la gestión de César Acuña están quedando de lado. La carretera Huanchaco, Nicolás, que es una desgracia total. Esta carretera, la carretera Huanchaco, que está valorizada en 121 millones de soles aproximadamente, registra un 15.27%, y sin embargo ya le anularon el contrato entre Gallos y Medianoches. Y aparte de esto, tenemos información que ya habría ganado un proceso de arbitraje. Esto quiere decir que aparte que no culminaron la carretera, le van a pagar una indemnización a la empresa a quien le han anulado el contrato porque ha ganado el arbitraje. El edificio del gobierno regional, que lo estás viendo, Nicolás, se inició ese edificio con 152 millones y un poco más de soles. Ha terminado costando 161 millones. Tiene un 57% de avance y también el contrato será anulado. ¿En qué van a quedar estas obras? Abandonadas. El hospital de Otuzco, contrato anulado. El hospital de Virú, contrato anulado. ¿Cuántas obras más se están anulando disimuladamente mientras nosotros estamos distraídos con el secuestro?
2: ¡Exitosa!
3: Bueno, declararon emergencia a 5 penales del país. Entre ellos está el de la región La Libertad, el penal del Milagro, que a pesar de cuántas declaratorias de emergencia, siempre ha seguido funcionando en la línea telefónica dentro. Para recordarte, no sé si te recuerdas, Nicolás, el ex ministro José León Rivera un día llama a otro ministro, ¿no? Y el ministro le contesta de Lima, si no me equivoco, fue el ministro del Interior, y le dice: ¿cómo está, ministro? Le estoy saludando y le estoy llamando desde dentro del penal El Milagro. O sea, nunca funcionaron ahí los bloqueadores celulares. Han llegado los equipos y anunciaron que las Fuerzas Armadas ya desde ayer domingo iban a tomar posesión de los exteriores del penal. Hemos ido temprano y no ha habido nada. En este momento ha llegado nuevamente María Fernanda Santos para ver si las Fuerzas Armadas ya llegaron a proteger los alrededores del penal El Milagro. Adelante, María Fernanda.
2: Muy buenos días, Luis y Nicolás, gracias por el pase. Ya se registra presencia del ejército en los exteriores del establecimiento penitenciario de Trujillo, conocido como penal El Milagro, luego de la declaratoria de emergencia dispuesta por el gobierno para 5 penales considerados de alta peligrosidad. El despliegue de los efectivos militares comenzó como parte de las acciones destinadas a reforzar la seguridad perimetral del penal y apoyar a la Policía Nacional en el control de los exteriores del establecimiento. La medida establece que las Fuerzas Armadas puede intervenir en un radio de hasta 200 metros alrededor del penal, mientras que la Policía Nacional mantiene el control del orden interno. En el caso de Trujillo, el despliegue fue supervisado por el ministro de Defensa, Rafael Belaúnde, quien verificó las acciones desarrolladas en los exteriores del Milagro. Además, el Ministerio de Defensa anunció el envío de equipos de alta tecnología para poder reforzar los controles, entre ellos sistemas de ondas milimétricas, detectores de metales y un equipo de inspección por rayos X para equipajes y paquetería. El objetivo es impedir el ingreso de celulares, chips, armas y otros objetos prohibidos, además de fortalecer el control de las comunicaciones que puedan facilitar actividades ilícitas desde el interior del penal. Así, el estado de emergencia ya empieza a traducirse en presencia militar en los exteriores desde El Milagro.
4: ¡Exitosa!
2: Informó para ustedes María Fernanda Santos en los 103.3 de la FM. Exitosa la voz de los que no tienen voz.
3: Insistimos, Nicolás, que probablemente las Fuerzas Armadas, por ser el primer día, han tenido algún horario de ingreso, porque desde muy temprano no han estado. O sea, María Fernanda llega aproximadamente a las 6:30 de la mañana, no había vigilancia. Hemos regresado recién y ya las Fuerzas Armadas están posesionadas en la zona. Por otro lado, la violencia continúa. La cantidad de asesinatos en lo que va del año, ya no queremos ni siquiera mencionarla para no generar zozobra, pero nuevamente ayer en una de las urbanizaciones más exclusivas de Trujillo, que es la urbanización California, en el corazón de California, una de las zonas más seguras aparentemente de Trujillo e incluso de la región de La Libertad, hubo una nueva balacera. Hasta el momento no se conoce la identidad de la víctima, pero un conocido local donde venden caldos Fonseca, que abrió su sucursal en esta urbanización, fue el escenario de esta, bueno, de este ataque, y nos tenemos información que ya la víctima de la balacera habría fallecido. Tenemos en este momento ya el enlace con Natalia Chávez. Adelante, Natalia.
5: Muy buenos días, Luis, Nicolás, gracias por el pase. Un hombre fue atacado a balazos durante la madrugada en los exteriores del restaurante Fonseca, ubicado en la urbanización California, en Trujillo. Según información preliminar, la víctima fue sorprendida por sujetos que le dispararon en plena vía pública. Gravemente herido, fue trasladado a un establecimiento de salud, pero habría fallecido debido a la gravedad de sus lesiones. Agentes de la policía llegaron al lugar para iniciar las investigaciones. En la escena se habrían encontrado al menos 6 casquillos de bala. Hasta el momento se desconoce el móvil del ataque y la identidad de los responsables. La policía y el Ministerio ¡Exitosa! Público analizan las evidencias y las cámaras de seguridad para esclarecer este nuevo hecho de violencia registrado en Trujillo. Informó para ustedes Natalia Chávez en los 103.3 de la FM. Exitosa la voz de los que no tienen voz.
3: Nicolás, a pesar que se sabe ya que hay cerca de una docena de detenidos por el caso del secuestro, hay un gran hermetismo en Trujillo y parece que la información solamente se lo están otorgando algunos canales nacionales amigos, y eso obviamente no está bien, porque está generando mucho malestar en los medios.
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1: 11:50.
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19: 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Muy buenas tardes, muchas gracias por la sintonía aquí en su programa Exitosa, te escucha.
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19: Al ritmo del príncipe de la bachata, Juan Luis Guerra, le damos a usted las buenas tardes. Muchas gracias por estar conectados con Exitosa. A usted que nos ve a través de Movistar por el número 34 y que nos sigue por la multiplataforma que ofrece Radio Exitosa.
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19: 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Es ahora 12 de la tarde con 2 minutos. Vamos a conectarnos con la coyuntura nacional, pero también con lo que vamos a afrontar los peruanos el próximo 4 de octubre, las elecciones locales y regionales. Por ello le damos el pase a nuestro compañero Kevin García, que se encuentra en el cercado de Lima. Contigo, Kevin, buenas tardes, bienvenido.
20: Muy buenas tardes, información en vivo desde el cercado de Lima. Nos encontramos en el Gran Hotel Bolívar porque aquí el candidato de Fuerza Popular a las elecciones municipales, Samuel Daza, presenta su equipo técnico en materia de seguridad. Escuchemos.
21: Mayor disponibilidad y infraestructura inmediata. Segundo componente, una red de fibra óptica, la instalación de 1000 cámaras con reconocimiento facial, 1000 cámaras LPR con sensores de tráfico para solucionar los dos problemas principales, inseguridad y el tráfico. Y por último, necesitamos presencia. ¿Presencia de quién? Presencia de personal en la calle. Eso se llama una intervención rápida. Necesitamos un equipo táctico de respuesta inmediata en las calles. Desde la municipalidad vamos a abordar un proyecto que significa comprar más de 500 camionetas y tener como aliado, ¿a quién? A la Policía Nacional, a todos aquellos policías que en su día de Franco están por ahí, los vamos a traer a la municipalidad para que en un trabajo articulado esté la Policía Nacional presente en los 1000 equipos tácticos que vamos a tener. ¿Qué implica un equipo táctico? Una camioneta, son 500 que vamos a comprar por dos turnos para tener 1000 distribuidos en las avenidas principales. Un policía nacional en actividad, en situación de descanso, en su día de Franco. Pero también vamos a acompañarlo con un policía nacional que está en situación de retiro. Muchachos, bienvenidos. Ellos tienen la capacidad suficiente. ¿Para qué? Primero, ya están entrenados. Pueden hacer uso de su arma. Ellos tienen una licencia L1, pero nosotros nos comprometemos a cambiarla por un L5 para que ustedes tengan capacidad de respuesta rápida y efectiva. Y por último, un sereno metropolitano que es el que va a tener a su cargo la conducción de esta camioneta. Entonces, hoy presentaríamos dentro de nuestro esquema un equipo táctico conformado por un sereno metropolitano que es el que va a operar el vehículo, un policía en situación de retiro con uso de arma y con licencia L5, y también un policía en actividad pero en su día de Franco, para tener 1000 equipos tácticos distribuidos ¿dónde? En las principales avenidas metropolitanas, porque esa es competencia de la Municipalidad Metropolitana. En las avenidas principales, nuestro equipo de Fuerza Popular, nuestro gobierno, de la mano de la presidenta, vamos a lograr devolverle la seguridad a los vecinos y a ahorrar el tiempo de tráfico que se toman los vecinos para llegar desde Villa El Salvador hasta Acho, 3 horas. O de Chosica hasta Acho, incluso en el Chosicano, 3 horas. ¿Y qué decir de Ancón en Vipuza hasta Lima, hasta Acho, 3 horas? Nosotros estamos comprometidos en devolverle la vida a los limeños. Menos tiempo en el tráfico, más tiempo en familia. Menos tiempo en la angustia, en la inseguridad, más tiempo para vivirlo en familia. Nuestro proyecto es simple. Queremos construir un gran sistema que hemos denominado el Ojo de Dios, y la presidenta nos ha dicho, especialmente me dijo, Samuel, hay que hacer un proyecto para llegar a todos los limeños y de manera especial a aquellos que no tienen recursos. Hay distintos que tienen.
20: Bien, es la información que tenemos desde el Hotel Bolívar. Son propuestas en materia de seguridad y transporte por parte del candidato de Fuerza Popular Samuel Daza a la Municipalidad de Lima Metropolitana. Información para los 95.5 de la FM, exitosa, la voz de los que no tienen voz.
19: Bien, Kevin, muchas gracias. 12:07, somos Radio Exitosa, la voz de los que no tienen voz. Es hora, nos vamos para San Juan de Lurigancho. Ahí se encuentra nuestro compañero Luciano Tomatis. Contigo, Luciano.
2: Así es, compañeros, información en vivo desde el distrito de San Juan de Lurigancho. Nos encontramos en la intersección de las avenidas Tusílagos con Las Flores, un punto bastante álgido y sobre todo en horas puntas, tiene una gran afluencia de vehículos de transporte público y privados. Nosotros hemos constatado la presencia de enormes huecos y grietas que dificultan el paso de los transeúntes y de los conductores, afectando también la carrocería de estos vehículos. Hemos conversado con algunos de los conductores, quienes nos han mostrado su molestia por esta situación. Escuchemos.
3: Que el alcalde de Lima no se le da nada y está la... No solo esta, todas las pistas están con huecos. No se preocupa para nada.
22: Está las patas, la verdad. Porque hasta he visto que se despistan de la vía, pues, si se saltan acá a la ciclovía.
2: ¿Cuánto tiempo tienen estos huecos y cuánto tiempo tienen, por supuesto, de no ser reparados?
22: Será más de no, un año prácticamente. Y este que es el señor a veces lo parcha, pero no es lo mismo.
2: Justamente sobre este personaje que menciona el joven que se encontraba caminando, pues se trata de estas personas conocidas como los tapahuecos, que son que con sus propios recursos, a veces bastante humildes, pues tapan algunos de los huecos, solucionando provisionalmente la situación. Ellos nos han mencionado cuáles son los distritos que cuentan con más cantidad de huecos y justamente es donde nos encontramos, San Juan del Lurigancho. Vamos a escuchar.
23: Trabajamos acá, hay veces nos vamos a La Victoria,
4: Lo que es Huanta también estaba todo desastre, lo hemos parchado.
2: O sea, no solamente es en San Juan del Lurigancho.
4: Vamos a, al Rima también, a Vitarte, a, o sea, en varios distritos.
2: ¿Qué distritos es donde hay más huecos, más pistas con huecos?
4: Acá en San Juan del Lurigancho.
2: ¿El San Juan del Lurigancho?
4: Por ejemplo, acá la avenida este Chimú, está un desastre. Y está cerca de la municipalidad, pero a veces vamos a trabajar, viene Serenagua o no vota.
2: Esa es la situación desde San Juan del Lurigancho para los 95.5 de la FM en Lima, exitosa la voz de los que no tienen voz.
19: Bien, Luciano, muchas gracias. Como siempre, le decimos a todos los oyentes que nos pueden enviar la fotografía de su distrito, la denuncia ciudadana, a través de nuestro WhatsApp 940-800-800, la fotografía, video, dirección, y ahí va a ser, como siempre, estamos exitosa la voz de los que no tienen voz, un reportero para mencionar lo que usted está expresando en este mensaje que nos va a enviar a través del WhatsApp 940-800-800. 12:09, somos Radio Exitosa, estamos conectados a nivel nacional, Costa, Sierra y Selva, conectados con lo mejor de la información que solo ofrece Radio Exitosa. Y la noticia de todos los días es lo que pasa en nuestro país frente a la criminalidad. Ya ni mencionar lo que pasa en el norte peruano, en Trujillo, en La Libertad, lo que pasa en Pataz. Ahora también tenemos ese gran problema que afrontamos los peruanos en cada punto, en cada sitio del Perú. Y las soluciones que nos presenta la gestión de la presidenta Keiko Fujimori, que ha asumido el 28 de julio del presente año, donde antes se solía evaluar a un presidente con los primeros 100 días, pero ahora los tiempos son más cortos porque estamos en emergencia. A diario los peruanos son víctimas de la criminalidad y además afrontamos el fenómeno del niño, y lo conversamos ya con nuestro primer invitado, donde la responsabilidad siempre es compartida y buscamos que la población tenga un espíritu crítico y un cuestionamiento válido, pero siempre que esté vinculado con lo técnico, ¿no? No existe solo un poder en el Estado, son tres poderes del Estado, y además hay responsabilidad y presupuesto con los gobiernos locales y regionales. Y al menos lo que debe hacer con ese presupuesto que sale del pago de árbitros, del pago de impuestos de los vecinos, es parchar las pistas, como lo estamos observando. No hay responsabilidades que tienen los alcaldes, que tienen también los gobernadores regionales, la distribución incluso en las zonas alejadas del país, como el canon minero, y hay que cuestionar también a las autoridades cercanas, a los primeros niveles de gobierno. ¿Qué se hace con ese presupuesto? Estamos a puertas ya de esas elecciones el próximo 4 de octubre. Ha sido una campaña bastante tibia todavía. No podemos mencionar de que ya estamos escuchando tanta propuesta. Se nos ha bombardeado las principales calles, avenidas aquí en la capital, y escuchamos tanta campaña, una más acertada que otra o disparatada que otra, ¿no? Con propuestas que todas apuntan a la seguridad ciudadana, pero también hay que evaluar y ser conscientes cuánto puede gestionar en seguridad el alcalde con el presupuesto que a veces es limitado. Es un trabajo en conjunto, es un trabajo articulado, y esperemos que la población pueda votar, porque si no vamos a estar 4 años quejándonos de las autoridades ediles. Corresponde que por favor usted esté siempre conectado con Exitosa y que también escuche las entrevistas que mantenemos en este programa y en todos los programas informativos de Radio Exitosa. A esta hora nos vamos para otro punto de nuestro país, porque somos la voz de los que no tienen voz, y nos vamos para Puerto Maldonado. Ahí se encuentra nuestro compañero Gilbert Galindo. Contigo, Gilbert, buenas tardes, bienvenido.
6: Gracias. Información desde Puerto Maldonado para Exitosa. El Hospital Santa Rosa de esta ciudad colapsado requiere de 20 millones de soles para recuperar su capacidad resolutiva. Así lo dio a conocer Omar Soto Paz, dirigente nacional de la Federación Nacional Unificada de Trabajadores del Sector Salud.
7: Lamentablemente, Madre de Dios atraviesa su peor crisis sanitaria. El único hospital de la región ha reducido su capacidad operativa debido a la reducción de guardias hospitalarias, simplemente por una decisión de sus autoridades en reducir las guardias hospitalarias que garantizan la continuidad y oportunidad de los servicios. A eso se suma la falta de equipos biomédicos. Necesitamos 5 millones de soles para el mantenimiento y que estos equipos vuelvan a estar operativos. La basura, los residuos sólidos, es un gran problema, ya que siguen amontonados ahí construyéndose un riesgo para la salud pública. La falta de personal, la falta de presupuesto para contratar médicos, especialistas, profesionales de salud que coberturen los servicios críticos como emergencia, centro quirúrgico y hospitalización. El único hospital carece del presupuesto a pesar de haber llegado el Contralor General de la República y otras autoridades que no han traído presupuesto, solamente show y muchos problemas.
6: Hasta aquí con la información desde Puerto Maldonado, Gilbert Galindo para Exitosa, 102.7 de la FM, la voz de los que no tienen voz.
19: Bien, Gilbert, muchas gracias. Se retrata otra realidad nacional respecto a la salud, ¿no? La salud pública, donde se requiere 20 millones de soles para recuperar su capacidad resolutiva, y es que tenemos las instituciones colapsadas completamente, no solamente en el tema de seguridad, también en el tema de salud, donde hay que apuntalar, porque la salud es un derecho para todos los peruanos. Lamentablemente aquí tenemos que ir incluso a lugares privados para poder salvar la vida, salvaguardar la integridad, porque si vas a un hospital público, eso es lo que pasa: un hospital rebasado, sin capacidad y además sin presupuesto.

0: Y 14, somos exitosas, somos la voz de los que no tienen voz. A esta hora nos vamos para Chiclayo, ahí se encuentra nuestra compañera Fátima Constantino. Contigo, Fátima, buenas tardes, bienvenida.
1: Información en vivo desde Chiclayo. Un incremento de precios vienen experimentando productos como el choclo, hortalizas y arvejas, señaló un comerciante del mercado modelo de Chiclayo, don Manuel Rodríguez. Escuchemos.
2: Han subido de precios. Por el chile, ahorita lo que ha subido un poco son todo lo que son hortalizas, todo lo que, por ejemplo, ha subido la alverja, que ha habido un incremento, ahorita está a 7 soles el kilo por mayor, ha habido un incremento de docenas de pepinillos, el pimiento, el choclo ha subido demasiado, ¿verdad? Un choclo está ahorita en la unidad, están 3 soles, 4 soles por unidad, el 100 dice que está como 400 soles, lo que está a 20 soles, 30 soles, o sea, es demasiado subir el choclo y no hay provisión de choclo.
1: El comerciante también señaló que eso también se debe al incremento de las temperaturas, lo que afecta directamente la cosecha de los productos de primera necesidad para la mesa lambayecana. Esa es la información que tenemos para Exitosa en los 98.9 de la FM Exitosa, la voz de los que no tienen voz.
0: Así es, Fátima, muchas gracias. 12:16, somos Radio Exitosa, la voz de los que no tienen voz, y vamos ahora a conocer la entrevista que ha realizado nuestro compañero Oscar Paz al campeón Ignacio Bush, y es que está en el top 30 de todo el mundo y ha conseguido un nuevo título y se alista para la Copa Davis, así que esto es un orgullo nacional, y Oscar Paz nos presenta la entrevista que ha realizado a este campeón peruano. Escuchemos.
3: Amigos de Exitosa, ¿cómo están? Nos encontramos hoy con Ignacio Buse, la primera raqueta nacional, en una charla donde vamos a hablar de todo, pero a puertas también de la Copa Davis. ¿Cómo es la vida de un top 50, Ignacio? Entre cámaras, entrevistas y luces también.
4: Sí, bueno, muy contento de estar acá en Lima. Creo que se vienen semanas de calendario bastante complicado, pero así no es nuestra vida, ¿no? Hay que adaptarse, pero con mucha ilusión de estar acá en Lima ya por fin y vivir el próximo 18 y 19 de septiembre la serie contra Paraguay, que va a ser muy, muy bonita para todos nosotros.
3: Y hay que dosificar tiempos también entre la prensa, entrevistas, familia. Hablas mucho del Perú cada vez que te entrevistan a nivel internacional también.
4: Sí, sí, yo hablo lo que siento y mi sentimiento es siempre hablar bien de Perú, como me han enseñado también en mi familia, que es súper patriota, siempre, y lo digo abiertamente, que soy, me considero un embajador de la cultura peruana, lo expando siempre que puedo por todos lados. Me da risa porque siempre que voy a cualquier sitio, restaurante peruano, siempre, a todos lados. Lo primero es ver ahí estar en Alemania o cualquier otro sitio y comer la comida local. Y ya a partir del segundo día que ya probé un poco la comida local, siempre buscar un restaurante peruano, donde vaya, donde hay un buen cevichito, lo que sea. Ya es nuestro spot de la semana.
3: Es una maravilla. Y hablando de sensaciones, Ignacio, el título de Hamburgo está en el podio. Pero creo que lo que pasó en Río de Janeiro arrancando el año puede significar un antes y un después, porque venías de una lesión, tiempo sin jugar, y de pronto llegas hasta semifinales. ¿Es verdad?
4: Totalmente. Yo creo que el punto ahí de quiebre en mi carrera fue las semifinales en Río, cuando dije, acá estoy, de que acá podía hacer cosas importantes. Y creo que poco a poco me la fui creyendo. Esa semana fue muy importante para mí. Y después las cosas fueron dando solas, no es que, no te voy a decir que me hubiese esperado a salir campeón en Hamburgo, no, creo que fui partido a partido, se me dio los resultados, igualmente con Winston Salem, y es importante eso, ¿no? Ir día a día, porque hay que estar preparado para cuando se venga un resultado, estar preparado para afrontarlo de la mejor manera.
3: Ahora, en ese día, en Río, el partido se suspende por lluvias. ¿Cómo afrontar y cómo esperar ese momento de se juega, no se juega, mejor mañana, hay estrés, ansiedad? ¿Cómo logras controlar todos esos sentimientos cuando uno lo único que quiere es estar en la cancha y jugar ya?
4: Sí, hay los pensamientos positivos y los negativos. Hay veces que no quieres entrar a la cancha y te quieres ir. Hay veces que quieres entrar a la cancha ya. Y hay que saber canalizarlo. Si es muy bueno, que no te gane la ansiedad, o si es muy malo, tratar de encontrar la manera para encontrar esas ganas de cuando están en la cancha disfrutarlo, ¿no? Y pasan las dos cosas, te pueden jugar una mala

0: Siguiente era mucho calor y yo había jugado todo el día de noche y no pude jugar lo que quise jugar, pero bueno, así es esto y hay que saber adaptarse y de todo se aprende.
1: ¿Tuviste un tema de golpe de calor también?
0: Sí, ese partido, el primer set la pasé pésimo, pero sí, yo creo que sí, no sé, no me enfoco mucho en ese partido, me enfoco en también los siguientes partidos, cómo fui evolucionando y todo.
1: Exactamente. Ahora hablemos de Perú. ¿Qué significa para ti la Copa Davis? Que es como en el fútbol, jugar por la selección, la eliminatoria o el mundial, que ojalá se dé.
0: Sí, a ver, para mí solamente se logró una vez llegar al grupo mundial. Y por supuesto que es un objetivo que tenemos entre todos y creo que es conseguible. Y lo llevo con mucho orgullo. Creo que, bueno, el formato de la Copa Davis cambió hace unos 5 años, me parece, que entró Piqué. Sí. Y sí es verdad que se prefería antes, o sea, como serie creo que era, es que no me acuerdo cómo bien era el formato anterior, pero yo me acuerdo de que era más divertido el formato anterior. Ahora es el formato, es más atractivo económicamente para los países, para los aficionados, para las finales, que son en Málaga, me parece. Pero creo que el formato sí es un poco más raro, digamos. Igualmente, con muchas ganas de vivirlo, y la Copa Davis sigue siendo la Copa Davis, pero es espectacular, ¿sabes? Nosotros esperamos toda la semana, todo el año, para vivir esta semana.
1: Y una cosa, es muy nervioso Lucho Horna.
0: No te voy a decir que no, es bastante nervioso.
1: Porque siempre lo vemos, ¿no? ¿No? Con ansiedad, pensando en muchas cosas. Pero claro, él maneja muy bien sus emociones, lo exterioriza por naturaleza. Pero estamos ante un referente también que obviamente los guía a ustedes para este tipo de partidos donde influye mucho la cabeza.
0: Sí, es bastante ansioso también. No, pero ya lo conocemos a Lucho. Yo sé, o sea, yo creo que es la persona indicada para ser el capitán de la Copa Davis, y siempre me lo dicen papá. Y le preguntan a mi papá y mi papá dice, no, Lucho para mí va a ser el mejor capitán de Copa Davis, siempre. Lucho corazón. Pero sí, quién sabe, a mí obviamente en un futuro, quién sabe que pueda terminar siendo capitán de Copa Davis, cuando ya me retire, o yo qué sé, quién sabe lo que tenga de vida, pero hoy por hoy Lucho es el mejor capitán que he tenido y es el indicado para acompañarnos en toda esta etapa.
1: Además porque es un momento para disfrutar, ¿no? En casa, con tu gente, con las personas que te rodean y te acompañan siempre, y sobre todo representando al Perú. O sea, es verdad, el tenis es cada vez más, el calendario es más apretado, hay un estrés natural, pero son este tipo de partidos donde dices, soñé con llegar aquí y llevo hoy la blanquirroja en el pecho.
0: Sí, totalmente, es ese sentimiento, y olvídate, ya me llegó mi ropa de Perú, ya estoy, o sea, ya estoy con muchas ganas y a ver qué pasa, pero hay que asumir que sí somos favoritos en la serie, pero hay que asumirlo también con responsabilidad, con tranquilidad. Creo que lo más importante va a ser los días previos. Hay que también pensar que el otro equipo también viene con poca presión, o sea que van a ser bien peligrosos. Entonces hay que enfocarnos en nosotros y que nuestro refugio, digamos, sea jugar bien tenis y poder que las cosas se digan en la cancha, ¿no? Que hable el nivel, digamos.
1: Un año viene siendo mejor que el otro. ¿Cómo te sientes? ¿Cómo lo valoras en esos momentos de soledad, de reflexión, cuando de pronto recuerdas lo que soñabas y ahora lo estás viviendo?
0: Sí, no solo recuerdo lo que soñaba, sino que sigo soñando. pero creo que las cosas se van dando de a pocos. Creo que soy muy privilegiado viviendo todo lo que estoy viviendo y espero que se vengan muchas cosas más. Pero estoy muy contento con la vida que estoy viviendo y sé que soy un afortunado sobre todo de seguir expandiendo, ¿no? Y de darle tantas alegrías a la gente de Perú.
1: Sabes que eres un referente. Alguna vez contaste que había una conferencia de prensa y solo habían 2 cámaras. Hoy hacemos cola para entrevistarte. ¿Cómo manejar la motivación y una presión que es natural en el deporte también?
0: Bien, bueno, sí, ahí me encuentro que hay varios medios fuera. creo que sí, lo tomo muy bonito, la verdad. Creo que es un gran momento en el que estoy viviendo. Pero también acordarse, ¿no? De estos momentos que están muy buenos, porque creo que también hay que estar en los malos, y creo que el tenis y otros deportes también siguen creciendo.

0: y no solamente apoyar el fútbol, sino que ahora también veo que están apoyando el tenis, el vóley también, y sí, darle la cobertura que se merece, ¿no? A todos los deportes, que creo que hay deportes bastante interesantes, y sí, darles la visibilidad que se merecen.
1: Ignacio, gracias. Exitosa llega a 70 ciudades a nivel nacional y la gente quiere escuchar un mensaje para todos los que aman el deporte, para los chicos que sueñan, por supuesto, y que te tienen a ti ya como una referencia importante.
0: Por supuesto que agradecerles por todo su apoyo. A mí me encanta Perú, siempre digo todo de Perú. Y nada, agradecerles por su apoyo y que jueguen tenis, que el deporte es vida y también unión. O sea que... Que nada, les agradezco mucho por todo su apoyo.
1: Gracias. Para Exitosa estuvo Ignacio Buses, como siempre, arriba Perú.
2: Así es, Oscar, gracias. Inspirador realmente, tiene solo 22 años, comenzó la carrera profesional en el año 2022, 4 años de carrera profesional, y como lo dice Oscar, cada año es mejor que el otro, ¿no? Una persona muy pasiva, muy tranquila, además, concentrado, con la mente en el juego, haciendo foco en lo que quiere, sea sus metas, muy humilde, muy tranquilo, y creo que así es el trabajo que se ve los resultados con los años, ¿no? Su dedicación, además el equipo que tiene, que está dejando en todo lo alto el nombre de nuestro país. Somos Radio Exitosa, somos la voz de los que no tienen voz. 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Vamos a la pausa y volvemos con mucho más. No se lo pierdas.

0: la hora en Exitosa, 12 del día y 26 minutos. 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

0: 21 grados, Piura 22, Trujillo 22 grados, 12 del mediodía con 30 minutos. El presidente del Jurado Nacional de Elecciones, Roberto Burneo, confirmó que este martes 8 de septiembre comienza la primera jornada de debates de las elecciones regionales y municipales 2026 en la región Junín, y consideró importante que los candidatos se involucren en la gestión de riesgo de desastres, teniendo en cuenta que inician sus gestiones afrontando los efectos del fenómeno del Niño. Asimismo, el Jurado Nacional de Elecciones recordó que un día como hoy, un 7 de septiembre de 1955, se aprobó el voto femenino en el Perú, un acontecimiento importante en la historia democrática del país, que dio lugar al ejercicio de los derechos políticos y sociales que deben ser garantizados para todas las peruanas. Ignacio Buse, top 30 del mundo, consigue un nuevo título y se alista para la Copa Davis. En entrevista exclusiva para Exitosa, expresa nuevamente su amor por su país y lo orgulloso que se siente de ser peruano.
1: Sí, sí, yo hablo lo que siento y mi sentimiento es siempre hablar bien de Perú, como me han enseñado también en mi familia, que es súper patriota. Siempre, y lo digo abiertamente, que soy, me considero un embajador de la cultura peruana, lo expando siempre que puedo por todos lados. Me da risa porque siempre que voy a cualquier sitio, restaurante peruano, siempre, a todos lados.
0: 12 del mediodía con 32 minutos. 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Te escucha con Katiuska Torres Aybar.

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0: 12 y 34 conectados a nivel nacional, aquí en su programa Exitosa, te escucha. Y a esta hora le presentamos nuestra secuencia, primero tu salud.
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0: Así es, y le damos la bienvenida a nuestro invitado Edson Serrano, traumatólogo. ¿Cómo está, doctor Serrano? Bienvenido a Exitosa.
3: Buenas tardes, Katiuska, muchas gracias por la invitación. Muy contento.
0: A usted, doctor, gracias. Tendinitis, causas y síntomas. ¿Qué es la tendinitis, doctor?
3: Popularmente hablamos de tendinitis cuando nos referimos a la inflamación de un tendón. En este caso vamos a hablar un poco más de los tendones del hombro, pero en realidad no siempre un dolor del hombro es ocasionado por una tendinitis. Hay muchas causas de dolor de hombro que no necesariamente son tendinitis. Entonces, ahí me gustaría que las personas que te oyen y que te ven, poder diferenciar entre el tema de tendinitis y tendinopatía. Tendinitis es cuando el tendón está inflamado, y tendinopatía es un término más genérico que engloba muchas más cosas. Se refiere cuando el tendón ha perdido su capacidad estructural de resistir las cargas para las que está diseñado y poder hacer todos los movimientos, en este caso del hombro.
0: Correcto, doctor. ¿Cuál es la función de los tendones?
3: Los tendones en realidad es la unión del músculo con el hueso. Esa unión permite que el músculo pueda contraerse y realizar movimientos en las articulaciones. Las articulaciones son las partes donde se unen dos huesos y nos permite realizar movimientos. En el caso del hombro, yo siempre les explico a los pacientes de esta manera como para que sea gráfica. Haga de cuenta, le explico que este mi puño es el hueso que está en el hombro, que es la cabeza del húmero, y le explico que los tendones van de adelante, de la parte de arriba, y la parte posterior, envuelven completamente la cabeza del húmero, y eso se llama el manguito rotador. Son cuatro tendones que nos permiten realizar diferentes movimientos. Nos permiten levantar el brazo, ponerlo de costado, hacia atrás, cruzar el brazo, etcétera. Y ese famoso manguito rotador está formado por cuatro tendones y hay un tendón más que nos permite realizar este movimiento. Entonces, en conclusión, para responder tu pregunta, los tendones nos permiten mover las articulaciones gracias a la contracción de los músculos.
0: Correcto, doctor. Vamos a ir habilitando líneas telefónicas para conversar con el público a través de los números 7410-955 y el 940-800-800. Hay personas que han normalizado vivir con el dolor de hombros, ¿no? Con la tendinitis.
3: Claro. En este caso, cuando hablamos de tendinitis, es un problema agudo que generalmente dura entre 3 a 4 semanas. Sin embargo, cuando este problema no se ha superado, no ha recibido un tratamiento adecuado, ya se convierte en una tendinopatía. Como explicábamos al inicio, la tendinopatía es cuando el tendón ya empieza a sufrir cambios estructurales en su composición, y el tendón ya empieza como a envejecerse de forma prematura, y eso se llama tendinopatía, y eso necesita otro tipo de tratamiento diferente a la tendinitis aguda. Hay otro tipo de tendinitis que se llama tendinitis cálcica de hombro. En la tendinitis cálcica ya también hay un componente de una calcificación de los tendones del hombro y produce dolores intensos en el hombro, y eso necesita también otro tipo de tratamiento.
0: Correcto, doctor. Por favor, póngase los audífonos para recibir la primera comunicación aquí en la secuencia Primero Tu Salud. Hablamos sobre la tendinitis, causas y síntomas. Hola, buenas tardes.
4: Buenas tardes.
0: ¿Cómo está? Lo escuchamos con la pregunta, por favor.
4: Disculpe, doctor. Mira, yo sufro de lumbalgia y el dolor que me ha extendido por la columna, y el dolor es fuerte. También los hombros, cuando lo levanto, me duele. No sé si esto también está, es parte del dolor de la lumbalgia, o también es tendinitis, doctor. Gracias.
3: Ok.
0: Muchas gracias.
3: Para poder orientarlo, la lumbalgia tiene otro tipo de causas y otro tipo de abordaje. Es decir, el paciente con lumbalgia, dependiendo de la edad que tiene, se le hace un interrogatorio, un examen físico, y se determina cuál es la causa. Generalmente, por la voz, podría determinar que es un paciente adulto más o menos de unos 40 años. Uh-huh. Y la causa más frecuente de lumbalgia en estos casos es desgaste de las facetas, que son las articulaciones entre vértebra y vértebra. Eso es parte de un proceso natural de degeneración del cuerpo. Y el tratamiento para eso son cambios en sus hábitos diarios, tener una buena alimentación, bajar de peso si es que está en sobrepeso y realizar terapia física. Eso es para la lumbalgia. También ha referido el señor que tiene dolor en los hombros. Para el dolor de los hombros necesitamos hacerle varias preguntas, si es que es un dolor, si le duele más de día, le duele más en la noche, en qué momento le duele más, si ha tenido antecedentes de caídas, traumatismos, porque cuando tiene caídas, traumatismos, existe un riesgo de que se pueda desgarrar alguno de estos tendones del manguito rotador. O si es que es un dolor que ya tiene mucho tiempo, o es un dolor reciente. Si es reciente, puede ser una tendinitis o una bursitis. Si es un dolor ya más crónico, podría ser una tendinopatía crónica con un desgarro de manguito rotador, y en algunos casos, si es que ya es una persona adulta mayor, podría tratarse de una artrosis. Entonces, lo más importante en estos casos es conversar con el paciente, hacer una buena historia clínica, determinar cuál podría ser, por dónde iba a ir más o menos, y de acuerdo a esto pedir estudios auxiliares, determinar el diagnóstico preciso y de acuerdo a ese diagnóstico otorgar el tratamiento adecuado.
0: Correcto, doctor. Vamos con la siguiente comunicación. Hola, buenas tardes.
5: Buenas tardes, señorita.
0: ¿Cómo está? Lo escuchamos con la pregunta.
5: Gracias por la intervención. Bueno, agradeciendo al doctor por la respuesta. Mire usted, yo hace 25 años o 20 años, si no recuerdo, me aplasté un peso, ¿no?, de casi un 200 kilos al hombro izquierdo. Entonces, inmediatamente, bueno, hice el tratamiento, todo, me sacaron radiografía, todo eso. Inclusive pasé resonancia en la ciudad de Arequipa y no me encontraron nada. Pero tenía un dolor fuerte de que no me dejaba ni levantar el brazo se quedó estáticamente, ¿no? Entonces, ¿qué pasa? Solamente fui en Arequipa, me recetaron un medicamento para solamente para el dolor muscular nada más. Pero ahora, hace 6 meses, de nuevo está empezando a doler, es como si el brazo ya no tuviera fuerza y está colgado en ciertas ocasiones.
3: ¿Cuántos años tiene, señor?
5: Tengo 57 años, doctor.
3: Ok, muy bien. Para poder orientarlo, ¿cuál es su nombre, por favor?
5: Víctor Arela.
3: Señor Víctor, con 57 años, con un antecedente traumático previo, sí habría que sospechar que hay una lesión estructural en el manguito rotador, es decir, estos tendones que nos permiten mover el brazo en diferentes direcciones. También podría haber una lesión de la porción larga del bíceps, que es el tendón que va hacia adelante, que nos permite levantar el brazo hacia adelante, flexionar el hombro. Entonces, haciendo algunas preguntas adicionales, usted necesitaría una evaluación médica y probablemente es necesario repetir estudios de resonancia magnética. En pacientes jóvenes como él, es mejor realizar una resonancia magnética. También nos ayuda pedir radiografías y ecografías. Sin embargo, las ecografías dependen mucho de cómo son evaluados y depende del examinador. Puede variar mucho de uno a otro examinador. En cambio, la resonancia es un estudio que nos permite tener muchas series, muchas secuencias de imágenes para poder valorar exactamente qué estructura en el hombro se ha lesionado. O sea, no pensemos que todo dolor en el hombro se trata de una tendinitis o una tendinopatía. Hay otras patologías en el hombro que pueden causar dolor en forma crónica, como nos ha mencionado el señor.
0: Correcto, doctor. Hola, buenas tardes.
6: ¿Cómo está? Buenas tardes.
0: ¿Cómo está? Lo escuchamos con la pregunta.
6: El doctor, y a Exitosa por su una información.
0: Muchas gracias.
6: Mire, soy una persona que tengo 58 años, hago deporte, bueno, dos veces a la semana, monto bicicleta, incluso voy distancias muy largas, La Victoria, Chorrillos, bueno. Pero últimamente tengo un dolor en el tendón de Aquiles, solamente en el pie derecho. Entonces, yo lo que quisiera saber al doctor, esto se está haciendo ya frecuente cada vez que juego partidos de una forma más intensa.
3: ¿Cuánto tiempo ya está teniendo el dolor? ¿Cuánto tiempo ya tiene la molestia?
6: Va a ser ya un mes más o menos, que cada vez que juego partido, que es una vez a la semana, donde juego de una forma un poco intensa, estoy sintiendo el dolor, pero luego me calma, después de un día, dos días, empieza a calmar.
3: El dolor, ya, muy bien, con eso lo podemos orientar un poco. ¿Cuál es su nombre, por favor?
6: Soy el señor Luis.
3: Señor Luis, mire, el tendón de Aquiles es uno de los tendones que más se lesiona con problemas de tendinitis o tendinopatía, porque es uno de los tendones más fuertes del cuerpo. Se unen tres músculos para realizar una contracción y se insertan en la parte posterior del calcáneo. Ese tendón se lesiona por sobrecarga repetitiva, es decir, como usted corre y hace actividad física en forma permanente, es probable que en una de esas actividades sea sobrecargado o en repeticiones, en volumen de entrenamiento o en tiempo de entrenamiento. Entonces, ese tendón ha respondido a una sobrecarga mecánica a la cual no está acostumbrado a recibir. Entonces, en el intento de recuperarse ese tendón, incrementa de volumen, pero ese incremento de volumen es a expensas de un tejido que no tiene la misma resistencia, y es por eso que en muchas ocasiones este tendón aumenta de volumen. Y dice, el tendón se ha inflamado.
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3: Inicialmente puede ser 3 semanas, pero si ha pasado 3-4 semanas y el dolor se hace crónico, ya se habla de una tendinopatía. En este caso, es una tendinopatía del tendón de Aquiles. Lo que habría que diferenciar en un examen clínico es si es en la misma inserción en el hueso o en el cuerpo del tendón. Cuando ocurre eso, el tratamiento fundamental son terapias personalizadas para el paciente. Se le indica una serie de terapias y hay tratamientos que ayudan muchísimo para recuperar estructuralmente la calidad del tendón, y estas terapias se llaman ondas de choque. Estas ondas de choque ayudan, ingresan al tendón y estimula que el tendón pueda reiniciar un proceso de cicatrización, además de la terapia física, porque la parte fundamental del tratamiento es terapia física.
0: Correcto, doctor. Seguimos aquí en la secuencia Primero Tu Salud de Radio Exitosa, hablando sobre la tendinitis, causas y síntomas. Hola, buenas tardes.
6: ¿Aló?
0: Exitosa. Hola, buenas tardes. ¿Cómo está? Lo escuchamos. Bienvenido.
6: ¿Cómo está? Buenas tardes. Una consulta para el doctor. Mire, yo tengo en el hombro derecho ya buen tiempo un dolor al hacer algún movimiento. O sea, me pongo la mano para atrás o estiro el brazo. Yo me he hecho tratar, me han hecho una resonancia, y en la resonancia me sale que tengo, ¿cómo le llaman? Algo parcial.
3: Un desgarro parcial de uno de los tendones del manguito rotador.
6: Sale en la resonancia, en el informe. Pero la doctora que me dio me dijo, tú tienes rotura total. Y cuando lo ve en la pantalla, el CD, lo revisa, dice, tú tienes rotura total. Y a mí me confundió, porque si fuese rotura total, pues no podía ni mover el hombro. Es algo lógico, ¿no?
3: Le explico un poquito. ¿Cuál es su nombre, señor?
6: César.
3: Sí, señor César, ¿cuántos años tiene?
6: 63 años.
3: Ya. Los tendones del manguito rotador, como había explicado al inicio de la entrevista, son 4 que recubren completamente la cabeza del húmero. Estos tendones se llaman manguito porque cubren completamente la cabeza del húmero y funcionan en forma conjunta. Si bien es cierto, algunos de ellos nos permiten levantar el hombro hacia adelante, otros nos permite rotar para atrás y otros levantar en este sentido, pero todos funcionan en forma conjunta. Si es que usted en la resonancia se ve que tiene un desgarro parcial de uno o de varios tendones, los otros tendones están compensando y pueden muchas personas, teniendo un desgarro completo de uno o incluso 2 tendones, pueden tener movilidad completa del hombro. Lo que van a tener producto de este desgarro es algunas limitaciones para realizar algunos ¡exitosa! Movimientos, y eso encaja con lo que dijo usted inicialmente. Entonces, para responder su pregunta, teniendo un desgarro parcial o total de uno o de varios dos tendones del manguito rotador, ¿puedo mover el brazo? Sí puede hacerlo, porque existen otros tendones que están compensando eso. Eso es bueno hacerlo, hasta cierto punto se compensa, pero va a llegar un momento en el que esa compensación se va a sobrecargar demasiado y los otros tendones que están bien se van a lesionar también. Entonces, usted tiene que hablar con el médico que la trata si es que su lesión amerita un tratamiento quirúrgico o no. Teniendo 63 años, lo que yo recomiendo a una persona varón de 63 años es evaluar el tratamiento quirúrgico. Con esto no quiero decir que todos los pacientes que tienen lesiones del manguito rotador necesitan cirugía. La mayoría se tratan con terapias. La terapia física permite recuperar los rangos de movimiento, aliviar el dolor, y muy pocos son los que van para tratamiento quirúrgico, pero eso lo tiene que evaluar su médico, individualizando su caso.
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0: 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Y hasta ahora, 1:02 p.m, vamos a presentarle nuestra secuencia de todos los lunes, El Buen Comer.
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0: Y le damos la bienvenida a nuestra invitada, Angie Ocampo, nutricionista. ¿Cómo estás, Angie? Bienvenida a Exitosa.
25: Muchas gracias, muy bien. Buenas tardes con todos en casa. Buenas tardes, Katiuska. Muy agradecida de estar aquí otra vez.
0: Gracias. El tema de hoy me parece espectacular. Relación de la microbiota y la salud mental. ¿Qué es la microbiota, Angie?
25: La microbiota es un conjunto de microorganismos que habitan en nuestro intestino, ya sea bacterias, hongos, virus y entre otros microorganismos. Que cualquiera si es que no sabe que en realidad tenemos todo esto dentro de nuestros intestinos se alarma, ¿no? Y dice, ¿por qué? Pero en realidad lo necesitamos en un equilibrio saludable, porque cuando está en desequilibrio se manifiestan una serie de efectos no tan beneficiosos para nosotros, y ahí se pueden producir ya sea malestar gastrointestinal, puede también estar relacionado, y es lo que vamos a hablar, muy importante ahora, sobre la salud mental, porque hay un eje al que llamamos eje microbiota intestino cerebro. Está conectado nuestro intestino junto con nuestro cerebro, y ahí es donde, por ejemplo, En algún momento nos ha pasado, de repente estamos nerviosos por algo, no sé, a los chicos, los jóvenes, un examen de admisión y se sienten muy nerviosos y de repente ya les duele el estómago, se les suelta el estómago, diarreas o las famosas mariposas en el estómago porque nos gusta a alguien. Eso no es como un mito, en realidad sucede. ¿Por qué? Porque hay una relación muy estrecha entre nuestro intestino y nuestro cerebro. Y ahí viene este eje, este famoso eje. O lo que también suelen decir, que nuestro intestino es nuestro segundo cerebro.
0: Así es.
25: Exacto.
0: Y es increíble cuántas personas sufren de estreñimiento, colon irritable, SIBO, IMO, y hay una gran cantidad de problemas, ¿no? O sea, que viven con la panza hinchada, lleno de gases, que cuando comen hay una distensión en el abdomen. Y eso no es normal, está vinculado con las emociones también.
25: También es a lo que llamamos somatización. Las personas empiezan ya a somatizar también cuando nos encontramos con demasiado estrés, con mucha ansiedad, con depresión. Entonces ya las emociones, cuando son extremas, nuestro cuerpo empieza a reflejarse también en nuestra parte, en nuestra área abdominal, como tú bien has mencionado. Hay estreñimiento, se nos puede aflojar el estómago, es decir, diarrea, podemos tener muchas flatulencias, puede haber un colon irritable, SIBO, FIBO, IMO, entre otros.
0: Así es. Incluso los expertos ya que tratan el tema del estómago, gastroenterólogos, te dicen, mira, yo te recomiendo que también vayas a un psicólogo. Tú dices, sí, pero ¿por qué? Si yo tengo gastritis, si yo tengo estreñimiento y demás. No, porque esto está vinculado con tus emociones. Hay enojo, hay dolor, hay cosas que no has dicho. Si no hablas, si no expresas lo que sientes, tu cuerpo lo expresa de esa forma,
25: la,
0: ¿no? Con el estreñimiento.
25: Exacto. Incluso hay una enfermedad llamada la gastritis emotiva o la emocional, ¿no? Porque ya llega un punto en el que la gastritis no necesariamente está relacionada a una Escherichia coli, a una Helicobacter pylori, o si no a la distorsión en los horarios de nuestros alimentos, sino ya está relacionado a las emociones. Entonces, por eso ya el mismo, como tú mencionas, gastroenterólogo, en este caso te dice, ¿sabes qué? Ya no es relacionado a una Helicobacter pylori, o sea, en este caso la bacteria, sino yo veo que es más relacionado a tus emociones. ¿Sabes qué? Recomendamos ir a un psicólogo. El mismo nutricionista, en este caso, podemos ver que de repente ya no es un caso nutricional, sino que vemos que muy aparte, de repente la ansiedad por comer demasiado de noche, los atracones. Bien, yo te puedo explicar cómo podemos ir reduciendo las porciones y demás, pero si yo veo que es algo más allá de que simplemente tenemos que reducir las porciones, necesitamos sí o sí trabajarlo con un psicólogo, pues uno debe tener esa confianza de decirle a su paciente, ¿sabes qué? Recomiendo que puedas asistir con otro profesional para tener un trabajo multidisciplinario.
0: Así es, Angie, vamos a conversar con la población a través de los números 7410-955 y el 940-800-800. Hay una frase que dice, no solo sanes tu cuerpo, sanes tu alma, ¿no? Y yo lo firmo que lo que tú sientes y no expresas, lo que ocultas, las heridas, los traumas, ¿no? Los daños en la infancia, en tu vida, se van a reflejar con una enfermedad, incluso en la piel, en el estómago, en la cabeza y
25: en todo sitio.
0: ¿Cuál es el consejo que lo puedas trabajar internamente? Claro que también vinculado con una buena alimentación, ¿no? Ahora todo es fast food.
25: Y por qué me parece muy importante hablar sobre la relación justo ahora en este mes, microbiota y salud mental, porque estamos en el mes de septiembre, el mes conocido como el de la prevención contra el suicidio, y sobre todo el 10 de septiembre, que es el día de la prevención del suicidio, ¿no? Entonces, salud mental es el tema primordial en este mes, y aquí vamos a hablar sobre microbiota y salud mental, ¿no? Cómo en el intestino también se desarrolla, y creo que anteriormente lo habré mencionado aquí, la hormona, la serotonina, que se desarrolla, se produce en el intestino y luego es liberado hacia el cerebro, que es una hormona que, o un neurotransmisor, que finalmente nos ayuda a estar en paz con nosotros mismos, nos transmite seguridad, sensación de tranquilidad, y cuando está en un desbalance, cuando nuestra microbiota no está del todo saludable, está en este desequilibrio que yo te mencionaba, pues no se reproduce, o no se produce, mejor dicho, en una cantidad adecuada.
0: Así es, Angie. Vamos a recordar los números de Radio Exitosa, 7410-955 y el 940-800-800. Hace algún tiempo me acuerdo que estuve en un choque, ¿no? Y lo que pasó con mi cuerpo es que inmediatamente se me soltó el estómago. Claro que yo estuve muy tranquila, me cayeron todos los vidrios del cuerpo y demás. Pero yo tranquila, ¿no? O sea, yo firme, tranquila, pausada, serena, pero mi cuerpo pues habló de una forma distinta. Inmediatamente se me soltó el estómago. Y eso está vinculado con mis emociones. Exacto. Con mi susto.
25: Sí, claro que sí. Es tú por fuera tratas de estar lo más tranquilo posible, pero por dentro tu estómago, tu cuerpo va a intentar transmitir tus emociones, soltar todo lo que tú estás sintiendo, que aunque trates de ocultarlo o cubrirlo, pues de todas maneras va a intentar hablarlo, ¿no? Entonces, es algo muy normal que pueda suceder. Y como también mencionábamos al inicio, ¿no? En un examen uno dice, pero yo he estudiado, yo estoy seguro, yo estoy confiado, pero por dentro de repente sí te sientes nervioso, entonces puede suceder. Yo recuerdo también que a mí en mi examen de admisión, cuando estaba postulando a Cayetano, también yo nunca había experimentado ese dolor retorcijones que decía mamá, se me va a soltar el estómago. Felizmente no me pasó, porque si no, creo que uno pierde, y eso es, hay que trabajarlo constantemente, ¿no? Y para ahí también interviene la psicología, no solo, y hasta un mito también, ¿no? Que dicen, hay que acudir al psicólogo porque estamos mal, estamos locos, ¿sabes? Y no, es así.
0: Es parte de nuestro día a día. Por favor, Añi, te pido que te pongas los audífonos para recibir a la primera comunicación. Hoy hablamos de la relación entre la microbiota y la salud mental. Hola, buenas tardes.
1: Hola, buenas tardes, Francisca.
0: ¿Cómo está? Bienvenido.
1: Estoy llamando. Quiero hacer un poco que, aparte que nos sentamos, ¿cómo se me da ardor? ¿Ese ardor a qué se debe?
0: A ver, por favor, ¿puede repetir la pregunta? ¿Se siente ardor en qué parte del cuerpo? ¿En su estómago?
1: No, ¿en dónde que sentamos? Pongo lo que le dije en mi parte, en el recto.
0: Ah, ok, muy bien, hemos comprendido su pregunta, ¿no? Dice que tiene ardor cuando se sienta.
25: Ah, cuando se sienta. ¿Sí, correcto?
1: Sí.
25: Ardor
0: es un adulto mayor,
25: es un adulto mayor, tiene ardor en la parte del recto cuando se sienta, también cuando realiza deposiciones, ¿puede ser?
1: No, cuando estoy sentado.
25: Ah, podría ser. Yo le recomendaría que de todas maneras pueda ir con gastro o de repente con el urólogo para que pueda realizarse algún descarte. De repente podría ser hemorroides, podría ser tal vez, porque manifiesta que tiene esta molestia al momento de sentarse, ¿no? Y podría ser relacionado tal vez a alguna hemorroides.
0: Correcto, muchas gracias, Angie. Vamos con la siguiente comunicación, 1:11, aquí en la secuencia El Buen Comer. Hola, buenas tardes.
2: Buenas tardes, señorita.
0: ¿Cómo está? Bienvenida.
2: Muchas gracias por la respuesta a la pregunta que le voy a hacer.
25: Sí, adelante.
2: Mire, tengo una hermana de 80 años que le ha dado un accidente cardiovascular isquémico. ¿Cómo me puede ayudar a aconsejar en su nutrición? Gracias por su respuesta, que Dios las bendiga.
25: Igualmente, bendiciones. Bueno, en este caso, primero saber si su familiar puede alimentarse ¡exitosa! Por sí mismo. Usted sabe si está deglutiendo los alimentos, es decir, está pasándolos por sí misma.
2: Sí,
25: los deglutea. Ah, perfecto. En este caso, como ha tenido este accidente cardiovascular, hay que tener mucho cuidado si es que, ¿cómo está en este caso su presión arterial?
0: Hola,
25: ¿sí?
0: Bueno, parece que cortó. Se cortó la comunicación, ¿no?
25: ¿Sí?
0: Pero
25: okay.
0: Yo igual le recomendaría de que lo trabaje de forma personalizada,
25: sí.
0: ¿No?
25: En
0: porque
25: este caso,
0: hay muchos datos que hay que saber.
25: Sí, precisos. Hay que tener mucho cuidado en general para la población. Cuando las pacientes tienen un accidente cardiovascular, que es muy diferente al cerebrovascular, primero preguntarles si es que los pacientes mastican, pueden pasar, tragar los alimentos por sí solos, si es que tienen asistencia, alguien siempre hay que tener que estar vigilando, en este caso es un adulto mayor. También hay que tener mucho cuidado con si es que la presión arterial está elevada o no, si es que en el caso sufre de hipertensión, además del accidente cardiovascular, tener mucho cuidado con alimentos salados, hay que disminuir la cantidad de la sal, también hay que tener mucho cuidado con la deglución, si es que pueden atorarse o no, de preferencia alimentos más triturados, también por la edad que puedan tener, si es que la dentadura está completa o no, son adultos mayores, recordemos. Entonces, de todas maneras, siempre a la par con un cardiólogo y con un nutricionista. Y como tú mencionas, sí, siempre con consulta personalizada, porque por este medio es un poco complicado.
0: Correcto, Angie. Hola, buenas tardes.
25: Buenas tardes.
3: Hola, señorita, buenas tardes.
0: ¿Cómo está? Le escuchamos.
3: Bueno, le hago consulta acerca de mi hija. Él tiene una enfermedad inmunológica que es psoriasis reumatoide. Y ahora, no sé, cada vez que ella come, o sea, come y... mejor dicho, cuando su estómago está vacío, empieza a arderle. Y empieza como a torcerle, algo así. Y entonces, cuando come o ingiere, le calma, pero la veo mala. Y un día se intoxicó, creo, comió algo. Llegó hasta la clínica, la hospitalización, le dieron antibióticos, pero de ahí salió y ahora la veo
4: exitosa.
3: No tolera. Y es más, se cuida demasiado, pero sigue con esos problemas.
25: Oh, entiendo. En primer lugar, hay que tener mucho cuidado cuando tenemos enfermedades inmunológicas. De preferencia hay que consumir alimentos hervidos, por lo mismo de que nuestro sistema inmune está debilitado. Siempre y cuando nuestro sistema inmune esté un poco más fortalecido, poder consumir alimentos frescos también, pero siempre y cuando la enfermedad esté activa, alimentos hervidos. Luego, en este caso, la paciente menciona, bueno, la mamá menciona que la paciente está constantemente teniendo los problemas, ¿no? Hay que tener mucho cuidado que alimentos esté consumiendo fuera, porque me dijo que acaba de intoxicarse con un alimento que consumió fuera. Entonces hay que tener mucho cuidado con los alimentos, ya sean ultraprocesados, la procedencia de los alimentos.

0: alimentos, tratar de que no sean crudos tampoco, por ejemplo, un ceviche, un batido que tenga huevo crudo, de preferencia no, porque podemos contraer enfermedades como salmonela, intoxicarnos con toxoplasmosis, entre otras enfermedades. Entonces hay que tener mucho cuidado con eso. Por otro lado, menciona que tiene un ardor cuando no come, entonces podríamos por ahí decir, sospechamos de gastritis, puede que sí, puede que no. Entonces, en este caso, derivarla a un gastroenterólogo para que pueda descartar el gastroenterólogo si es que por allí está sucediendo ello, ¿no? Entonces, por ahora mis recomendaciones serían esas. Nuevamente, que pueda ir a un nutricionista para que, y a la par del gastro, para que puedan tratarla de una manera más personalizada. Siempre con el nutricionista es mejor acudir a algo personalizado.
1: Así es, Angie. Recordamos cuál es el tema: la relación entre la microbiota intestinal y nuestra salud mental, problemas de ansiedad, estrés, depresión. Uh-huh. Así que todo está vinculado y aquí te lo contamos en Radio Exitosa. Hola, buenas tardes.
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3: Buenas tardes. Hace un año y medio un ACV, accidente cerebral.
0: Sí.
3: Y yo, mi pregunta es, yo estoy sentada y siento como que en la parte de mi pompis se me ha escaldado, pues, ¿no? Uh-huh. Y dice que puede ser un escar, algo así, ¿no? Pero me echo crema, pero no sé qué crema puede echarme, o me echo mentolato, no sé, pero siento que siempre se me irrita.
0: Okay, ahí habría que tener mucho cuidado. Mentolato no, tenga mucho cuidado.
3: Yo soy diabética.
0: Tenga mucho cuidado, sobre todo si ya de por sí tiene diabetes, las escaras pueden profundizarse, puede abrirse la herida mucho más, así que yo le recomendaría que acuda a un médico para que pueda recomendarle un ungüento mucho más específico y nuevamente recalcar que es diabética, porque si esta escara se llega a ser mucho más profunda, puede hacerse una úlcera y mucho más, se puede infectar y al ser diabética de por sí puede complicarse. Así que recomendación, de por sí acuda, vaya a su centro de salud más cercano.
1: Así es, Angie, muchas gracias. Gracias por los consejos. Recordar que Angie es nutricionista, Angie Ocampo, nutricionista. Muchas gracias por estar aquí en Exitosa.
0: De nada. Bueno, espero que más allá de lo que hemos hablado el día de hoy, pues recuerden que septiembre y sobre todo el 10 de septiembre es un día para recordar la salud mental, la importancia de todo ello y de que no estamos solos.
1: Así es, Angie, muchas gracias. 1:18, somos Radio Exitosa, somos la voz de los que no tienen voz. Le damos el pase a nuestro compañero Luciano Tomatis para conocer a los amigos del volante que van a ser premiados por Radio Exitosa. Contigo, Luciano.
4: Listo, Katiuska, así es, información en vivo desde el distrito de Torrijos. Y por supuesto que rápidamente han llegado nuestros amigos del volante, se han estacionado aquí cerca de la puerta de nuestra radio, nuestra querida radio, y vamos a hacer la entrega al primer conductor que ha llegado. Señor, ahí tiene su bolsa bien pesada. ¿Dónde estaba cuando escuchó el llamado de Exitosa?
5: La verdad que justo estaba pasando por la puerta de la radio.
4: Justo, estaba cerquita.
5: Sí, estaba cerquita y entonces me di la vuelta. Como siempre, Exitosa tan generosa.
4: Perfecto, muchas gracias. Exitosa. Solamente para poder completar la entrega, tiene que decirnos, maestro, Exitosa, la voz de los que no tienen.
5: Vos.
4: Ah, perfecto, listo, muchas gracias. Vamos a continuar entregando nuestras bolsas generosísimas, porque esta vez, Katiuska, están bien pesadas, siempre están pesadas, ¿ah? Pero esta vez particularmente, maestro, ¿dónde estaba cuando escuchó el llamado de Radio Exitosa?
6: Bueno, andaba por Guardia Civil, justo.
4: Cerquita nomás.
6: Cerca nada más, donde está la sede de Exitosa.
4: ¿Desde qué hora estaba trabajando, maestro?
6: Estoy desde las 6:30 de la mañana.
4: Ah, igual que nosotros.
6: Ah, bueno, escuchando Exitosa, por supuesto.
4: Siempre. ¿Quién es su conductor favorito? A mí me dicen que tengo que preguntar lo siguiente porque estamos haciendo una encuesta importantísima, dígame.
6: ¿Qué?
4: Nicolás Lúcar, Katiuska Torres Aybar.
6: Katiuska.
4: Ah, le encanta Katiuska, perfecto. Katy, tienes tu fan. Yo también soy fan de Katiuska. Vamos a seguir entregando entonces nuestras bolsitas. Acá ha venido una mototaxi. Perfecto, maestro. ¿Dónde estaba cuando escuchó el llamado de Radio Exitosa?
7: Ah, está acá cerca nomás.
4: Cerquita nomás.
7: Ah, sí.
4: Puso primera y ya, arrancó.
7: Nada más.
4: ¿Siempre escucha Radio Exitosa?
7: Sí, siempre.
4: ¿Cuál es su programa favorito?
7: Bueno.
4: ¡Ah! Lo agarré, pero usted sí se acuerda el eslogan, ¿no es cierto? De Exitosa. ¿La voz de los que no tienen? Vos.
7: Vos.
4: Está un poquito dormido, maestro. Aquí tiene su premio, maestro. No, se pone nervioso, dice. Pero vamos a continuar entregando antes de ya irnos contigo, Katiuska, porque el maestro me ha dicho que está esperando, siempre está esperando acá su premio.

0: bueno, le presentamos nuestra secuencia, el artista del día que llega gracias a Radio La Tremenda 96.1 de la FM. Siéntela.
1: 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Siéntela.
0: Y le damos la bienvenida a nuestros invitados, Fernando Urcia Castañeda. Él es productor de Holograma El Fin, la más reciente producción de danza contemporánea del coreógrafo, bailarín y director Pepe Evia. Y además Naidubis Ferrer Sánchez, bailarina de Evia Dance Company. ¿Cómo están ambos? Bienvenidos a Exitosa.
2: Buenos días, gracias. Muchas gracias por la invitación, por estar acá presentes. Bueno, venimos acá a hablar un poco acerca de esta presentación que tenemos en el Gran Teatro Nacional el día 10 y el día 11 de esta semana ya, sobre el espectáculo justamente Holograma El Fin.
0: Excelente. ¿Cómo surge la propuesta, Naidubis? ¡Qué maravilloso!
3: Bueno, esta es una grandiosa propuesta del maestro Pepe Evia.
0: Que es cubano, ¿verdad?
3: Es cubano. Ya desde el 2013 ya está radicado acá en Perú. Y bueno, ya la compañía es peruana. La compañía está celebrando sus 33 años de aniversario y bueno, con esta obra realza muchísimo su trabajo técnico, su trabajo estético, además en danza contemporánea. Esta obra es fantástica, es una obra que la veo más como un poema fragmentado en 25 escenas, donde van a transitar los espectadores por un sinfín de emociones, de sensaciones fabulosas,
1: exitosa,
3: que tiene que ver mucho con la conexión entre el humano, entre el hombre y la tecnología. Digamos, ahorita trabaja tiene una simbología y una reflexión bien intensa sobre cómo esta tecnología que constantemente sigue avanzando y nos está llevando a un universo que a veces es bien desconocido y hasta peligroso, porque nos va desconectando de lo humano, de esa conexión tan sensible de lo ancestral, de nuestras tradiciones, ¿sabes? Todo eso lo vamos perdiendo por tener nuevas conexiones tecnológicas y que nos va generando, digamos, este momento frío que nos desestructura nuestras conexiones emocionales, conexiones ya hasta cotidianas, ¿no?
0: Increíble. Es una propuesta sensorial, porque
3: totalmente.
0: Es danza, pero también vemos tecnología, luz expuesta en escena, Fernando.
2: Sí, claro que sí. Bueno, como acá menciona esa compañera, efectivamente, no solamente estamos hablando acerca de la danza, sino hay un mensaje detrás de esto, ¿no? Que habla de esta desconexión, no solamente como ser humano, sino como sociedad, como esa tecnología pasa de ser una herramienta a ser una necesidad, casi una obsesión el día de hoy, ¿no? Y entonces hay un mensaje que va llegando a través de eso, si tenemos solución como humanidad o estamos destinados a caer sobre eso. Y esta propuesta escénica, coreográfica, que es bastante intensa, no solamente va de la parte de la danza, sino también está acompañada de imágenes, de videos, de fotografías, de una sobresaturación en cierto momento, de emociones y de sensaciones, una música que pasa desde lo clásico hasta lo más contemporáneo y llegando inclusive a música electrónica, experimental.
0: Wow.
2: Entonces es una propuesta escénica muy interesante y además que tenemos la ventaja de poder mostrarla en el Gran Teatro Nacional, que tiene una tecnología de punta que ningún teatro de la nación tiene. Entonces, nos permite que el lenguaje de Pepe, a través de los bailarines, pueda llegar hacia un público que está adepto a poder apreciar la propuesta.
0: Increíble. ¿Eres peruana, Naidubis?
3: No, soy venezolana.
0: Wow. ¿Y cómo es la propuesta que ustedes presentan del cuerpo como instrumento, ¿no? Como herramienta? Ustedes dejan de ser, por ejemplo, en tu caso, Naidubis, y eres parte de esta escena, ¿no? Es maravilloso eso.
3: Es increíble a través del maestro, de verdad, cómo él ha logrado en cada uno de los bailarines escudriñar y sacar cada instinto, cada sensación, a través, obviamente, de su idea, ¿no? De su reflexión. Entonces ha logrado que cada bailarín tenga su identidad propia, pero dentro de toda esta historia que ya él nos ha ido como también, obviamente, induciendo, llevándonos en su viaje. Entonces todos los 20 bailarines estamos viviendo el viaje completo que él tiene para

0: que obviamente podamos expresar, entregar, vivir a plenitud toda la historia, porque si no, realmente no va a llegar al público. Y en un gran teatro nacional, que es tan gigante, de verdad hay que entregarlo todo, hay que expresar al máximo y llevar al límite también nuestra corporeidad, porque también es importante saber que estos 20 bailarines son bailarines increíbles. Cada uno tiene una técnica exquisita, wow, unas líneas, una formación en danza contemporánea, en ballet, fenomenal. Entonces también van a ver un trabajo estético, escénico, técnico, de lujo, de verdad. Una pieza que pienso yo puede estar en cualquier parte del mundo, en cualquier teatro, increíble, y va a enaltecer el trabajo que se hace acá en Perú.
1: Increíble. Fernando, tú eres peruano.
2: Yo soy peruano, efectivamente.
1: Wow, y tú tienes un collar que habla de la selva peruana, ¿no? Entonces sí, tú te das cuenta que cómo son las culturas, cómo es el ser humano que a través de la danza expresa una historia. Hay una historia detrás de nuestros movimientos.
2: Claro que sí, nosotros, la compañía, si bien es cierto, tiene un director que es cubano, que ha estado en España, en Costa Rica, ha trabajado con gente de El Salvador, y la compañía actualmente se compromete ya no solamente de peruanos, venezolanos, cubanos. Es una compañía multidisciplinaria y nos hace llegar también a entender de que estas emociones que nos están pasando a nosotros no es algo que le pase al peruano o al limeño, es un efecto global. Y a través del cuerpo podemos expresar justamente esto, ¿no? Esta desconexión que estamos sufriendo, esta necesidad de volver a reconectar, esta pregunta abierta, ¿no? Si podemos llegar en algún momento a recuperar esa humanidad que estamos perdiendo.
1: Qué maravilloso. ¿Por qué tiene dos nombres? Que es holograma y es el fin. A ver, ¿quién nos explica?
0: Ya, bueno, holograma enmarca toda esta tecnología abrupta en la que estamos viviendo, ¿no? Donde a veces podemos ser hasta dos personas, a veces por las redes somos una imagen y por detrás somos otra totalmente distinta, ¿no? O lo que queremos ser para la sociedad, para el medio, o en lo que también nos convertimos gracias también a esta tecnología de constante evolución. Pero el fin, el maestro acá nos deja como una reflexión final que conecta el inicio y el final. Y por eso dice el fin, porque realmente para él toda esta locura cibernética nos lleva al inicio de la era, Adán y Eva.
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0: ¡Wow! ¿Cómo comenzamos? Desde lo más humano, desde lo más sensible, desde lo más carnal, Adán y Eva. Así nacimos, crecimos, nos desarrollamos y hemos vivido y transitado por toda esta locura tecnológica en la que estamos, ¿no? Entonces,
1: excelente.
0: Él piensa en que todo esto va a terminar llegando a ese punto de partida.
1: Excelente, gracias a ambos por estar aquí en Exitoso.
2: Para nada, gracias a ustedes por la oportunidad. Les contamos de que estamos todavía a la venta en Join Us, los días 10 y 11. Ahí precios para todos, accesibles, así que los esperamos ver ahí.
0: Ah, sí, excelente. Importante, una información muy, muy, muy nueva es que tenemos un descuento también para estudiantes.
1: Maravilloso. Buenísimo. Muchas gracias a ambos. Vamos a la pausa y volvemos con mucho más. Somos Radio Exitosa, somos la voz de los que no tienen voz.

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La temperatura en Lima 21 grados, Piura 22, Trujillo 22 grados, 1:32 p.m. El expresidente Martín Vizcarra Cornejo fue trasladado al hospital de Lima Este Vitarte, localizado en el distrito de Ate, para recibir atención médica. Por medio de un video se puede ver cómo ingresa al establecimiento y recibe resguardo de la Policía Nacional. Recordemos que este centro de salud fue inaugurado durante su gestión como mandatario en marzo del 2019. En otros temas, Homero Armas Villalobos, hermano del alcalde distrital de Patás, fue acribillado a balazos durante la madrugada de este lunes 7 de septiembre en los exteriores de un restaurante ubicado en Trujillo. Según testigos, el cuerpo herido en la vía pública fue trasladado rápidamente a una clínica local donde los médicos certificaron el deceso. El Ministerio Público informó que se consiguió desde octubre del 2025 hasta agosto del 2026 condenar a 391 personas en todo el Perú por delitos vinculados a redes criminales. Del total obtenido a través de 129 resoluciones de sentencia, 28 corresponden a Lima y 101 a los demás departamentos del territorio nacional. Y la OMPE inició la impresión de más de 26 millones de cédulas de sufragio necesarias para los comicios del 4 de octubre, que a diferencia de las utilizadas en las elecciones generales, no serán todas iguales. En este proceso subnacional habrá 1.892 cédulas diferentes, una para cada distrito del país, pues cada una de ellas mostrará las candidaturas propias de la circunscripción correspondiente. 1:34 p.m. Tú estás en Exitosa 95.5 de la FM en Lima. 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

0: exitosas, somos la voz de los que no tienen voz. 1:36. Muchas gracias por la sintonía aquí en su programa Exitosa. Te escucha. Conectados a nivel nacional a través de la radio en Lima y Callao por la 95.5 de la FM. Además, usted nos ve, nos sintoniza a través de Movistar por el número 34 y nos sigue por la multiplataforma de Radio Exitosa. 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La semana, lunes 7 de septiembre, aquí en su programa Exitosa Te Escucha. Saludamos a toda la población de Cerro de Pasco, 105.5 de la FM. Nos vamos para Tarapoto, 100.1 de la FM. Nos vamos para Tumbes, 89.7 de Radio Exitosa. Y seguimos por Abancay, 101.5 de la FM. Radio Exitosa, la voz de los que no tienen voz. Conectados a la población, como siempre, estamos realizando ya la consulta de su local de votación. Más adelante viene nuestra compañera Chantal Ordóñez, periodista de Exitosa, para que usted nos brinde su número de DNI y le decimos dónde votar. Todo ha cambiado. Recordemos que hay locales de votación que han cambiado, no son los mismos de las elecciones presidenciales de la primera o la segunda vuelta. Así que ojo con ello, participe con la secuencia que ya viene. A esta hora nos vamos para Chiclayo, ahí se encuentra nuestro compañero David Chiroque. Contigo, David.
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2: Gracias por el pase de información en vivo desde Chiclayo. El obispo de la diócesis de Chiclayo, Monseñor Edinson Farfán, adelantó durante una reciente misa en la Catedral de Chiclayo la agenda que cumplirá el Papa León XIV. La visita comenzará el jueves 13 de noviembre con la llegada del Papa León al aeropuerto de Chiclayo. Desde allí se trasladará a las Pampas de Pimentel, donde presidirá una misa multitudinaria en la que se proyecta la asistencia de cerca de 1 millón de fieles. A las 4 de la tarde, el Santo Padre estará en el Santuario Nuestra Señora de la Paz de Chiclayo con obispos, sacerdotes, seminaristas, consejeros pastorales, parroquiales y equipos sinodales de la región norte. Más tarde, a las 6 de la tarde, sostendrá una reunión con universitarios y autoridades de la Universidad Católica Santo Toribio de Mogrovejo, institución en la que fue gran canciller. La agenda va a continuar el viernes 14 de noviembre a las 8 de la mañana. El Papa ingresará a la Catedral Santa María de Chiclayo, a su casa, por supuesto, y luego saldrá a saludar a los fieles y va a coronar la Virgen Inmaculada, patrona de la catedral. Posteriormente se trasladará en helicóptero a Santa Cruz, en la región Cajamarca, donde a las 10:30 de la mañana celebrará una misa multitudinaria. Luego por la tarde regresará a la ciudad de Chiclayo y bueno, se va a trasladar al distrito de Saña para clausurar el jubileo de Santo Toribio de Mogrovejo. Y tras esta última actividad, el Santo Padre retornará al aeropuerto de Chiclayo para continuar su viaje por el país. Bien, desde Chiclayo, los 98.9 de la FM, la voz de los que no tienen voz.
0: Bien, David, muchas gracias. Importante conocer cuál es la agenda del Papa León XIV. Falta muy poco. Él está viniendo en noviembre del presente año, así que septiembre pasa volando, octubre, y esperemos que estemos listos, toda la población y sobre todo las autoridades, para recibir al Papa León XIV con la infraestructura que se necesita para la gran acogida internacional que va a tener nuestro país y sobre todo Chiclayo.
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0: 1:40, somos Radio Exitosa, somos la voz de los que no tienen voz, y es ahora vamos a presentar a nuestra compañera Chantal Ordóñez, periodista de Exitosa. Hola, Chantal.
3: Hola, Katy, bienvenida. ¿Cómo
0: Muchas
3: estás?
0: Gracias.
3: Qué gusto tenerte nuevamente. ¿Qué tal la pasaste?
0: Maravilloso, bueno. Maravilloso. Así que recomendadísimo como próximo viaje.
3: Ojalá.
0: Para todos.
3: Esperemos.
0: Vayan Iquitos.
3: Vayan Iquitos, así es. Bueno, Katy, hemos cambiado un poquito la dinámica. Hemos estado toda esta semana consultando, haciendo este servicio a todos los oyentes de Exitosa, a toda la población que se quiera comunicar con nosotros para que pueda consultar por su local de votación, teniendo en cuenta que las elecciones regionales y municipales ya no falta nada. Así que es necesario que usted sepa dónde votar. Es necesario que consulte. Así piense que le ha tocado en el mismo local de votación de las elecciones generales. Mejor confírmelo y lo puede hacer a través de Exitosa. 7410-955 y el 940-800-800 son las líneas que ya están abiertas para todos ustedes para que puedan consultar por su local de votación. ¿Tú ya consultaste, Katy?
4: Así es, justo lo acabo de hacer y me toca en mi mismo local de votación de la primera y la segunda vuelta.
3: Excelente.
4: En el Colegio Garcilaso de la Vega.
3: Excelente. A mí también me ha tocado en el mismo local de votación.
4: Solo que eres suplente, o sea que ahora, vas a madrugar.
3: Ahora soy suplente.
4: Información en vivo también, Chantal, en tu distrito.
3: Desde mi local de votación, San Martín de Porres.
4: San Martín de Porres, perfecto.
3: Así es, vamos con la primera llamada. Hola, ¿cómo está?
5: Buenas tardes.
3: Buenas tardes, señor. ¿Me permite su DNI, por favor?
5: Por favor, 2090-2172.
3: Ok, vamos a consultar. ¿Héctor Odón Arias?
5: Sí.
3: De acuerdo, señor Héctor, usted es cuarto suplente para estas elecciones, ¿sí? ¿Ya había sido miembro de mesa en las elecciones generales?
5: No.
3: Ok, le ha pasado lo mismo que a mí. Yo no fui miembro de mesa en las elecciones anteriores, esta vez soy sexta suplente. Usted es cuarto suplente. Recuerde que hay tres miembros titulares, ellos son los que tienen que estar en ese momento para instalar la mesa. Sin embargo, usted tiene que cumplir con su deber cívico y también acudir a primera hora de la mañana a su local de votación, hasta que se instale la mesa de sufragio, y si se instala, usted ya puede ir tranquilo a casa, ¿de acuerdo?
5: Una consulta, señorita.
3: Dígame.
5: Disculpa, ¿y las credenciales cómo lo voy a recoger o cómo es? Disculpe.
3: Esa información todavía la vamos a manejar por interno. Vamos a llamar a un especialista de la OMP, Katy, para que también nos pueda explicar cómo hacer con los
4: y
3: miembros.
4: Y la capacitación, además,
3: también,
4: cuando comienza, ¿no?
3: Cuando
4: ya
3: comienza.
4: No falta nada. Es sí. El próximo 4 de octubre. Muchas gracias por ese dato.
3: Así es, señor Héctor. Y para que lo tenga en cuenta, su distrito es el RIMAC, en la institución educativa Ricardo Bentín, secundaria. ¿De acuerdo? Muchas gracias. Gracias. Vamos con más llamadas. Hola.
6: Sí, lo escucho.
3: De acuerdo, señor. Le decía que el local de votación es en la institución educativa Ricardo Bentín, secundaria. Gracias.
6: Ya, señorita, ya, gracias.
3: Apunte, por favor, gracias. Vamos con más llamadas, por favor. Hola. Aló. 7410-955 y al 940-800-800 para que puedan consultar por su local de votación, ya teniendo en cuenta que falta muy pocos días para las elecciones regionales y municipales. 7410-955 y al 940-800-800. Consulte por su local de votación a través de Exitosa.
4: Correcto. Aquí viendo la página de la OMP, Chantal, dice que el 5 de septiembre, o sea, ya pasó el pasado 5, ha iniciado el periodo de capacitación presencial y virtual a los diversos actores electorales.
3: Así es.
4: O sea, si usted no puede ir presencial, lo puede hacer a través de la virtualidad, que ya está colgado todos los cursos.
3: Afortunadamente, Katy, lo puede hacer por ese medio. Vamos con una llamada más. Hola.
7: ¿Tarde?
3: ¿Qué tal, señor? Bienvenido a Exitosa.
7: Buenas tardes. A ver, 41479214.
3: Uh-huh. A ver, vamos a consultar. Richard William Chapilliquén.
7: Sí, correcto.
3: Caramba, señor Richard, usted también es cuarto suplente.
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3: En estas elecciones. Cuarto suplente, tenga en cuenta ello, por favor. Sí, también tiene que ser temprano. Dígame.
7: Sí, pero ¿cómo es el? La verdad, no, tengo primera vez, voto muchas veces, yo primera vez que me toca esto, pero ya, yo voy temprano, hay un cuaderno para hacerse presente,
3: así
7: digamos,
3: es.
7: Ya, pero ¿y quién me va a buscar a mí por si no vienen los titulares y me toca estar ahí por decir que no creo, ojalá Dios quiera, porque es el cuarto, pero nadie quiere quedarse, ¿no? Pero ya, me toca eso a mí. ¿Quién me capacita? ¿Quién me
4: a
7: da?
4: A ver, acá tengo la información. Usted ingrese ya mismo a capacitate.ompe.gob.pe. Ahí salen dos enlaces. Capacítate para las elecciones. Ingresa con su número de DNI y después descarga su certificado de capacitación.
3: Así es. Y va a ser en ese momento, precisamente, cuando se instale la mesa de sufragio. Esperemos que los tres miembros titulares de su mesa estén temprano, y pues ahí mismo le van a decir que usted puede votar y se puede retirar.
4: Así, vamos a buscar poner la captura más adelante que se le envíe a Tania, para que usted vea, ¿no? No puedo ir a las capacitaciones, bueno, lo puede hacer de forma virtual. Sí. Ya está colgado, capacitate.ompe.gob.pe.
3: Así es, porque le está ocurriendo a varios ciudadanos, Katy, que no
4: se enteran recién
3: y se están enterando ahora. Muchas gracias, señor William. Vamos con más llamadas. Hola.
5: Buenas tardes.
3: Buenas tardes, señor. Permítame su DNI, por favor.
5: 0689-2989.
3: Vamos a consultar. ¿Reinaldo Federico Castillo?
5: Correcto.
3: Señor Reinaldo, usted no es miembro de mesa para estas elecciones. No es miembro de mesa. Vote en el Distrito de Lima, en la institución educativa Nuestra Señora del Carmen. ¿Se ubica? En el jirón Elvira García y García, al costado del colegio emblemático Hipólito Unanue. ¿De acuerdo? Apunte, tome nota, por favor. Ese es su local de votación para estas elecciones. Muchas gracias, señor Reinaldo. Espero que me haya escuchado. Gracias. Vamos con más llamadas. 7410-955 y al 940-800-800. Hola. Aló.
8: Hola, buenas tardes.
3: ¿Qué tal? ¿Cómo está? Buenas tardes. ¿Me permite su DNI?
8: Sí. 09-602560.
3: De acuerdo. Vamos a consultar. A ver, creo que no tomé nota correctamente. ¡Exitosa! O me faltó algún número. ¿Me repite, por favor?
8: Ya. 09-602560.
3: Ok. A ver. Vamos a ver. Me sale DNI no encontrado. 09-60-25-60. Exactamente.
8: 60, termina con 60.
3: 60, sí, efectivamente. Estoy consultando en estos momentos y me sale DNI no encontrado. ¿Qué edad tiene usted, disculpe?
8: 54.
3: Entonces, ¿no estaría formando parte de este padrón electoral, me parece, Katy? Porque no me sale su DNI.
4: A ver, se nos deja, por favor, sus datos y lo consultamos sí. Cuando tengamos a un experto, ¿no?
3: Así es, por favor, porque hay casos distintos, hay casos diversos.
4: Porque también nos pasó, ¿te acuerdas, en las elecciones de la primera vuelta? Uh-huh. Y era porque el señor había estado en la cárcel.
3: Así
4: entonces
3: es.
4: No figuraba, ¿no? Así recién es. Había salido en libertad, pero cada caso es específico.
3: Son muchos casos, muchísimos casos. Por favor, por interno, le deja su DNI, también su nombre completo para poder consultar a un especialista de la OMPE. Gracias, vamos con más llamadas. Hola.
9: Aló.
3: Hola, ¿cómo está? Bienvenida.
9: Buenas tardes, señorita. Una pregunta para mi DNI 0808-7232.
3: Okay. ¿Rosario Taboada?
9: Sí.
3: Hola, Rosario, ¿cómo está? Usted no es miembro de mesa. No es miembro de mesa para estas elecciones. Vote en Villa María del Triunfo, en la institución educativa 6152 Estela Maris. ¿De acuerdo?
9: Ya, una preguntita, señorita. En la presidencial, tengo que pagar una multa. Y dígame, ¿dónde tengo que pagar? ¿En el banco o dónde tengo que ir?
4: Muy claro, bien, entiendo que es en el Banco de la Nación. Incluso también lo puede hacer por el aplicativo que tiene el Banco de la Nación, que es Págalo.p. Entonces, todo ese tipo de deudas es a través del banco.
3: Así
4: igual
3: es.
4: Vamos a tener entrevistas vinculado con ello, sí, para que usted pueda tener la información actualizada. Está ya en la pantalla, Chantal, para todos los miembros de mesa que no pueden ir de forma presencial, en capacitate.ompe.gob.p. Usted puede ingresar a estos dos links para que usted pueda capacitarse y finalmente descarga su certificado de capacitación.
3: Así es, Katy, es la información que tenemos hasta el momento, y como bien lo mencionas, va a venir un especialista para hacerle todas las consultas que tengamos para ese momento. Gracias, señora. Vamos con más llamadas que también están en espera. Hola, ¿cómo está? Aló. Buenas tardes, bienvenido, bienvenida exitosa. 7410-955 y el 940-800-800 para que puedan consultar por su local de votación. Hola.
10: ¿Aló?
3: Aló, ¿cómo está? Bienvenida exitosa, señor.
10: Buenas.
3: ¿Qué tal? Permítame su DNI.
10: Para saber dónde me...
3: Así es, su DNI me dicta, por favor, para consultar.
10: 4391.
3: Ya, a ver nuevamente, por favor.
10: ¿Aló?
3: ¿Aló? ¿Me dicta nuevamente su DNI, por favor?
10: 090-24391.
3: Ok. ¿Me comunico con Víctor Montoya Sánchez?
10: Sí, señorita.
3: ¿Qué tal, Víctor? Usted no es miembro de mesa. No es miembro de mesa para estas elecciones. Vote en el distrito de Comas, en la institución educativa Getsemaní. ¿Se ubica?
10: Sí, sí, sí, creo.
3: Sí, Getsemaní, Girón Jorge Chávez, 221. Tome nota. Ese es su centro de votación. Gracias, señor Víctor. Vamos con más llamadas. Hola.
11: Sí, por favor, quiero saber mi lugar de votación. ¿Puede decir mi número?
3: Sí, claro, le escucho, señora.
11: 25, uh-huh. 50, 79, 91.
3: De acuerdo, vamos a consultar ahora mismo. Señora Paulina Villalobos.
11: Sí.
3: ¿Qué
11: sí,
3: tal, correcto. Paulina? ¿Cómo está? Bienvenida. Sí. Usted no es miembro de mesa para estas elecciones. No es miembro de mesa. Vote en el Callao, en la institución educativa 5042, Juan Francisco de la Bodega y Cuadra. ¿Se ubica?
11: Listo, muchas gracias, ¿ya?
3: Ya, sí.
11: Dios lo bendiga.
3: A usted también, señora. Muchas gracias. Ahí está, Katy. Están llamando para consultar por su local de votación. Hola.
12: Chantal, buenas tardes. De mi pareja, por favor.
3: Claro, adelante, le escucho.
12: 2569-7507.
3: 7507. A ver. Él es Alfredo Acuña Vallejos. ¿Correcto?
12: Sí. Yes.
3: Ok. Alfredo no es miembro de mesa para estas elecciones. No es miembro de mesa. Vote en el distrito de Bellavista, en el Callao, en la institución educativa Pascual Saco Oliveros. ¿Se ubica? ¿Para que le dé el dato?
12: Ya, ok.
3: Uh-huh. Avenida Almirante Miguel Grau, 2010. ¿Sí? Gracias. Muy bien, vamos con más llamadas. Hola, ¿cómo está?
13: Buenas tardes, soy de Chiclayo. Quisiera ver, quisiera saber mi lugar de votación o si soy miembro de mesa.
3: A ver, me dicta su DNI, por favor.
13: 16498830.
3: Uh-huh. Vamos a consultar. Manuel Guillermo Gutiérrez.
13: Sí, el mismo.
3: De acuerdo, señor Manuel, usted es tercer suplente para estas elecciones. El tercer suplente. Vota en Chiclayo, Lambayeque, efectivamente, y su mesa es en la institución educativa 11006 Ramón Espinosa Sierra. ¿De acuerdo?
13: Listo.
3: Anote, por favor, recuerde que tiene que capacitarse, descargar.
4: Está en la pantalla,
3: ahí está
4: favor.
3: En la pantalla para que le tome screenshot para que pueda ver. Y también recuerde estar puntual, por favor, en su centro de votación. Gracias, señor. Vamos con más llamadas. Hola.
14: Hola, buenas tardes.
3: ¿Qué tal? ¿Cómo está? Buenas tardes.
14: Sí, es cierto, es para saber mi local de votación, pero soy quinto suplente.
3: ¿Usted es quinto suplente?
14: Tengo que cargar la capacitación, sí.
3: A ver, me dicta su DNI, por favor.
14: 086-91-848.
3: 848. Me estoy comunicando con Maggie Arcadio Alfaro.
14: Correcto.
3: Sí, efectivamente, usted es quinto suplente. Vote en el distrito de Ventanilla, en la institución educativa 5125 Casuarinas.
14: Correcto.
3: Perfecto, sí, efectivamente se va a tener que capacitar, como todos los miembros.
4: De forma virtual.
3: De forma virtual, en este caso, y por supuesto descargar el certificado de capacitación, también que acredite que ha recibido esta capacitación, señor.
1: ¡Exitosa!
3: ¿De acuerdo?
14: Bueno, no tengo plazo, disculpe.
4: Bueno, lo ideal sería que lo haga pues en los siguientes días, ¿no? Para que usted vaya el 4 de octubre ya capacitado e informado.
3: Así es.
4: Y la capacitación virtual está colgada desde el día 5 de septiembre, así que lo puede hacer ahora, sí. Hoy mismo.
3: Ahí está todo el material, señor. Hay que capacitarnos, vamos. Gracias. Vamos con más llamadas. Hola.
15: Hola.
3: ¿Aló?
15: Buenas tardes.
3: Buenas tardes, ¿me
15: sí,
3: permite?
15: Buenas tardes.
3: ¿Qué tal, señor? Permítame su DNI, por favor.
15: 00159989.
3: Uh-huh. A ver. Eloy Tenazoa, del Águila.
15: Así es.
3: ¿Qué tal, Eloy? Usted no es miembro de mesa. No es miembro de mesa para estas elecciones. Vota en Callería, no sé si lo estoy pronunciando bien, en Coronel Portillo Ucayali, en el Instituto de Educación Superior Tecnológico Público Suiza. ¿Se ubica?
15: Así es.
3: Ahí ya, es.
15: Muchas gracias.
3: Carretera Federico Basadre 5700. Gracias, señor Eloy. Que le vaya muy bien. Gracias por comunicarse con Exitosa. Vamos con más llamadas al 7410-955 y el 940-800-800 para que puedan consultar por su local de votación, Katy.
4: Así es, y justo revisaba el de mi mamá, Chantal, ya ha cambiado.
3: ¿Cambió?
4: Entonces, sí, por favor, llamen y verifiquen, no es el mismo de las elecciones presidenciales.
3: Así es. Hola, ¿cómo está?
16: Ya, no sé si...
4: Por favor, bajemos el volumen de la radio, la televisión para escucharlo. O escucharla.
3: Así es, para escucharlos mejor, por favor. 7410-955 y el 940-800-800. Hola.
17: ¿Aló?
3: Aló.
17: ¿Aló? Buenas tardes.
3: Buenas tardes. Me dicta su DNI, por favor.
17: ¿Por favor?
3: Uh-huh. Adelante.
17: 0606-1832.
3: A ver, 0606-1832.
17: Sí, segundo lugar.
3: Ok, a ver. Luis Enrique Ríos Pérez.
17: Sí.
3: De acuerdo, señor Luis Enrique, usted no es miembro de mesa para estas elecciones. Vote en el distrito de San Juan del Urigancho en la institución educativa 0120 Manuel Robles Alarcón, en la avenida Primero de Mayo. ¿Se ubica?
17: Yeah.
3: Sí, ok, excelente. Ya conoce su local de votación. Hola, ¿cómo está?
18: Hola, buenos días. Sí, quería averiguar mi local de votación.
3: Claro, me dicta su DNI, por favor.
18: Sí, por favor, es 7438-6676.
3: A ver, me comunico con Sebastián Pipa Murrieta.
18: Mismo,
3: sí. Hola, Sebastián, ¿cómo está? Usted no es miembro de mesa para estas elecciones, no es miembro de mesa, vota en Iquitos, Mainas, en Loreto, en CB Iquitos, en la calle Bermúdez 1162. ¿Se ubica?
18: Calle Bermúdez 1162, ¿no?
3: Sí, en CB Iquitos, entre la calle Soledad y calle Alzamora.
18: Ya ve, calle...
3: Ay, muy ajá, bien. Calle Soledad y calle Alzamora, gracias.
4: Bien, Chantal, hasta mañana.
3: Hasta mañana, Katy, gracias.
4: Hasta mañana. Hoy en Exitosa Deportes vamos
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1: Muy buenas tardes deportivas, hoy lunes 7 de septiembre del 2026, una nueva edición de Soberana Deportes. 2 y 12 de la tarde, comenzamos con el programa del día de hoy. Hablamos justamente de Liga 1, de los resultados que nos ha dejado la fecha número 8 del torneo clausura. Y bueno, vamos a justamente repasarlo. El día viernes pasado, 4 de septiembre, comenzó justamente esta jornada 8 del clausura, con la victoria de Cienciano de visita 5-2 al equipo del FC Cajamarca. El equipo local comenzó ganando muy tempranamente al minuto 4. Brandon Palacios ya ponía el 1-0 y prácticamente un Cienciano de desconocido. Luego, minuto 19, Mauricio Arrasco ampliaba la ventaja, era el segundo gol de Cajamarca y Cienciano no podía cómo reaccionar. Pero reacciona rápido. Minuto 21 nomás, Carlos Cabello ponía el descuento para Cienciano, era el 2-1. Luego, minuto 36, Rey Sandoval con golpe de cabeza ponía el empate para Cienciano, era el 2-2. Minuto 40, Neri Bandiera le daba vuelta al marcador, remontaba Cienciano y era el 3-2. Cienciano reacciona bien a partir del segundo gol de FC Cajamarca. Segundo tiempo, Cienciano salió en busca de asegurar el partido. FC Cajamarca le costó, ¿no? Le costó. Minuto 74, Cristian Souza vio la oportunidad, se entró como Pedro en su casa y marcó el cuarto gol para Cienciano y FC Cajamarca no reaccionaba. Y minuto 84, Carlos Garcés ya liquidaba el partido, ponía el 5-2 y de esa manera Cienciano, luego de algún tiempo, ¿no?, volvió a ganar nuevamente en la Liga 1 porque estaba en una mala racha, ¿no?, de varias fechas sin ganar. Pero bueno, en esta jornada se reencontró con el triunfo Cienciano en el torneo local. Luego, Alianza Atlético de Sullana, prácticamente también ahí se enfrentó al equipo de UTC. UTC que está atravesando un momento bien complicado, justamente. Y bueno, pues el equipo de UTC, pese a eso, dio batalla, ¿no?, en el partido, la luchó hasta el final. Y creo que ese es algo que se destaca de este equipo. Pero en la otra parte, dirigencial, administrativo, pues no anda bien, que digamos, ¿no? El equipo cajamarquino está condicionado al descender, prácticamente último. Son varias fechas que no gana UTC y es preocupante, ¿no?, la situación. Pero bueno, pese a eso, le complicó bastante el partido al equipo de Alianza Atlético de Sullana. El equipo de Sullana comenzó ganando muy rápidamente. Minuto 2 nomás, Hernán Lupu ponía el 1-0. Luego, minuto 7, o sea, 5 minutos después, Cristian Penilla marcaba el 2-0. En 7 minutos, Sullana era ya prácticamente no superior a UTC. En 7 minutos estar 2-0 adelante. Parecía que el partido iba a ser goleada de Sullana, pero no. UTC reacciona al minuto 29. Manuel Ganoza con golpe de cabeza ponía el descuento para los cajamarquinos. Y a partir de ese gol, Sullana bajó un poquito la guardia, ¿no? Y UTC empezó a presionar en busca de él, en este caso, el empate. Segundo tiempo, minuto 59, Luis Arce sorprendía en Piura UTC, ponía el empate, era el 2-2. Claro que por ese, en ese empate de UTC hubo mucha responsabilidad, ¿no?, del portero de Sullana, que calcula mal justamente ahí al momento de querer, en este

caso despejar el balón, el botecito le traiciona y bueno, no hay justamente un error, ¿no? Del equipo, o mejor dicho, del arquero de Sullana. Y bueno, luego de eso el partido iba a ser bien disputado por ambos equipos. Claro que la posesión del balón, el control del balón lo iba a tener Sullana. Con ese empate 2-2, UTC estaba haciendo un buen partido, pero Sullana empezó a atacar por todo lado, ¿no? Atacaba por derecha, por izquierda, con centros, con remates, y no encontraba el tercer gol hasta el minuto 97, gol agónico de Elian Muñoz, que prácticamente ahí puso el 3-2, y de esa manera, ¿no?, el equipo de Sullana sufrió. Comenzó bien y parecía que iba a ganar por goleada cómodamente, pero se le complica un poco el partido. Y minuto 97 recién logra conectar el gol de la victoria. 3-2, sufriendo, pero bien ganado por el equipo de Alianza Atlético de Sullana. Luego Sport Huancayo se enfrentaba a Sport Boys, partido polémico. Lamentablemente acaba en polémica este compromiso. Ya la CONAR sacará los audios, publicará y tomará la decisión correspondiente, ¿no?, para los árbitros, no solamente de este partido, sino también de los otros partidos que se han jugado ayer domingo también, que ha habido arbitraje polémico, del sábado también. Y bueno, esta fecha ha sido quizá una fecha donde nuevamente los árbitros están siendo el punto blanco de críticas en el fútbol peruano. Huancayo comenzó ganando. Minuto 45 con gol de Javier Sanguinetti, que ya se ponía adelante en el marcador. Era 1-0 para Huancayo, que ganaba bien. Segundo tiempo, minuto 55, Yuriel Celi, tremendo zurdazo que manda y ponía el empate para Boys. Hasta ahí era un partido correcto para ambos equipos. Luego el partido al parecer iba a estar así, empatado 1-1. Habían jugadas que el árbitro se comió, otras que tal vez eran faltas, pero no ameritaba mucho para quizás sacar tarjeta, pero el árbitro así lo ha visto por conveniente, amonestó. Y bueno, luego ya llega una jugada polémica, ¿no?, del penal. Minuto 91 de Zambrano, y en esa jugada se ha visto en reiteradas ocasiones, a un inicio a vista así rápida nomás en la jugada, en la repetición se ve y se puede ver que tal vez no es falta, no es fricción entre ambos jugadores en la lucha por el balón, y ya claro que en esa fricción hay justamente ese roce y el jugador de Huancayo se deja caer, ¿no? Y bueno, no hay, o sea, la intención de Zambrano no es cometerle falta, sino lucha el balón, protege el balón, defiende el balón para evitar quizá gol de Huancayo. Y bueno, pues el VAR le llama, el VAR también se podría decir se equivoca, porque para otros no era penal, ¿no? En su mayoría, y si lo han analizado, no era para penal eso. El VAR también lo interpreta mal, Ureta también lo interpreta mal, y bueno, al final, minuto 91, por la vía penal, Javier Sanguinetti ponía su segundo gol, no, su doblete, y además era victoria para Huancayo, 2-1 sobre Sport Boys. Y en ese gol prácticamente termina en pleito, ¿no?, ahí entre varios jugadores, justamente entre Huancayo y Boys. Está Eric González de Huancayo, Javier Sanguinetti, justamente el autor del gol, también expulsado. Luego en el lado de Boys, también Yuriel Celi expulsado, ¿no? Después en Huancayo también hubo otro expulsado, que justamente, ¿no?, ahí un poquito el árbitro se equivoca, ¿no? Y era justamente Leonardo Villar, ¿no?, que también vio la roja. Total, fueron cuatro expulsados en este partido. Arbitraje polémico de Ureta, del VAR, en este Huancayo Boys, que justamente nos deja esta jornada 8.

sobre el equipo cajamarquino. Al minuto 44, John Jairo Sánchez sorprendía de visita a Comerciantes Unidos, sorprendía el Monumental, ponía el 1-0 para la visita, para Comerciantes Unidos, ¿no? Hay un pase filtrado largo, cruzado, creo que estaban ahí mal posicionados los defensas, los agarran mal parados prácticamente cuando estaban retrocediendo, y bueno, tuvo la libertad de entrarse, esperar, acomodarse a que el arquero también salga y definir, ¿no? Y de esa manera ponía el 1-0. Pero luego de eso, minuto 50, César Inga ya en el segundo tiempo ampliaba la ventaja, ponía el 1-1 para la U, que era un buen partido, hasta ahí la U reacciona, pero luego de ese empate la U un poquito también se desconcentra, porque tres minutos después, minuto 53, Flavio Alcedo ponía el 2-1 para Comerciantes Unidos y no se lo podían creer, ¿no? En la U. Y bueno, luego de ese gol, la U presionó por todo lado, Comerciantes Unidos bajó líneas, se aferró más a defender el marcador. Y bueno, pues minuto ya en la recta final 83 aparece una falta que para muchos no era falta, no era penal, ¿no? Lo de William Riveros ahí en esa jugada, pero sí se interpretó como falta porque también el defensor del equipo de Cajamarca prácticamente, ¿no?, le jala la camiseta. Ya William Riveros también se deja caer, ¿no?, al momento de que le jalan la camiseta, se deja caer. Y bueno, pues el árbitro lo ve y lo interpreta como falta, ¿no? O sea, prácticamente al jugador lo obstruye en ese momento de querer disputar el balón aéreamente y simplemente se le cobra la falta penal y Gianluca Lapadula marcaba el empate 2-2. Luego de ese 2-2, el partido se iba a tornar más quizá para la U, que iba a buscar el tercero, no lo consigue, y en una jugada de esas Comerciantes Unidos también justamente va al ataque y pues ahí en ese momento de estar cerca al área grande prácticamente hay una jugada donde, ¿no?, en este caso el jugador Alex Valera, ¿no?, le pisa justamente ahí el pie al jugador Cosío de Comerciantes Unidos y prácticamente muchos reclamaban falta, penal, y bueno, pues simplemente el partido se termina ahí, ¿no?, se termina ahí. La gente de Comerciantes Unidos como que no sabían cómo reclamar, ¿no? Porque claro que en esa jugada Alex Valera llega tarde a la jugada, ¿no? Cosío le gana ahí con el balón antes el toque y Alex Valera ya llega tarde y bueno, ahí al momento de llegar tarde le pisa el tobillo, ¿no?, justamente al jugador de Comerciantes Unidos. Y ni siquiera hay VAR, no le sacan amarilla ni tarjeta, un poco fastidiados con el arbitraje, que también seguramente ya la CONAR estará viendo, ¿no?, qué va a decir sobre eso, porque son ya prácticamente cuántos partidos, hasta ahí creo que van tres, ¿no?, si no me equivoco, dos partidos, Huancayo con Boys, uno, Daniel Ureta se equivocó, la U con Comerciantes Unidos, Michelle Espinosa también se equivoca en ahí, ya van dos partidos con arbitraje polémico. Luego ayer domingo Sporting Cristal ganó por goleada, tenía que ganar, lo gana 5-0 a los Chancas de Andahuaylas, se reivindicó con su gente, pero no es suficiente, ¿no? Por más que haya ganado por goleada, muchos indican no es suficiente, porque lamentablemente el equipo no está ni siquiera dentro de los 8 primeros lugares, que es zona de copa o de torneo internacional. Entonces eso es un poco preocupante, ¿no? Y bueno, Cristal comenzó muy rápidamente ganando. Minuto 11, Santiago González ya ponía el 1-0. Luego minuto 42, Luis
Ibérico se reencuentra con el gol luego de algún tiempo y marca el segundo gol para Cristal. Luego minuto 64, Yoshimar Yotun

0: ponía la goleada 3-0. Minuto 75, Yotun su doblete ponía el 4-0. Los chancas desconcentrados completamente. Ya para finalizar el partido, minuto 91, Juan Manuel Cuesta. Tremendo golazo que nos regala Cuesta. En un lateral sacan rápido, Cuesta la deja ahí un poquito que el balón de los botes y tremendo zapatazo, nada que hacer para el portero de los chancas, el balón se entra donde duermen las arañas, en el ángulo, y bueno, sentencia el partido, lo liquida 5-0 de Cristal sobre los chancas de Andahuaylas. Luego ayer en Cusco, Deportivo Garcilaso se enfrentaba al equipo de Atlético Grau. Fue victoria para el equipo celeste, lo gana bien y además va a paso firme, ¿no? En el primer lugar del torneo clausura va a paso de campeón, Deportivo Garcilaso. Todo comenzó al minuto 30, Beto da Silva. En cada partido Beto marca un gol y es bueno para un delantero porque los delanteros viven de goles, ¿no? Y creo que el presente de Beto en Garcilaso es muy bueno. Y ayer justamente fue el encargado de abrir y encaminar la victoria de Garcilaso sobre Atlético Grau. Beto da Silva al minuto 30 ponía el 1-0 para el equipo celeste. Luego minuto 57, Facundo Castelli marcaba su segundo gol con la camiseta de Garcilaso y era el 2-0 del equipo del Deportivo Garcilaso sobre Atlético Grau. Luego, minuto ya, segundo tiempo, minuto 68 por la vía penal. Agustín González ponía la goleada 3-0 de Garcilaso sobre Atlético Grau. A partir de ese tercer gol, Grau reacciona. Grau reacciona y reacciona rápido. Minuto 75, Adrián Fernández ponía el descuento para Grau, era el 3-1. Luego, minuto 80, doblete de Adrián Fernández para concretar el 3-2. Y reacciona rápido y Garcilaso como que se desconcentra, ¿no? Como que 5 minutos los regala prácticamente. Grau aprovecha 5 minutos porque en 5 minutos marca los 2 goles. Luego de ese segundo gol de Grau, parecía que Grau iba a buscar el empate, ¿no? Porque ya buscó el primero, buscó el segundo y querían un tercero más, empate el partido, pero Garcilaso se recompone bien, reacciona bien, se acomoda ya mejor plantado, hace buenos cambios el técnico Grepo. Y bueno, minuto 89, tremendo zapatazo que nos regala Agustín González, que marca justamente el 4-2. De Deportivo Garcilaso sobre el equipo de Atlético Grau y de esa manera victoria del equipo celeste sobre el equipo piurano. Fue una buena victoria, 3 puntos que le prácticamente lo mantienen en el primer lugar del torneo clausura. Bien, buena victoria para el equipo celeste. Después Juan Pablo II ayer, un partido también polémico, empata 1-1 con Alianza Lima. Hay algunas decisiones del árbitro, no había expulsiones, nada, pero sí algunas jugadas que se omitió, que se comió quizá algunas faltas, pero por lo demás no, por lo demás creo que estuvo correcto el partido. Minuto 33, Matías Almirón ponía el 1-0 para Juan Pablo II. Creo que en ese gol hay un error del portero Duarte en Alianza Lima, ¿no? Porque sale a cazar mariposas. Le gana bien Matías Almirón, le anticipa y prácticamente el portero Duarte como que salta, pero ve que el balón le pasa por encima, ¿no? Y eso es como que un poquito también su responsabilidad, ¿no? Del portero de Alianza Lima, que prácticamente algo de culpa tiene, quizás sí, ¿no? Salió un poco lento o tal vez no debió salir, ¿no? Pero bueno, fue el gol para Juan Pablo II que prácticamente logra poner el 1-0. Pero no duró mucho porque 10 minutos después, minuto 43, Eric Castillo ponía el empate para Alianza Lima, era el 1-1. Y de esa manera el partido iba a ser bien disputado, reñido por ambos equipos y no se iban a sacar más ventaja. Iba a acabar de esa manera, empatado 1-1. Por ahí, como les indicaba, algunas faltas que no se comete, pero o que no se cobra, pero bueno, también ya el arbitraje, se supone que los árbitros cada fecha se preparan, entrenan, así como los equipos también cada semana se preparan para enfrentar cada partido. Los árbitros también seguramente tendrán ahí su día por semana, seguramente para que vean el VAR, se capaciten o sigan informándose más, la interpretación también. Prácticamente los mismos errores de siempre, ¿no? Y bien. Y de ahí también de este partido, Juan Pablo II con Alianza Lima, también la CONAR va a tener que publicar los audios de esas jugadas que prácticamente el árbitro también no logra cobrar, ¿no? Y para muchos indicaban, ameritaba tarjeta, en alguna ocasión creo que una expulsión, pero más por ahí no. Pero bueno, son tres partidos en esta fecha que ha habido errores del árbitro y también del VAR. Y finalmente ayer en la noche en Arequipa, Melgar se enfrentaba al equipo de ADT de Tarma. Melgar también se reencuentra justamente ¿no? con el triunfo. Y bueno, gana por goleada 3-0 al equipo de ADT de Tarma. Al minuto 45, Bernardo Cuesta, el goleador y jugador histórico de Melgar, ponía el 1-0 justamente para el equipo rojinegro. Luego, minuto 63, nuevamente aparece Bernardo Cuesta y pone justamente el segundo gol, 2-0 de Melgar sobre ADT. Ya en la recta final del partido, minuto 82, Jesús Alcántar ponía justamente el tercer gol, lo sentenciaba, lo liquidaba y nada que hacer para un ADT que lamentablemente, así como UTC se está condicionándose con la baja, con el descenso, ADT también se está justamente no condicionándose con la baja, con el tema del descenso. Pero bueno, esperemos que ADT también se pueda levantar, mejorar y que pueda salvar la categoría, ¿no? El equipo tarmeño. Bien, eso fue lo que nos dejaba esta jornada 8 del torneo clausura, con buenos partidos, pero con tres partidos que tuvo a los árbitros como los protagonistas, ¿no? Y al Juan Zulca, que es el presidente de la CONAR, tomará cartas en el asunto, seguramente dirá que árbitros serán sancionados o no, ya él justamente verá, ¿no? Cuál ha sido justamente la gravedad, ¿no? De las faltas que han cometido durante el partido, ¿no? O sea, las malas decisiones que han tomado los señores árbitros. Bien. Ahora este fin de semana que viene se jugará la fecha número 9 del torneo clausura y bueno, de esa manera también ya los equipos se van preparándose para esta jornada. Cerramos Liga 1, abrimos rápidamente torneo internacional, Copa Libertadores y Copa Sudamericana. Nos enfocamos en Copa Sudamericana ya que también no en esta jornada de esta semana que viene se juegan los cuartos de final de ida de Copa justamente Sudamericana. Cienciano tiene al frente a su rival Montevideo City Torque, equipo uruguayo. Entrevistaron al técnico, ¿no? del equipo uruguayo, Marcelo Méndez, y él en sus declaraciones que tuvo justamente no menciona a Cienciano como un rival complicado, ¿no? Como un rival complicado. Pero en esa entrevista también, justamente ya el técnico del equipo uruguayo recordó a un rival uruguayo que Cienciano no le pudo ganar, ni en Cusco, ni allá en Uruguay. Juventud Las Piedras, equipo que justamente es uruguayo, este equipo, que estuvo en fase de grupos de Cienciano en la Copa Sudamericana este año. Y efectivamente, o sea, Cienciano no le pudo ganar ni en Cusco ni en Uruguay, ¿no? Y haciendo justamente relación a eso, el técnico Méndez ha sacado su conclusión de que es un factor que el clima, la altura, que va a jugar en contra nuestra, pero vamos a ver contrarrestarlo. Escuchemos lo que dijo Aluda breve nomás la entrevista a Marcelo Méndez, técnico del Montevideo City Torque, el rival de turno de Cienciano en estos cuartos de final de la Copa Sudamericana.
1: La experiencia de jugar son pocos, creo que Montes, y no me acuerdo quién más ahora, pero también estamos sacando un poco de trascendencia a eso, ¿viste? Porque primero porque teníamos el partido del otro día con Danubio acá, hoy teníamos el partido con Cerro Largo, y recién ahora nos vamos a enfocar en el partido de Copa. Entonces, también sacarle un poco de esa trascendencia. Sabemos que es algo que sucede, que no lo podemos evitar. Y bueno, vamos a ver cómo convivimos con esa sensación de ahogo. Pero bueno, sabemos que también que han ido equipos uruguayos, como el caso de Juventud, con el Chapa, y han hecho un buen partido. Entonces, también confiar en lo que podemos hacer nosotros. Pero bueno, trataremos de manejar los tiempos. Y la idea nuestra también es ir a jugar el partido con inteligencia. Sabiendo que enfrentamos a un gran rival, que en los últimos dos partidos por Copa, enfrentando a Lanús y a Botafogo, hizo 10 goles. Entonces habla también de un poderío ofensivo. Pero bueno, nosotros también tenemos nuestras armas. Sabemos que eso va a agilizar un poco el juego. Y bueno, trataremos de acostumbrarnos. Pero también nosotros ir a resistir todo el partido va a ser muy difícil. Claro. Esa es la realidad. Entonces, cuando tengamos la pelota, no tenemos que defender con la pelota y tratar de hacerle daño a un equipo que ahí se hace muy fuerte.
0: Listo, fue lo que declaraba así corto, breve nomás, Marcelo Méndez, técnico del Montevideo City Torque, ¿no? Es un rival complicado, duro, con Lanús y con Botafogo. Ha metido 10 goles y indicaba, ¿no?, que es un rival fuerte. Y bueno, ahora, otro factor que ha declarado Méndez, de su plantel de jugadores, ¿no?, de su plantel de jugadores, solamente un solo jugador nomás ha jugado en la altura. Único. El jugador, como dice, Montes. El único. No hay más. De todo el plantel que tiene el equipo uruguayo del City Torque, solamente este jugador Montes es el único que ha jugado en la altura. Sabe lo que es jugar en la altura. Todos los demás jugadores nunca han jugado en la altura. Nunca. Y este va a ser quizás su primera vez que juegue en la altura. Entonces, ese quizás sea también un factor que va a jugar, como dice el técnico, en contra nuestra. Pero bueno, luego indicaba van a hacer un plan para tratar de contrarrestar justamente todo eso y sacar un marcador favorable, ¿no?, positivo de su visita al Cusco este jueves. Que por cierto ya tiene ya su itinerario. Y en acá es algo que no se va a pasar desapercibido. Y uno se pregunta por qué, ¿no? Mira, Lanús de Argentina hizo su itinerario, que era viajar el mismo día del partido al Cusco. Llega al Cusco, ¿qué hace? Cienciano lo golea 4-0 y lo elimina. Octavos de final. No, mejor dicho, repechaje. Octavos de final. Botafogo hace lo mismo que Lanús. Mismo día del partido, viaja. Mismo día del partido, viaja al Cusco. Llega y Cienciano lo golea 6-1. Lo golea. Ahora este equipo Montevideo City Torque va a hacer lo mismo. Va a hacer lo mismo. Y mira su itinerario de viaje. Claro que el equipo ese mismo día no va a viajar desde Uruguay hasta Cusco, no. Mañana martes, Montevideo City Torque a las 8 de la mañana sale su vuelo de Uruguay a Lima, solamente Lima. En Lima, el equipo uruguayo se va a quedarse hasta el día jueves, hasta el día del partido. Y mira a qué hora es el viaje de Lima a Cusco. La hora del viaje de Lima a Cusco de Montevideo City Torque está programado a las 2 de la tarde. 2 de la tarde. Ya. 2 en punto que salga el avión. De Lima a Cusco. El equipo llegará a 3:30 a Cusco. Ya está. De 1 hora y media. Pongámosle 1 hora y media de viaje. Ya. 3:30 está en Cusco. Ni bien llegan al Cusco, el equipo de City Torque se va inmediatamente a su hotel de concentración. Se va. Llega al hotel de concentración, se alistan, descansarán quizá una horita, yo que sé cuánto tiempo descansarán. Y después de eso, su bus que los trasladará del hotel al estadio. El bus sale del hotel a las 6:30 de la noche. 6:30. No. Y listo. 7:30, el partido con Cienciano. Ese es el plan, el itinerario que tiene Montevideo City Torque. Claro que ya no va a ser un trajín del viaje, ¿no? Desde Uruguay hasta Cusco ese mismo día, eso ya no. Pero lo que sí llama la atención es eso, o sea, viajar el mismo día del partido y faltando horas nomás. Faltando horas. Claro que eso también ya escapa a responsabilidad del equipo visitante. ¿Qué pasa si, digamos, se presenta una emergencia en la aerolínea? Puede pasar, puede pasar. ¿Conmebol qué va a hacer? ¿Simplemente Conmebol va a reprogramar el partido? No. Has tenido varios días para llegar al Cusco. ¿Por qué tienes que viajar justo faltando horas? ¿Una llamada de atención? Claro que sí. Eso ya es decisión de ellos. Decisión del equipo uruguayo. No es decisión, no es que Cienciano está diciendo, ya sabes qué, ustedes llegan al Cusco el día del partido. No. Cada equipo ya decide cómo viajar, cuándo viajar, a qué hora viajar, si viajan faltando horas para el partido, si viajan faltando, no sé, días para el partido, una semana para el partido, ya es decisión del técnico, decisión de la directiva, del equipo, del club, ¿no? De ellos, ya justamente con respecto al tema de su viaje. Pero lo que sí llama la atención es eso, o sea, el equipo uruguayo, perfecto. Yo estaba un poco preocupado por el tema de su itinerario, porque el itinerario que presentó a un inicio era bueno. Porque decía, ¿no? Oye, mira, Lanús hizo eso y perdió goleado y quedó eliminado. Botafogo hizo lo mismo, cayó goleado y quedó eliminado. Pero no, nosotros vamos a tomar cartas en el asunto. No queremos pasar por esa mala racha de ambos equipos, como Lanús y como Botafogo. ¿Y qué habían hecho? Ellos habían presentado un itinerario que era aclimatarse en Bolivia, ¿no? Pero lamentablemente, como han escuchado la entrevista al técnico, no, ya no se pudo hacer la aclimatación por el tema de que habían partidos en la Liga Uruguaya, una fecha acá, otra fecha allá, entonces ya prácticamente todo se le juntó y ya no era posible, ¿no?, hacer justamente esa aclimatación. Y bueno, pues eso es lo que está pasando, ¿no? Ya no era posible y bueno, ahora el día de mañana martes el equipo de Montevideo City Torque viaja a Lima, se queda en Lima hasta el día del partido, que es el día jueves, se queda en Lima hasta el jueves, y a las 2 de la tarde del día jueves recién parte rumbo de Lima a Cusco, 2 de la tarde es su vuelo. Pues no sé si habrá sido una buena estrategia o no, porque ya más o menos por ahí, claro que la distancia del viaje ya no va a ser lo que ha hecho Lanús o lo que ha hecho Botafogo, ¿no? Pero sí, de alguna forma, viajar el mismo día y además faltando horas para el partido, no sé qué tan buena idea sea esa, ¿no? Pasó con Lanús, pasó con Botafogo, pero bueno. Pero de que hay buenos antecedentes para el equipo uruguayo, los hay, ¿no? Sí los hay. porque Cienciano no ha podido ganar todavía hasta ahorita un equipo uruguayo, ni en Cusco ni de visita. Y eso creo que juega quizás de alguna forma algo bueno para el equipo del Montevideo City Torque. Pero bien, ese es el nuevo itinerario, el nuevo plan que ha ya publicado Montevideo City Torque respecto justamente, ¿no?, a su partido de este jueves, que es frente a Cienciano, 7:30 de la noche, Estadio Inca Garcilaso de la Vega. Bien, entonces así está quedando todo listo para este jueves. Ya Cienciano se alista, también se alista su rival, y de esa manera el jueves seguramente va a ser un lleno total, ¿no? Cienciano todavía tiene ahí la esperanza, la ilusión de volver a disputar una final, el trofeo que lo llevó a ser campeón de la Sudamericana en aquel 2003, y bueno, el siguiente año, 2004, ganaba la Recopa. Y bueno, hablando de Cienciano, de la Recopa, ya prácticamente un poquito nos han hecho acordar, porque hoy, 7 de septiembre, no es un día cualquiera. Para Cienciano, hoy no es un día cualquiera. Hoy es un día donde se pueda celebrarse, ¿sí? Porque un día como hoy, ¿no?, 7 de septiembre, Cienciano justamente vuelve a hacer historia a nivel internacional y consigue conquistar la Recopa Sudamericana. Un día como hoy, 7 de septiembre. Bien, creo que es algo por recordar en Cienciano. 22 años han pasado, ¿no?, de aquel 7 de septiembre del 2004, cuando Cienciano justamente se proclama campeón de esta Recopa Sudamericana. Bien, por el equipo rojo, hoy quizá pasó desapercibido, algo breve, rápido, este día tan importante para el club, ¿no?, de haber obtenido su segunda estrella internacional. Y bueno, ya ahora faltando días para su partido también importantísimo, que es cuartos de final de esta Copa Sudamericana. Hasta aquí llegó el programa del día de hoy. Nos reencontramos mañana martes. Mañana vamos a tratar de comunicarnos con el profesor Cristóbal. Él nos va a hablar justamente solamente de los árbitros y de algunas otras cosas más del medio local. Y con él vamos a estar conversando más ampliamente, ¿no? El tiempo nos ganó, hasta aquí llegó el programa. Nos reencontramos mañana martes. Muy buenas tardes, permiso.
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1: 3:47.
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1: Cuatro y 29. 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

Bien, amados y queridos oyentes, les saludamos con la paz de nuestro Señor y Salvador Jesucristo. Mis hermanos de Calca, ¿cómo están ustedes? Nosotros acompañándoles ya con este programa La Voz de la Liberación, llegando hasta vuestros hogares, mis hermanitos, para traerles pues un programa de fe, amor y esperanza en Cristo Jesús, nuestro Salvador, amados y queridos hermanos. Producido pues por la Iglesia Pentecostal Dios Amor, ubicado aquí en la ciudad de Calca, en la calle Bolognesi, en la Casa del Maestro. Así es, a una cuadra y media de la Plaza de Armas de esta ciudad, ¿no? Más arribita, a una cuadra y media nada más, en la calle Bolognesi, en la Casa del Maestro. Allí está la Iglesia Pentecostal Dios Amor y nos preparamos ahora para el día sábado. Este sábado, el 5 de septiembre, amados hermanos, tendremos día de mucha bendición, de grande respuesta de parte de nuestro Señor y Salvador Jesucristo, amados y queridos hermanos.

0: cuerpo.
1: Prepárese, amado hermano, para estar con nosotros este sábado. Así es, desde las 9 de la mañana hasta mediodía. Gran concentración, amado hermano. Sábado, traigan sus enfermos, personas que están sufriendo, sus familiares que están mal, oyentes. Dios va a operar, Dios va a sanar. La semana pasada hemos visto la gloria de Dios. Cuántas personas se han sanado, hermanito. Sigan viniendo, sigan viniendo. Hermanos, nuestro Dios va a seguir operando, sanando, liberando muchas vidas, muchas personas, oyentes, en esta ciudad de Calca. Sábado desde las 9 de la mañana, la puerta abierta para todos ustedes, amados y queridos hermanos.

Escuchemos testimonio de personas que participan en nuestra Iglesia de Dios Amor. También hemos estado en otros lugares, en otras ciudades, en otras comunidades, donde está nuestra iglesia, aquí en el departamento de Cusco. Hermanos, y nuestro Dios ha estado operando. Vamos a escuchar, por ejemplo, lo que ha sucedido allá en Chilihuani, en nuestra Iglesia de Dios Amor, en esa comunidad también. Hemos estado ahí, gracias al Señor, y nuestro Dios ha operado. Muchas bendiciones. Escucharemos estos casos.

0: Jesús. Aquí nuestra hermanita dice, Wishai Nanaseran, en gloria a Dios. Nanaseran, hermana.
1: Wishai Nanaseran.
0: ¿Hay que tiempo en Nanaseran?
1: Hay que tiempo en Nanaseran. Hay
0: ¿Y conare?
1: Conan, manan, manan,
0: manan. ¿Yoxera poncho?
1: Yoxera poncho, conan.
0: ¿Manan caponcho?
1: Manan caponcho. Nana. Uye yos, papanches, conacan, pero, operaruan, papanches.
0: Aleluya. Aplauso para Cristo. Dios le ha sanado, gracias a Dios. ¿Qué es eso? ¿Qué
1: es eso? Conan, cachan, papanches, operaruan.
0: Aleluya, ¿no? ¿Hatuncho qué bendición?
1: Hatu bendición, papanches, pacacho.
0: Gracias a Dios, ¿eh?
1: Gracias a Dios.
0: Aleluya, está sanada nuestra hermana. Haz aplausos para Cristo, gloria. ¿Quién más está libre aquí? Aleluya.

0: Bien, amados y queridos oyentes, ahí están estos casos, estas personas que cuentan para la gloria del Señor la sanidad que han recibido en la oración. Ahí está esta mujer, quedó sanada, ¿no? Desde ayer tenía dolor de estómago, pero ahora desapareció, nos cuenta esta señora, queridos hermanos, emocionada, agradecida a nuestro Dios, querido oyente. Así es, cheno y panacona, ¿no? 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ahí estaremos orando por los enfermos, por los desahuciados de la ciencia médica, por los que están sufriendo, padeciendo, llorando. Dios va a sanar, Dios va a bendecir, hermanitos. Así es, chenan, canja, sumaj, mecheja, usjakunatapis, pusarimuich, familia kuna, kasha, familia nichikuna, tal vez, ¿no? 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Así es, hermanos, entonces el día sábado, este sábado, 7 de septiembre, hermanitos, será un día de mucha bendición, donde milagros y sanidades van a acontecer de parte de nuestro Dios. Estaremos compartiendo las palabras, palabras de fe, palabras de amor, palabras de esperanza, de nuestro Señor y Salvador Jesucristo, amados y queridos hermanos. Así es, hermano. Entonces, atención Calca, atención mis hermanos que nos escuchan, diferentes distritos, en diferentes comunidades campesinas, en diferentes lugares, están escuchando este programa La Voz de la Liberación. Participen, hermanitos de Calca, no sufra más, no padezca más. Este sábado, milagro de Dios acontecerá, sanidad de Dios acontecerá para todos ustedes que están sufriendo, que están padeciendo, que están llorando. Ya no estés llorando. Cristo te ama, acércate, tu enfermedad tiene solución, tus males tienen solución para nuestro Dios, amado hermano, porque Él te ama, Él conoce tus problemas, tu situación, mi hermano, mi hermana. Así es. Vamos a escuchar otro caso, otra persona contando para la gloria del Señor Jesucristo la bendición.
1: A ver, ¿y no pasa si hay manita grande?
2: No, maña que se hace. Pasa de un maíz de ahí, pero me ha dicho un gallo que se va a pasar. Y a la parte de que... Maña, usted quiere manita clara. Andra, como te digo, eso no va a estar en mano.
1: Sano, ¿y maiki mal que será?
2: Maña que yo di un mal y me den beso que da el chunga y me grande ya voy todo el mundo.
1: Tremendo el poder del Señor. Aleluya. Ya jahuituru kukunka y ni. Gloria a Dios. Eso, ¿qué voy a hacer yo? Gloria a Dios. Es el poder del Señor. Poder de Dios, hermanos. Aplauso para Cristo. Gloria a Dios. 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
2: 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Namanya, chelo, imbes.
0: Gloria a Dios. Y mapas nanaya pura, ¿no? Aleluya. Ahí está llorando la señora. Tenía muchos problemas, muchas cosas me pasan, dice. Aleluya. Eso era el diablo, ¿no? Eso eran los demonios que fastidiaba, atormentaba a nuestra hermana. Pero ahora está libre. Aplausos para Cristo, hermanos. Gloria a Dios aquí en Chiliwani. Las personas están llorando. ¿Y cuánto se han querido? Gracias a Dios, gracias al Señor. Llora nuestra hermanita. Mucho tiempo sufría dolores de cabeza también. Ahora está libre, está sana. Con cusisca, Dios está sirviendo a linda. Gloria a Cristo. Muchas gracias, hermanita, por su palabra. Más aplausos para el Señor. Gloria a su nombre. ¿Quién vive?
3: Bien, oyentes, así estamos escuchando estos casos.

0: Así es, amado y querido oyente, qué maravilla, qué lindo lo que escuchamos, hermanito, lo que sucede, increíblemente cosas, hermano, cosas extraordinarias, lo que Dios hace en estas concentraciones en nuestra iglesia pentecostal. Dios es amor, amados y queridos hermanos. Qué bueno es confiar en Dios. 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
0: 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Así que, vamos, calca, hermanitos, que nos escuchan diferentes comunidades, diferentes distritos, en Coy, en La May, en hermanos de diferentes lugares, ¿no? Pisa también, ¿no? Hermanos, tal vez nos está escuchando también allá en San Salvador, en esos lugares, hermanitos, hay que buscar al Señor, ¿no? Aquellas comunidades, en ese vallecito, en ese lugar, en esa quebrada que va subiendo para ir también a Yanatile, por esos lugares también nos están escuchando, hermanos, que están también para el lado de Urubamba, esos lugares también, Huayipanacuna, Chaykunamantu Yarikamusanguiches, Hamukuiches, que sábado punche, Timbuchachurayakamuiches, Papayunches, más que unanchispa, Palabrantu 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Así es, amados hermanos, prepárense, alístese mi hermanito, creamos en nuestro Dios, no seamos incrédulos, creamos en el Papa Dios, ¿no? No en los ídolos, ¿no? Ama, ídolo con Abicrich, Runas Lutasan, y eso con Abicrich, wey, para con Biblia, cre, Biblia, mana, rima para ser un chicho, y eso manda Lutakuich nincho, ni hermanito Rumimanta, Casimimanta, Lutakuich nincho, mana, si no está ni Dios para palabranca. 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en Calca, amados hermanos. Escuchemos más testimonios. Gloria a Dios. 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
0: 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Gloria a Dios. Aplausos para Cristo. Dios sana hemorragias, Dios sana problemas de columna, problemas de pulmones, gloria a Dios. Sano carabo, ¿eh?
2: Sano
0: carabo. ¿Y mata siente un corazón, pire?
2: Dios, papá, ya no lo tanda. Dios, papá, ya no lo tanda, hermano.
0: Gloria a Dios. Oración tú lo haces a ti, que iban a pasar un cuerpo y
2: que
0: un pere Ramón, ¿qué? Calor hay que era, ¿eh?
2: Calor.
0: A su cabeza estaba quemando nuestra hermanita. Era el poder de Dios que estaba sobre ella y lo sanó y lo liberó. Aplausos para Cristo.

0: Así es, amados oyentes, estás escuchando estos casos, ¿no? Impresionante, hermanitos, que señora Pesnevanches, oración, pum, pejo, jariramoanis, calor, hay que ir en Dios para poder, ni en Dios para calor, ni que, como dice la Biblia, que Dios bautiza con poder, con fuego y Espíritu Santo, dice la palabra del Señor, ¿no? Fuego de Dios, hermano. Así es, fuego del Señor, sintió ese poder, ese calor, ese fuego de Dios empezó a sudar esta señora y ese mal terrible en la espalda, en los pulmones, hermano. Seguramente el mal estaba en los pulmones, por eso botaba sangre por la nariz, queridos hermanos, y dolía la espalda, dolía los pulmones, hermano. Entonces ahí está el poder del Señor que lo ha sanado. Calor entró a su cuerpo y quedó sana. Desapareció ese dolor de la espalda y desapareció el sangrado, la hemorragia de la nariz, queridos oyentes. Impresionante estas bendiciones, impresionante estos casos, hermanos, que escuchan este lindo programa, La Voz de la Liberación. 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Así es, hermano, entonces, sábado estamos allí, quien les habla, el pastor Alfredo, responsable de esta obra de Dios aquí en Escuchaca. Ahí estaremos el día sábado, desde las 9 de la mañana hasta mediodía, esta gran concentración el día sábado, amados y queridos hermanos. Todo el pueblo está invitado, vamos, hermanos de Calca, vamos, vamos a esta campaña, traigan todos sus enfermos, todos los que están mal, quizás ya están en el hospital, en el centro médico, en la posta médica, traigan sus enfermos, hermanitos, crean en Dios y vean la gloria del Señor. Jesús le dijo un día a Marta, ya te he dicho, Marta, que si crees, verás la gloria de Dios. Así es, oyente, si crees, verás la gloria de Dios. Impresionante, ¿verdad? Así es, cuando hay fe, uno ve el poder de Dios, uno ve el milagro de Dios, hermano, acontecer en su vida. Por eso prepárese, mi hermanito, y participe de esta campaña. Escuchemos otro caso, alístense para sábado, amados hermanos.
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2: Gloria a Dios, gloria al Señor, gracias a Dios. Hermanita, y mamá Tamalcaranqui, ¿qué pasó?
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2: Gloria a Dios.
3: Manaya tu capa. 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
2: Gracias a Dios. Aplausos para Cristo. Gracias a Dios. Cosis cachunada.
3: Cosis tranquilo con ancachane.
2: Yo será por ese mal espíritu, hermanita.
3: Yo será por mí. Gracias, papá. Chismangachu.
2: Gloria a Dios. Con an tranquilo, hermana. Ora con que zapatuta zapaponche, ¿ya?
3: Amén, hermano.
2: Gloria a Dios. Dios está más canque, hermano. Así es. Espíritu maligno. Destruita mundazón que pero confirme choraco y Dios van palabra ante leyque y oracuita, hermano.
3: Amén, ¿ya? Pastor, gracias, hermano.
2: Gloria a Dios. Muchas gracias, hermanita, ¿eh? Y más sutigue.
3: Ay, de que
2: gracias, hermano. Aplausos fuertes para Cristo Jesús. Gloria a Dios.
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0: Así es, oyentes, hermanos, personas también, ¿no? Que están muchas veces, hermano, perturbados, ¿no? Personas atormentados por demonios, hermano. Esta mujer quería irse de su casa, abandonar su casa, su hogar, irse de la casa. Se sentía aburrida, aburrida con toda la familia. Hermanos, su pensamiento era abandonar su casa, hermano. Pero gracias a Dios llegó a la iglesia, todo cambió, hermano. Salió el demonio, salió aquel diablo, hermano, que estaba atormentando, poniendo ese pensamiento para destruir su hogar, su familia. Pero gracias a Dios quedó libre. Quedó libre de ese pensamiento, de esa idea, de ese tormento. Quedó completamente libre. Toda la cosa mala salió de su mente, de su corazón. Toda esa ira, esas cosas malas que estaban en su corazón contra su familia. Todo eso salió, hermano. Y ya está libre para la gloria del Señor Jesús. Así es, hermano. Muchas veces hay problemas también. Problemas en el hogar, la familia. Las familias se destruyen, hogares se destruyen, matrimonios se destruyen. Hermano, pero Dios tiene poder para echar fuera a esos demonios destructores, esos diablos destructores, hermano. El poder del Señor sana, libera, bendice la familia, bendice el hogar también. Hermanos, hermanas, así que están invitados a esta campaña este sábado, hermanitos. Venga, usted también que tiene problemas, usted que tiene enfermedades, sufrimientos, tormentos, hermano. No puedes ni dormir en las noches. Estás atormentado por espíritus malignos, demonios que están realmente atormentando tu vida. Participa en esta campaña este día, sábado 5 de septiembre, aquí en Calca, en la calle Bolognesi, sin número, en la Casa del Maestro, que está pues ubicada a 4:30 nada más de la Plaza de Armas, más arriba de la Plaza de Armas. Así es, te esperamos allí. Quien les habla, el Pastor Alfredo, les espera este sábado, amados y queridos hermanos. Te espera un milagro, una bendición del Señor, de parte de nuestro Dios. Amados y queridos hermanos, bien amada audiencia, de esta manera estamos ya en la parte final de nuestro programa La Voz de la Liberación. Queden en la dulce paz del Señor Jesús. Gracias por su amable sintonía. Que Dios los bendiga.
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0: 5:49.
1: Con esta canción nos vamos a Patrón el 24 de agosto.

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18: Hola, ¿qué tal? ¿Cómo están, queridas familias? Es en el nombre del Padre, del Hijo y del Espíritu Santo, por la Santísima Trilogía Divina, por la Santísima Trinidad. El día de hoy voy a dar inicio a este mi programa, Secretos y Misterios del gran chamán norteño Jonás, quien te habla, quien día a día está ingresando a cada uno de vuestros hogares con la más y fiel intención de ser el portador de la palabra amiga de amor, de fe y de esperanza en este presente mes de agosto. ¡Sí, señor! ¡Sí, señora! En este mes de agosto ya estamos en el octavo mes de este año 2026. Y le recuerdo que aquí estoy yo, listo y preparado con todo mi conocimiento ancestral en el campo del curanderismo norteño, para poder orientarle a usted, amigo, a usted, amiga, joven señorita, que se encuentra atravesando por algún problema de cualquier índole en usted, querido amigo oyente. Hoy le digo a usted, basta de sufrir, basta de llorar y de lamentar esa tan bendita palabra llamada mala suerte. Recuerde, querido amigo oyente, que la mala suerte, bien dicha, no existe, porque la suerte lo hace uno mismo, sobrepasando, sobrellevando cualquier problema, señor, hoy en día superando cualquier obstáculo que se te presente en la vida, con la inteligencia que Dios nos ha dado, nos ha brindado, para poder también buscar ayuda, buscar hoy en día una persona idónea con el conocimiento correspondiente para poder ayudarle. Hoy estoy aquí, maestro, chamán, curandero, espiritista del norte del Perú, representante de la gran organización de chamanes del norte del Perú. Hoy en día, señor Jonás, quien te habla, listo y preparado para poder atenderlo en este mes de agosto, un mes muy especial, un mes cargado de misticismo y fuerza espiritual, porque tenemos mucho y arduo trabajo para realizar los grandes pagos a la Santa Tierra, los pagos a toda aquella persona que quiera rendir culto y agradecimiento hoy en día a la Madre Tierra, pero también nosotros estamos aquí para ayudarte y hacerle rituales de curación norteña, señor, rituales para esa persona que se encuentra con aquella enfermedad que no puede sanarla, busca y busca hoy en día una salida y no encuentra. ¿Se ha preguntado usted por qué? De repente viene siendo víctima de algún daño, de alguna maldad, de algún trabajo de hechizo, maleficio, pero tengo que verlo a través de mis cartas del tarot. 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Voy a responder rápidamente un mensaje que me está escribiendo hoy en día la señora Berta. Me pregunta por tu hijo, un niño que lleva por nombre Juan Manuel. Él tiene recién 6 años de edad, pero me dices que ya usted lo ha notado muy lloroncito, sobre todo que en la noche se despierta llorando. Usted me pregunta, quiere saber si viene siendo víctima de algún trabajo, de algún hechizo. Hermana Berta, tu carta ha sido velada. Tu carta ha sido hoy en día, señora, conjurada, y hemos podido ver que no es ningún daño, ninguna maldad, pero sí a tu hijo lo tiene, como quien se dice, a cargo un espíritu maligno. Sí, hay un espíritu que se está apoderando de tu hijo, por eso es que él se pone lloroso, no quiere comer, está bajando de peso y por la noche se levanta llorando, asustado. Hermana linda, no me tengas miedo. Venga usted con su hijo y venga con su esposo, que yo le voy a hacer un ritual, una limpia, y vamos a sacar, a expulsar a esa energía de ese espíritu maligno que está hoy en día agarrando a tu hijo. Por el resto, despreocúpese, que no hay ningún daño, ninguna maldad. Es una cosa muy sencilla para poder realizar por el chamán norteño Jonás. 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Escuchemos el siguiente mensaje, señor.
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18: Así es, queridos amigos oyentes, queridas familias, hasta donde se puedan estar extendiendo las ondas electromagnéticas de esta prestigiosa radioemisora. El gran chamán norteño Jonás quien te habla, con la gran organización de los chamanes norteños del Perú, aquí en esta gran ciudad, dándole las grandes consultas, dando y realizando las grandes curaciones por la fe, devolviéndole la salud a las personas que vienen siendo víctimas de enfermedades desconocidas, aquellas personas que hoy en día tienen problemas al cual no le encuentran una solución, aquel hombre, aquella mujer que está teniendo problemas en el hogar, problemas sin razón, sin fundamento, pero que de la nada el hombre o la mujer han cambiado completamente de ánimo. Después de haber amor, paz, tranquilidad en el hogar, hoy en día solamente hay reniego, discusiones, peleas, desconfianzas, y usted no entiende el porqué de ese cambio. Hágase una consulta en las cartas del tarot. Recuerda que hay un dicho que dice: caras vemos, corazones no sabemos, y a veces esta maldad, este trabajo oculto puede llegar de la misma familia, amigos cercanos que no quieren vernos contentos y felices. 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Señor, ya lo sabe, en este presente mes de agosto, que rápido están pasando los días, las semanas, ya estamos en el octavo mes. Pero no es para que usted se siente a llorar la mala suerte, no es para que usted hoy en día se siente a decir: Dios, ¿por qué me están pasando cosas malas, cosas negativas? Es para poder aprovechar lo que Dios nos ha brindado, como es, Señor, la manera de pensar, capacitar y razonar. Pensar que si hoy en día no podemos mejorar una enfermedad, que si hoy en día no podemos solucionar un problema, que hoy en día no podemos salir de esa encrucijada en el que nos encontramos durante mucho tiempo, hágase una consulta en las cartas del tarot. Vino, señor, la semana pasada un caballero y me dijo: hermano, pero Dios me cuida, porque Dios tiene el poder más grande.

ande de cualquier brujo, de cualquier hechicero. Sí, señor, eso es lo correcto. Pero recordemos que cuando Dios estuvo aquí en la tierra y en la Biblia está escrito, dijo: todo brujo, hechicero, malero no entrará al reino de los cielos. ¿Por qué lo dijo? Porque él lo advirtió, porque él ya sabía que desde hace tiempo atrás existe el discípulo de Satanás, existe el brujo, el hechicero, el encargado de malograr la suerte a una persona. Por eso hoy en día Dios nos ha llenado de conocimiento, de fuerza espiritual, a la gran organización mochica de chamanes del norte del Perú, quien te habla, Jonás, juntamente con mi hermana Calixta, y nos ha dado esta fuerza para estar aquí presente en esta gran ciudad. 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Voy a dar respuesta en este día bendito, en este día de trabajo de este presente mes de agosto de este año 2026. Me está escribiendo hoy en día el señor Rubén. Rubén, hermano lindo, me preguntas acerca del bienestar de tu familia, porque hoy en día estás atravesando una enfermedad muy rara, me cuentas acá. Desde hace un tiempo atrás, usted viene padeciendo enfermedades a la piel. Tu piel se está llenando de granos. Primero se hace una roncha. A usted le pica demasiado, se rasca, se hace un poquito de herida y eso se comienza a hacer una costra. Pero lo más raro, señor, es que usted antes ha vivido en su propia casa. Hace ya 2 meses que usted ha salido, ha viajado, ha estado en un tratamiento y por motivos X usted está viviendo ahorita en una casa alquilada donde estás viendo un poco tu recuperación. Yo te voy a decir la verdad, mi querido amigo. Hoy en día lo que he podido alcanzar a ver es que eso es una enfermedad puesta por un enemigo tuyo, puesta por una persona a la cual usted tuvo un problema de negocios, y esa persona en rencor, porque usted salió victorioso, le aventó un salamiento en tu casa, en tu hogar, una tierra trabajada. Por eso es que cada vez que usted está en su casa, ya sea por uno u otro motivo, barren, levantan polvo, eso le causa como alergia en la piel. Tráeme la tierra de la casa donde has vivido. Venga a visitarme usted y su esposa y yo le voy a hacer ver con sus propios ojos el daño, la maldad que hay en tu cuerpo. Y bendito sea Dios, recuerda bien que hoy en día yo lo voy a sanar. Lo que dice el chamán norteño Jonás lo cumple. Y hoy le hago la invitación a usted en este presente mes de agosto. Voy a dar respuesta a otro mensaje que me escribió la señora Martina. Martina, tú que me estás escuchando al lado de Francisco, tu esposo. Hoy en día ustedes se sienten muy agobiados porque tienes a tu hijo Miguel allá en la capital Lima. Él tiene 32 años de edad. Hace poco, un año nomás, ha viajado a la capital a trabajar, ya que él ha estudiado y es profesional. Pero sientes, hermano lindo, que las cosas no le están yendo bien a tu hijo. Me cuentas en tu carta que busca trabajo, encuentra, pero está 1 o 2 meses y lo terminan botando. E incluso con la enamorada que se fueron, ya terminó y él está completamente solo. Usted le dice que venga, que regrese, pero él no quiere. Él te dice que tiene que completar sus metas y alcanzar un buen futuro. Lo que hemos podido ver, hermano lindo de mi corazón, es que hace un tiempo atrás él tuvo problemas con un amigo con la cual los dos pensaban irse a trabajar a la ciudad de Lima, pero por uno u otro motivo tu hijo se adelantó y el amigo se sintió traicionado. Lo que le ha hecho a él es un salamiento, le ha cruzado su suerte. Por eso es que a él está yendo todo mal en el trabajo, en el amor y también en el dinero. Pero eso es algo muy sencillo para el gran chamán norteño Jonás, hermano. Si bien es cierto, él viene siendo víctima de un daño, de un salamiento, de un ensombramiento, pues yo quiero que usted me venga, me traigas una prenda de él, una foto, su nombre completo y fecha de nacimiento, y vas a ver

0: 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En este presente mes de agosto, atiendo todos los días, de lunes a sábado, de 8 de la mañana a 7 por la noche y los domingos mediodía, ya lo sabe. Escuchemos el siguiente mensaje, señor.
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2: Hay un tiempo que uno dice, ya pasará, y sabes que no hay mal que dure 1000 años, pero lo mío duraba y permanecía, vomitaba la comida. Flaca y flaca estaba, cada vez no tenía gastritis, no tenía mal el estómago, ningún cáncer, no me detectaron ninguna enfermedad los médicos. La última opción, el chamán norteño Jonás, mi esposo fue a verlo y lo trajo a la casa. Estuvo varios días viendo mi caso. Encontró un familiar mío muy cercano, me hizo un daño. Uno nunca sabe. Felizmente logró deshacer esa brujería y ahora ya recobro mi peso. Ya voy a comprar y hasta me animé a darle una nueva luna de miel a mi esposo. A veces es bueno no perder la esperanza.
3: La gente me llama Mechita en el barrio. El fracaso no era inquilino en mi vida, pero de un tiempo a esta parte, de tanto intentar e intentar, el fracaso en mis emprendimientos comenzó a ser más frecuente. Probé de todo para salir adelante y nada. Comencé a pedir prestado dinero de mis amistades y vecinos porque no me quería dar por vencida. Y cuando hay algo malo en tu vida, solo faltaba la cereza del pastel. 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Llegué a un punto donde ya no podía más. 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Y ¡zas! El señor no sé qué hizo. 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Pero ya salí de mis problemas, pagué mis deudas y ahora soy yo la que presta dinero.
4: Mi nombre es José, pero siempre me dicen Pepe. Siempre te dicen estudia y triunfarás. Pues así hice. Tengo 2 títulos. Siempre me preparo y busco aumentar siempre mis conocimientos. Todos mis promociones ya tienen trabajo hace tiempo. Y a mí nada que me dan. Por más que presente mi CV por todo lado. Ya mi familia me estaba mirando mal. Debía poner para la olla siquiera. No creo en eso de las brujerías. Pero por si acaso fui a ver al chamán norteño Jonás. Me hizo un florecimiento y usó rituales, cosas que no entiendo. Y por fin ahora tengo chamba para escoger. A veces, lo que menos imaginamos nos puede solucionar la vida.
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0: Efectivamente, amigos oyentes, no me queda más que agradecer tu cordial sintonía en la radio. El gran chamán norteño hace este programa para usted. Estudia cada frase, cada palabra, cada caso que anuncio en la radio, para que usted pueda meditar que quizás las cosas y casos que menciono acá pueden ser parecidos al de usted. Y la única solución es viéndose en las cartas del tarot y descubriendo qué es lo que verdaderamente pasa. Porque a veces, como le digo, luchamos incansablemente sin encontrar la meta necesaria. Porque podemos ser víctima de un ataque.

0: miento de alguna atadura que no nos está dejando ser feliz. 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Ya lo sabe, este programa ha terminado de este presente mes de agosto. Gracias, Dios lo bendiga. Permiso.
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6 y 33.

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